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0: Espera.
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se busca. Su nombre, Jesús de Nazaret. 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

0: Hasta aquí Amanecer 103. A continuación llega La Mañana 103. Ney Familia le hizo compañía. Buenos días.
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0: Bien, 7:05 minutos. Saludos, buen día, damas y caballeros. Bienvenidos a otro mes. Bienvenidos a su programa La Mañana 103. Dando gracias a Dios que nos da la oportunidad de llegar cada día a sus hogares en este su espacio, La Mañana 103. Hoy estamos a 3 de agosto del año 2026. En agosto, todo al costo. José Ramón Rivera, saludos, buen día.
1: Buenos días, Kenneth Justiniano. Buenos días para toda nuestra gente, Ney familia. Buenos días, muchachón. ¿Cómo está?
0: ¿A que tú se no sabes la gorra? Mucho. La gorra de hoy, tú no sabes de qué.
1: Kansas City. Ah, pues usted cree que es la vista mía. No, no.
0: Ya la vi.
1: Kansas City.
0: Una cosa repara la otra.
1: Sí. El conocimiento compensa.
0: Sí.
1: Bueno, pues hoy 3 de agosto. Ya estamos en un mes nuevo. Cerramos julio, el viernes, y agosto del 2026. Señores, bienvenidos a su programa La Mañana 103. Alegre, contento de saber que están desde bien temprano, desde siempre, con FM 103 y La Mañana 103.
0: Bueno, noticias que no son muy agradables. Una oficial de la policía de Nueva York, Rebeca de Paula, de 31 años de edad, de origen dominicano, falleció en la madrugada del domingo en una clínica del Distrito Nacional tras someterse a una cirugía estética para retirarse implantes mamarios, según se informó. Y a ello le sumo que vino con un problema. No solo que le hicieron tal cosa, a esa vino con un problema de salud ahí. Eso es lo que yo puedo apreciar según he visto otros reportajes de cirugías, tratando de buscar cuáles son los problemas que hay o que pueden haber. Hay diferentes formas, pero sin asegurarlo, me atrevo a pensar eso. Bueno, muere la esposa de Peñasuazo, de Virgilio Peñasuazo, Elizabeth Fabián. Luchó la batalla con una enfermedad durante varios años y lamentablemente perdió la vida, según informaron el día de ayer, la esposa de José Virgilio Peñasuazo y Belice Fabián, quien se encontraba ingresada en la unidad de cuidados intensivos, en una unidad de cuidados intensivos desde hace varios días. Lamentablemente perdió la vida. Esas son parte de las informaciones. Hoy República Dominicana permanece en algunas ciudades bajo alerta por lluvia. Aquí vi en el día de hoy, según el pronóstico, no hay muchas probabilidades, así que no te rías, no hay muchas probabilidades en el día de hoy de lluvia.
1: Oye, aunque no ha habido suerte aquí en San Pedro.
0: Pero bajó un poquito la temperatura, si tú supieras.
1: Sí, no, el sábado estuvo, sí. Se puede hasta calificar de bastante agradable. Mire, la noticia del día hoy, pues la entrada en vigor del nuevo Código Penal. Desde el día de hoy comienza la aplicación del marco normativo del Código Penal en el país, el cual incluye 43 modificaciones clave sobre la tipificación de delitos y penas. Le vamos a dejar eso ahí para que lo amplíe al doctor Rudy Bonaparte. Por otra parte,
0: yo creo, perdón, en su sección él debe comenzar a detallar, en la sección que tiene, comenzar a detallar noticias informativas que tengan que ver con esas leyes.
1: Esas 43 modificaciones. Bueno, pues el Tribunal Constitucional avala el uso del polígrafo en República Dominicana. Yo creo que eso es relativamente un avance. La auditoría, el monorriel, una revisión del proyecto. Ay, hombre, si hacen auditoría todos los

0: proyecto en República Dominicana. Por otro lado, la semana pasada fue en Baní, donde en un corto espacio de tiempo hubo 6 muertos causados por accidente. Este fin de semana correspondió a la ciudad de La Romana, vaya, donde en poco menos de 10 horas hubo 6 muertos también. Bueno. Así que yo no sé cuándo vamos a comenzar a analizar. Ayer vi yo un grupo de Mozalbete, muchachitos de 13, 14, yo creo que ninguno tenía 15 años, echando carreras en
1: no,
0: Pasola.
1: No lo denunció.
0: En la calle de mi casa. Pues ya lo estamos diciendo, pero, pero mira, eres vivo ahí. Si la policía se pone, Sintran se pone en esa calle de la Defensa Civil.
1: Atención.
0: Si se pone en la otra calle del complejo.
1: ¿Cuándo fue?
0: Ayer.
1: Y ellos trabajan
0: ayer en la tarde.
1: Los domingos
0: estaban. Ah, no, ellos le tienen miedo a los oscuros. Usted sabe que de las 5 de la tarde para adelante, usted no encuentra uno ni para remedio.
1: Bueno, la menos. Federación Nacional de Transporte, la nueva opción, dejó sin efecto el llamado a paro. Se llamaba paro a la derecha, convocado por este para hoy en el Gran Santo Domingo. Juan Ubieres, presidente del Fenatrano, informó que este lunes será realizado un encuentro en la sede del Intran, para que van a negociar, donde participarán representantes de cada ruta, incluyendo Bayaguana y Guerra. Parece que hay una situación después que hicieron la nueva construcción de las vías en Santo Domingo, ¿verdad? Bueno, un helicóptero o dos helicópteros chocaron mientras apagaban un incendio en Grecia. Eso es parte de las informaciones. Usted va a hablar hoy de Eli de la Cruz.
0: Bueno, tenemos extensa informaciones de todos los cambios que se produjeron en el béisbol de Grandes Ligas ayer, y voy a hablar de los cambios ya concretizados, okay, que son de alto relieve, una gran cantidad de cambios.
1: Esperen las deportivas.
0: Y, sí, señor, una gran cantidad de cambios, pero antes de eso, desde ahora yo voy a comenzar. Y ahorita, más adelante, vamos a ampliar. Este lo vamos a ampliar entre todos. ¿Usted sabe cuánto cuesta preparar un niño para el regreso a clase? Nosotros lo queremos escuchar a todos ustedes que participen ahí.
1: ¿Cuánto cuesta?
0: Preparar un niño para el regreso a clase. Usted y yo estamos salvos de eso.
1: No crea. No siempre crea. Tiene que colaborar.
0: A veces
1: hay familiares o gente cercana. Sin entrar en detalle, uno colabora. No. Pero yo sé lo difícil que es.
0: Yo ayudo
1: muchas familias.
0: En lo que puedo, en la medida.
1: Que tiene muchos muchachos.
0: Bueno.
1: Pero el tiene que determinar
0: si una persona que tiene cuatro muchachos.
1: Público o privado, son diferentes los costos.
0: No, porque si es privado, ese ni hablar. Yo estoy hablando del más sencillo. El que tiene cuatro muchachitos, padre de familia, tiene que buscar 50,000 tululú para preparar cuatro muchachitos, bueno, para regresar a clase.
1: La educación inicia con el pago de incentivos. Y desmontan un boicot supuestamente de la ADP. Dice la información que está en remolacha.net y esta se va a otra página, que ellos siempre montan, esa es del Nacional. Dice aquí que el Ministerio de Educación reiteró su compromiso con la transparencia, el respeto al debido proceso y la realización oportuna de los trámites administrativos requeridos para el pago de los incentivos y retroactivos. Según dice la información, punto. Porque hay que poner el punto. Ahora es que la noticia uno tiene que leerla como son, ¿eh? Ya tú no puedes adjudicarte las cosas para evitarte un problema, ¿eh? Así que más adelante también estaremos detallando sobre esta información, entre otras.
0: Se inauguró la playa del Faro y todo el mundo dice, fue por mí, yo fui que lo hice, yo fui que lo propuse. Pero yo dije aquí, señores, ese espacio lo salvó el general Juan Alberto Ten, y lo arreglaron con los equipos y tumbaron la pared con los equipos de mi amigo Ciprián. Y el único político que yo escuché inicialmente hablar de eso, tengo muchísimo que no lo veo, que no hablo con él, el primo y la esposa. Después todos los otros son pegados para mí. Todo comenzó por

0: y por esa gente. Mire, ahí por poco.
1: ¿En qué año tú llegaste aquí?
0: Hay un duelo por poco ahí. Sí, pero eso estaba cercado.
1: Me preguntaste ahora en qué año tú llegaste aquí.
0: El 9, el 10. Yo sé que
1: en
0: había.
1: En el 2010, tiene que decir.
0: Sí.
1: El día no te van a entender.
0: Sí.
1: Ok. Hay muchas noticias para hoy. ¿Usted vio la información que se convirtió en viral de una influencer que chocó con un motorista? ¿O chocaron los dos?
0: Pero el motorista también como que era influencer.
1: El influencer ahora, después de...
0: Oh, después de...
1: Yo lo que me pregunto, porque él está solicitando, que dice que la persona con la que chocó, que parece que fue con un carro o con un camión, dice que no le han dicho nada, no lo han llamado, para que él tiene un ojo que no lo puede abrir.
0: Ay, papá.
1: Entonces, la cara de ella yo la vi, también tenía un moretón, un golpe, y fue cara con cara que chocaron. Si hubiese sido que la joven fallece, él se hubiese desaparecido, es lo que yo creo. Entonces, aquí bueno, él está, parece que él está como, aparentemente, según lo que él dice, él está reclamando como algo. Porque él dice que tiene una fractura en la cara.
0: Bueno, si
1: tuviera
0: una fractura,
1: claro, tuviera eso así de hinchado, digo.
0: Sí, ¿no? No puede. Lo único que hay que tirarle, hacerle su radiografía,
1: si él lo dice,
0: no podemos
1: saltar. Se supone que ya él le han hecho.
0: Que hubiese pasado.
1: Ya le han hecho
0: ahí.
1: Me imagino que tiene que haberle hecho alguna radiografía de la cara.
0: Claro.
1: De hecho, según el video, tiene el ojo bien apagado. Eso es normal con un accidente de esa naturaleza, pero hay que ver.
0: Eso el médico legista es el que tiene que decir que las heridas, en qué tiempo son curables, la magnitud de las heridas, establecer. Y
1: hay que ver
0: por
1: también
0: ahí
1: las heridas de la otra persona, porque fue cara con cara.
0: Pero como si ella iba en un vehículo de cuatro.
1: Ella iba en un vehículo, es que usted no la... Por eso le pregunté si lo vio para yo.
0: No, yo no.
1: Okay.
0: No.
1: Mira, la joven parece que ella es influencer y ella estaba haciendo un video y bajó en el malecón aquí. Bajó la acera y ahí venía el motorista.
0: Oh.
1: Ella sin percatarse que venía el motorista y él... y ella chocaron, ella bajando y él transitando.
0: Ah, bueno.
1: Entonces chocaron los dos, que de hecho yo entiendo que si una persona va a hacer un video, debe tener algún tipo de seguridad, porque si usted va a bajar la calle, usted no puede bajar la calle sin saber quién viene, y más en el malecón de San Pedro de Macorís.
0: Y
1: en una calle transitada. Pues yo he visto videos de gente...
0: Un fin de semana como este.
1: No fue fin de semana, yo he visto...
0: No fue fin de semana, ¿cuándo fue?
1: No sé, déjeme decir, porque el detalle no es el fin de semana, sino lo que sucedió.
0: Bueno, yo le estoy diciendo por la gran cantidad de gente que hubo, que fue a ver a Gillo Sarante, al eminente de la bachata.
1: Terminé la información.
0: A Toño Rosario. Solo trataba de ayudarlo.
1: No me ayude, porque yo estoy diciendo una información que no tiene nada que ver con cantidad de gente. Estoy hablando de un choque entre dos personas, y lo que quiero decir es que si usted va a hacer un video que tiene que estar bajando la calle sin importar que no haya nadie, usted puede ser un pajarito que cruce, un animalito, usted tiene que tener una persona que le diga en el momento cuando debe cruzar y detener al que vaya a cruzar en el momento que se va a hacer, porque yo recuerdo en el caso de, me parece que fue Shakira y Madonna también en España, tuvieron problemas por hacer videos en lugares públicos sin permiso, sin autorización. Entonces, ese tipo de situaciones que se dan en las calles de San Pedro de Macorís, incluyendo la utilización de espacios públicos sin la debida autorización. Aquí hay gente que no le importa coger y déjame hacer un video en la iglesia. Déjame hacer un video en el parque tal, llenando de cosas, de aparatos, sin que la gente tenga la oportunidad de pasar o cruzar, y los vehículos cerrando calles sin el permiso debido. Entonces, todo debe contar con un permiso para poder circular en las calles de la ciudad, si usted la va a clausurar o a cerrar. Yo recuerdo que antes, inclusive, cuando usted iba a cerrar una calle, tenía que buscar un permiso, y se cerraba, ya eso no se puede tampoco. Cerraron, ¿usted no te acuerda que le ponían penca? a las calles.
0: No, las calles tengo entendido que ahora tú tienes que sacar los permisos, tienes que pagar unos impuestos, tienes que decir inclusive, digo, si es sí, todo sí, por sí. En, dentro del marco legal,
1: sí.

0: tiene que decir inclusive el presupuesto que hay para la película o la filmación del video.
1: Yo estoy hablando de película, estoy hablando de la gente que cerraba una calle para hacer una fiesta. Tenemos un cumpleaños y cerraban, le ponían llena de penca. ¿Usted no se acuerda de eso?
0: Usted saltó otra cosa ahí.
1: No, yo estoy hablando de eso, primero. Yo dije, cuando yo era pequeño, cuando yo era jovencito, ahí es que le estoy diciendo, recuerdo que se hacía esto, aquello y lo otro, de eso que estoy hablando. Ya eso es otra cosa lo que usted está diciendo. Ya estamos hablando de otro tipo de categoría. Estoy hablando de que antes, hasta para eso, había que sacar permiso. Ahora no, ahora la gente, si le da la gana, porque es fulano de tal, cierra una calle aquí. Entonces, eso no es correcto. La bienvenida para el doctor Rudy Bonaparte, que está con nosotros ya en el programa. Buen día, doctor.
2: Ay.
1: ¿Cómo se siente hoy? Sí, ¿cómo se siente hoy? Hoy es lunes.
2: Sí, el día laboral de la
1: correcto.
2: El día bíblico del domingo, ¿verdad? Comenzamos, ¿verdad?
1: Exacto.
2: Pero bueno, agradecido de Dios por su misericordia, por su piedad. Saludos a ti, Kenny, extensivo a tu familia. Bueno, pues rogándole a Dios por tu vida. Y José Ramón, como siempre, hermano.
0: Sí, buenos días, doctor, en este primer día laboral de agosto.
2: Así, de agosto, así es. Bueno, pues familia, bueno, y al público que está pendiente al espacio, tanto aquí como allá, en el exterior, que con tanto cariño pues nos saludan y nos llaman y nos retroalimentan. Gracias a todos. Muchos son los males del justo, más de todos ellos lo librará Jehová. Salmo 34:19,
1: amén.
2: Salmo de gran poder, hermano Kenneth, José Ramón, porque fíjate que habla de los males, habla de las aflicciones. ¿Quién no ha sufrido aflicciones? ¿Quién no ha sufrido la pérdida de un ser querido? ¿Quién no ha seguido al trabajo un día y le han dicho, ya hasta aquí llegaste, no te necesitamos más? Y usted con cuenta deuda arriba. Mire, es difícil, ¿eh? ¿Quién no ha tenido circunstancias con un vecino que, oye, que lo poco que hace que te tiran las orinas ahí al frente, ¿tú entiendes?
1: Para ¿cómo? Estar... ¿Todavía tiran orinas?
2: Sí, todavía hacen eso. ¿Cómo va? Sí, hacen eso, sí. Y no, y esas son de las poquitas cosas. Y ya es que te muda, dice, ya conseguí el apartamento que yo quería. Y entonces cuando tú te mudas, hay una gente arriba que eso es... corre.
1: Pero también es un asunto de convivencia. Por ejemplo, a José Ramón le tiran la basura... Le ponen un saco de basura en la puerta todos los días y él no sabe quién es.
2: Tú ves, entonces son aflicciones, porque eso a él le preocupa y dice, concho, yo no debía vivir así. Entonces, o sea, a veces lo que tú crees que va a ser bueno, te sale mal. Entonces, pero habla, nuestro Señor entonces nos da la solución. Nos dice que esas aflicciones, dice que de todas ellas lo librará el Señor. Entonces, la esperanza es que si somos justos, ¿y qué es el justo? El que obedece a Jehová. El que vive como Jehová quiere, es el justo. El que trata de vivir, el que intenta vivir, el que logra vivir como Jehová quiere, ese es el justo. O sea, el que disfruta ser lo que Jehová quiere, ese es el justo. Y te diría, ¿por qué dice tantas palabras como que parecen una? Ah, porque se dan todas ellas. A veces el que quiere no puede lograrlo totalmente, porque a veces lo quiere lograr por él. Y entonces nosotros, para lograr esas cosas espirituales, tiene que ser con la ayuda precisamente del Espíritu Santo, porque las cosas espirituales se tratan como espirituales. Así que el versículo clave para este día es Salmo 34:19. Muchas son las aflicciones del justo, pero de todas ellas le librará Jehová. Así que damos gracias a Dios porque nos permite pues conocer estos versículos que nos ayudan a entender que no estamos solos y que Él siempre nos va a ayudar. Quiero en este entroito que decirle, hay una denuncia que me hizo una persona, me dice que ahí en el parquecito que está aquí en la Luis Mateo, frente a la clínica ahí, me dice que están viviendo una persona y que viven ahí ya.
1: Eso, qué cosa, ¿eh?
2: Que viven ahí, se bañan ahí, duermen ahí, todas las cuestiones. Entonces, eso no es posible.
1: Bueno,
2: el día pasado estaban en pantaloncillo bañándose ahí.
1: Atención. Primero, el ayuntamiento tiene que ver con eso. Eso es lo primero. Atención, ayuntamiento de San Pedro de Macorís. Ya es una denuncia de personas que viven ahí. Eso no es raro en algunos lugares.
2: Sí.
1: Entonces, salud pública también creo que debe intervenir ahí.
2: Claro, claro. Sí. Eso no es posible. No, o sea, no está bien.
1: No debe ser.
2: O sea, ¿qué imagen es esa? Y además, para ellos es malo, para los que están viviendo y para el público.
1: Atención, migración también.
2: Por si
1: acaso.
2: Sí. No,
1: Bueno, señores, un sismo de magnitud 4.8 se registró en la madrugada de este lunes al sur del municipio Sánchez, en la provincia de Samaná, según informó el Servicio Geológico de los Estados Unidos. De acuerdo.

0: Perdón, al reporte, el organismo especificó que a las 5:01 de allá, ¿verdad? 1:01 de la madrugada, hora de República Dominicana, el epicentro fue ubicado a 10 kilómetros al sur de Sánchez, en las coordenadas 19, eso no tiene importancia para nosotros aquí. Bueno, lo importante es que el Instituto Sismológico de la Universidad Autónoma de Santo Domingo, Santo Domingo confirmó que sí, que hubo un sismo, y aparentemente no hubo ningún daño físico, sí. Inclusive las evaluaciones no dan con que hubo tampoco daños a ninguna estructura.
1: Así es, quiere decir que siempre habrá un movimiento telúrico, y que esto, pero cada uno de ellos de alguna manera, mire, son cosas que aunque no ocurra, uno siempre dice, wow, ¿te entiendes? Sí, porque, sí. Porque son cosas que el ser humano no ha podido manejar, o sea, tiene que acostumbrarse, como ha hecho Japón, hay que acostumbrarse a que eso va a estar, porque si nos ponemos, como dice la gente, nervioso cada vez que haya algo de esto, nos vamos a complicar. Lo que hay que, ahora, sí hay que pedirle a nuestras autoridades que sigamos trabajando, que no esperemos cuando ocurran cosas en otros países y de una vez, bueno, hay que hablar de eso, hay que hacer esto, hay que hacer aquello. No, eso hay que hacer programa para prepararse a eso, porque tarde que temprano ocurren cosas de estas, ¿verdad? O sea, siempre ocurren. Entonces, tenemos que vivir siempre orientando a la población constantemente para que esté más acorde con lo que está ocurriendo.
0: Bueno, Irán descarta diálogo con Estados Unidos tras anuncio de Trump. Casi siempre él ha dicho esto y vuelve para atrás, o sea que ya no le creen. Al menos 6 muertos en Rusia por ataques ucranianos con dron. Eso es parte de las informaciones que salen en la prensa en el día de hoy.
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1: Señores, de nuevo, buenos días. Arriba, arriba, arriba, arriba, arriba, vamos. Con mucha energía, levántense. En esta mañana, como se levantó ayer tempranito este muchacho, esta carrera llenó de orgullo, de gloria a República Dominicana. Yo creo que es la primera vez en la historia, por lo menos, que yo recuerde que ya tengo medio siglo envuelto en esto, que un dominicano gana en esta modalidad. Nunca antes para mí, pues un dominicano había ganado en esta modalidad. Y este muchacho, Álvaro Abreu, es el dominicano más trascendental en estas modalidades de fondo en atletismo, comenzando, yo tengo entendido que él tiene el récord nacional del steeplechase, que es la carrera con obstáculo de 3 kilómetros, que tiene el récord nacional de los 5 kilómetros, de los 10 kilómetros, y ahora el récord centroamericano y del Caribe de la media maratón, o sea, de 21 kilómetros, también es el dominicano que tiene el récord de los 42 kilómetros. Escúchalo aquí.
2: De verdad que es difícil de poner un nivel de emoción, pero la verdad es que me siento bien emocionado. Me preparé para esto, fue mucho sacrificio, y venir aquí en casa a hacer esta carrera es como que algo extra de demasiado, y de verdad que súper feliz de haber dado la medalla aquí en mi país.
1: Bueno, ahí escucharon a Álvaro Abreu, el ganador

unos 5 o 6 maratones, donde, bueno, ha obtenido grandes resultados. Y ahora vino a mostrar a República Dominicana todo el desarrollo que ha tenido y a darle al país una medalla de oro. Qué bueno, qué bonito. Señores, sigue el desarrollo de los Juegos Centroamericanos y del Caribe. La selección dominicana se adueñó de la medalla de bronce tras derrotar, eso en baloncesto femenino, tras derrotar a Panamá 66-53. Las muchachas dominicanas, pues, al podio de estos Juegos Centroamericanos. Un triunfo súper importante. Mucha gente aquí quizás ahora lo entiende un poquito, recién pasada la Copa del Mundo, pero este es un triunfo, señores, trascendental. Es un triunfo que habla mucho del desarrollo y avance de este deporte en nuestro país. Estamos hablando del fútbol masculino sub-21, en un encuentro concurrido a casa llena. Ahí a la gente le gusta el fútbol. Eso, siempre han jugado fútbol en República Dominicana. Estoy hablando de la ciudad de Moca. Moca 85, como se llama el estadio. Ese estadio fue construido en el marco de los Juegos Nacionales de 1985 en Moca. Los Juegos Nacionales del 83, San Pedro. Los Juegos Nacionales de 1985 en la ciudad de Moca. La selección dominicana logró un empate frente a México. México es un país eminentemente futbolístico, un país que tiene una de las grandes ligas del fútbol mundial, y que República Dominicana en sub-21 empate con México. Oiga, eso es súper grandioso, extraordinario, extraordinario. Javier Roses anotó el gol de nuestro país al minuto 18, mientras que el portero Edwin El Gato Frías tuvo una destacada actuación, atajando varios tiros clave del equipo mexicano y aguantando ahí estoicamente la presión del equipo azteca. Señores, eso habla del desarrollo del deporte. Una buena noticia en torno a los Juegos Centroamericanos: Marileidy Paulino va a correr en los relevos. Y mire, eso es algo muy profundo, porque inclusive se le había puesto mucha presión al entrenador de Marileidy. Le pusieron una presión fuerte al profesor porque se decía, se estaba diciendo, lo estaban señalando de que no permitía o había convencido a Marileidy de no correr en los relevos de República Dominicana para beneficiar al equipo de Cuba. Oigan eso, para beneficiar al equipo de su país natal. Y ahí la presión que le pusieron no la aguantó. Finalmente, pues, Marileidy estará representando a República Dominicana aquí en los Juegos Centroamericanos y del Caribe en los relevos. Eso fortalece el equipo de relevo mixto, todos los relevos, donde quiera que participe Marileidy, eso lo fortalece. Y bueno, éxito para ella en todos y cada uno de los eventos que participe. Señores, me voy para la pelota de Grandes Ligas. Lo vamos a dejar ahí por el momento en cuanto a los Juegos Centroamericanos. Mire, lo que sucedió ayer en la pelota de Grandes Ligas y lo que puede suceder hoy hasta las 4 de la tarde. Estamos en este periodo de los cambios sin restricciones en la pelota de Grandes Ligas.
de

aquí en adelante se pueden hacer cambios, pero bajo otra normativa. Así que los equipos que pudieran proceder a la última fecha, eso yo lo voy a dejar por ahí. Los cambios que se han producido, Gausman, uno de los últimos cambios, va para el equipo de los Cachorros de Chicago, en un cambio ahí con el equipo de los Azulejos de Toronto, el pitcher Gausman. El equipo de los Yankees de New York adquirió a Luis García Jr. ¿Quién es Luis García Jr.? Ese muchacho estuvo jugando la temporada pasada aquí en República Dominicana con el equipo de los Gigantes del Cibao, pero este año con el equipo de los Nacionales de Washington, su equipo allá en los Estados Unidos, pues está teniendo una gran temporada, una super temporada. Luis García Jr. tiene casi 80 carreras impulsadas, él es una buena segunda base, y además de eso, tiene 20, 23, 25 cuadrangulares, Luis García Jr. Y ese muchacho, como muchísimos dominicanos, es un niño que se lo llevan de República Dominicana para el Bronx, New York, que crece en los alrededores del Yankee Stadium. Ya ustedes saben, yo creo que Cashman vio eso que yo llamo el valor agregado en un jugador, lo que yo siempre he pugnado de que San Pedro de Macorís en el draft que viene ahorita, en un mes por ahí, de los peloteros, pues cuando las estrellas vayan a seleccionar jugadores y tengan la oportunidad de traer jugadores, pues se fijen un poquito, ¿verdad?, de que esos jugadores sean petromacorizanos, porque eso le da un valor agregado. Aquí el gerente general, vicepresidente del equipo de los Yankees, adquiere a Luis García Jr., que estaba en el bloque del cambio, el segunda base del equipo de los Nacionales, porque es un muchachito del Bronx, New York. Es un muchachito que conecta a los Yankees con la comunidad dominicana, con la comunidad latina de New York, y es un buen jugador, naturalmente, claro, eso es lo primero. Por otro lado, el equipo de los Rays de Tampa adquirió al derecho Freddy Peralta. Freddy Peralta duró menos de lo que dura una cucaracha en un gallinero con el equipo de los Mets, la debacle de los Mets de New York, pues hizo a este equipo aprovechar la oportunidad. Recibió 3 buenos prospectos por él. Lo vendió, yo diría que a un buen precio. Entonces, estas son parte de las transacciones que se han hecho. Claro, la transacción más notable, la que todo el mundo esperaba, la más anunciada, la transacción de Tarik Skubal al equipo de los Dodgers de Los Ángeles, de parte del equipo de Detroit. Detroit cedió su joven 2 veces ganador del Cy Young, Tarik Skubal, al equipo de los Dodgers. Los Dodgers lo están diciendo claro, alto y claro: señores, queremos un tercer campeonato. Los bicampeones quieren ser tricampeones y no están escatimando esfuerzo. Están trabajando duro para eso, para conseguir una tercera corona. El problema de bolsillo, problema de talento, toda transacción es posible con este equipo de los Dodgers, porque la gente realmente están en eso. Para el día de hoy, pues a saber si ahora mismo, en lo que nosotros estamos hablando aquí, pues se realizan 2 o 3 transacciones, porque hay oportunidad hasta las 4 de la tarde en este primer periodo de cambio en las grandes ligas, donde

Se realizan los cambios sin objeción, los cambios sin restricciones. Señores, hasta aquí llegamos en este su segmento deportivo de la mañana 103, donde para hoy tenemos una montaña de noticias, pero hasta aquí llegamos. No se vayan porque esto continúa buenísimo.

buen día, buen día, 7:45, y en este momento, pues, el Día Internacional de la Planificación Familiar. ¿Qué es esto de la planificación familiar? Se ha hablado durante muchos años y cada día, bueno, hay países donde la planificación ha estado como fuera de, porque cuando vas a un extremo del otro, como quiera, hay problema, ¿verdad? Entonces, pues vamos a hablar un poco de esto, de la planificación familiar, y es que el 3 de agosto es el Día Internacional de la Planificación Familiar. Es un aspecto relacionado con el control de la natalidad en la población sexualmente activa. Básicamente se trata de que las personas y familias puedan decidir el número de hijos que quieren tener y cuándo tenerlo. La planificación familiar también incluye la educación sexual, la prevención y el tratamiento de las enfermedades de transmisión sexual, el asesoramiento antes de la concepción y durante el embarazo, así como el tratamiento de la infertilidad. Mucho dinero se invierte en eso. La planificación familiar constituye un elemento clave para el ejercicio pleno de los derechos a la salud sexual, así como reproductiva de la población, como un componente fundamental del bienestar y libertad de la persona. ¿Cuáles son los métodos anticonceptivos utilizados hoy día? Los programas de planificación se basan en el uso de método anticonceptivo, y lo que más se utiliza, pues, está el método de barrera, que es el preservativo, diafragma, como le llaman, capuchón cervical, métodos anticonceptivos físico-biológicos, que son como la disposición intrauterino, el DIU, métodos hormonales, anillo vaginal, píldora anticonceptiva, anticonceptivo subdérmico, hormonas inyectables, métodos químicos, método anticonceptivo permanente como ligadura de trompas, vasectomía, histerectomía, método anticonceptivo naturales como el método Ogino-Knau, método Billing, entre otros, también el método de la temperatura basal, anticonceptivo de emergencia, el acetato de Uliprystal, entre otros. No todos tienen acceso a métodos anticonceptivos, no siempre las personas tienen acceso a estos métodos, y existen muchas circunstancias. La Organización Mundial de la Salud, pues, estima que los principales factores que inciden en el uso o no de anticonceptivos como método de planificación familiar son los siguientes: la oferta de métodos, acceso a los servicios de planificación familiar, desconocimiento en el manejo, oposición o rechazo por razones culturales, también hay religiosas, prejuicio de usuarios o profesionales contra métodos anticonceptivos, Y algunos obstáculos para acceder a los servicios de planificación. ¿Cuáles son los beneficios? Que se entiende que hay algunos beneficios para esto. Bueno, el uso de preservativo contribuye a prevenir la transmisión del SIDA, establecen algunos, otra enfermedad de transmisión sexual, evitan los embarazos, contribuyen a una mejor preparación física y emocional sobre el número de hijos a procrear, permite planificar con tiempo los gastos recurrentes durante el embarazo y la crianza, disminución de la mortalidad materna y fetal por embarazo no deseado en la población femenina, entre otros. Algunos datos que tienen que ver relacionados con esto, la planificación familiar, y es que para el 2019 se estimó que de 1.900 millones de mujeres en edad reproductiva entre 15 y 49 años en el mundo, 1.112 millones requieren la utilización de métodos de planificación. De ellas, 842 millones de personas utilizan método anticonceptivo y 270 tienen necesidades atendidas en esa materia. A nivel mundial, 75.7% de las mujeres en edad reproductiva tienen sus necesidades de planificación familiar satisfechas con método moderno. Se destaca el incremento del uso del anticonceptivo en Asia, en América Latina, en los últimos 5 años, aunque en otras regiones como África subsahariana sigue siendo bajo. Los métodos anticonceptivos masculinos más utilizados son el preservativo, la esterilización mediante procedimientos quirúrgicos como la vasectomía, y la OMS, pues, está actualizando las directrices para apoyar a los países en su aplicación. La planificación familiar se entiende que es vital para controlar el crecimiento poblacional.

0: tenemos situaciones hoy en algunas regiones del mundo donde países están buscando personas porque se han quedado como mucha gente anciana, pero no hay jóvenes para seguir procreando. Y entonces eso obviamente que afecta también la parte de la economía, porque se entiende que los jóvenes tienen que trabajar para que los viejos sobrevivan. Entonces es importante el equilibrio en todo esto. El equilibrio es importante en todo esto de la planificación. Algunas efemérides importantes también que podemos hoy decir es que hoy, 3, ¿verdad, hermano? El código entra hoy precisamente.
1: En la mañana José Ramón y yo pedíamos de que a partir de cualquier día de esto, ¿verdad?, que usted prepare algunos temas que tengan que ver con estas leyes actualizadas, ¿verdad? Si claro, se puede decir, claro. Y otras con agregando.
0: Así es.
1: A ver si podemos entender un poquito más, con más facilidad, en el diario vivir lo que se hace.
0: Así es. Hoy lo que podemos decir, por ejemplo, hoy es la máxima resumido, ¿verdad? Inicia formalmente la aplicación de esto, hay un endurecimiento de las penas, las cosas que van a variar. Estamos hablando que hay penas de 40 años, hay algunas que son acumuladas, pueden llegar a 60. Sí, entonces son de las cosas que tenemos para. Bueno, también ahora podemos decir que tenemos algunos ilícitos que antes no se aplique, no estaban en el código. Sí, que no estaban. Entre ellos el feminicidio, el sicariato, que son también penas que van hasta los 30 y 40 años. Entonces, son de las cosas que podemos pues mencionar en el día de hoy. Por ejemplo, el feminicidio se tipifica como delito autónomo. La sanción llega a 40 años en caso agravado. Ah, bueno, también el cambio, que ahora es menos grave, más grave, que antes era diferente la clasificación. Pues eso también está hoy. El homicidio agravado. Crímenes internacionales, todo eso son de las cosas, y en los próximos días, como tú mencionas, Kenneth, pues estaremos detallando un poco más pues todo esto que tiene que ver con esto que trae el código, diferente, ¿verdad?, a lo que teníamos antes. Hay unas como 40 tipos de variaciones que tenemos en el código, que bueno, la vamos a estar analizando, pero en sentido general este código ya tenía un año que se había aprobado, y entonces estábamos esperando, bueno, que entrar en vigencia ahora, y luego se hizo una posterior modificación y se incluyeron algunas cosas adicionales, como todos conocemos, en el último mes. Y bueno, y ahí tenemos ya el código que entra en funcionamiento. Yo te decía, Kenneth, recuerda que hablamos aquí, yo te decía, Kenneth, yo soy partidario de que el código debe entrar como quiera y después seguiremos haciendo esto, ¿verdad? Eso fue lo que hablamos aquí. Sí. Y creo que ha sido correcto esto. Eso no significa que estamos de acuerdo con todo lo que está ahí, al contrario, hay cosas que hay que seguirla trabajando, pero había que ya permitir que entrara el código, porque esto ataba de la mano a muchos jueces que querían aplicar, pero el juez no puede aplicar cosas que no estén en la ley. Porque es el nombre de la República, o sea, él tiene que hacerlo a partir de lo que está establecido en las leyes. Así que vamos a esperar, y en los próximos días vamos a empezar entonces a hablar de paso a paso de estos temas que relacionados con este código, que ha dado mucho de qué hablar y seguirá dando mucho de qué hablar en los próximos tiempos, porque hay cosas que quedaron pendientes. Yo digo que una de las cosas que va a marcar este Congreso, el Código Penal es uno de ellos, que va a decir que no fueron responsables con esto, porque fíjate que antes de entrar en vigencia, se supone que ese año vacacional, como le llaman, era para que la gente conociera de esto. Pero muchas cosas se quedaron como que no le pusieron mucha atención antes de, y posteriormente tampoco se le puso atención. Y ahí entonces nos incluimos todos en una parte. El Congreso inicialmente, pero todos, de alguna manera, tuvimos responsabilidad de no hablar a tiempo muchas de estas cosas que pudimos resolver antes de.
1: José Ramón Rivera mencionó en la mañana de hoy, yo no tenía conocimiento de que ya puede incluir, creo que el uso del polígrafo dentro de las normas, ¿es así, José Ramón?
2: Sí.
1: El uso del polígrafo está autorizado ya en las leyes dominicanas.
2: Y qué bueno. Sale del Tribunal Constitucional.
1: Ok. Ojalá y pueda usarse, porque ya no va a valer en tu palabra contra la mía, nada más.
2: Así pero es, el sí. Polígrafo tiene, no es 100%.
1: No, porque esas son opciones, son sí, opciones dentro de...
2: Sí, pero es muy importante.
1: Es una herramienta de posibilidades.
2: Muy importante.
1: Sí, que no es que en ningún sitio el polígrafo vale 100%, pero está dentro de las posibilidades para seguir investigaciones.
0: Una cosa que quiero decir es que ha jugado un papel importante el Tribunal.

0: Tribunal Constitucional para resolver esta,
1: no, esto se lo han
0: situación. Sí, a esta situación resolver. El tribunal ha hecho un buen trabajo y todos, creo que todos los juristas reconocemos el gran esfuerzo que se ha hecho a través de ahí, desde el inicio de que se formó, que hablando del 2010 allá, ¿verdad? De que se formó, ha hecho un gran trabajo la gente que han estado ahí, y creo que lo continúan haciendo, porque hay muchas cosas que si no tuviéramos el Tribunal Constitucional, pues hubiera un reperpero fuera. Pero ellos tienen como todos tenemos que adherirnos a él, o sea, todo tribunal tiene que adherirse a lo que diga el Tribunal Constitucional, porque el Supremo, entonces, pues eso ayuda a unificar de alguna manera el concepto que de otra forma sería complicado. Así que vamos a seguir estimulando a que sigan haciendo ese trabajo tan interesante del Tribunal Constitucional, y que en este país respetemos eso, porque para eso fue que lo creamos.
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1: Buen día, nuestros queridos radioescucha. Hoy, en un sorbo de salud, estaremos hablando sobre el síndrome del ojo seco. El ser humano en su estructura posee 5 sentidos que lo ponen en contacto con el medio ambiente: vista, oído, olfato, tacto y gusto. Cada uno tiene funciones específicas. La coordinación armónica de la labor entre ellos se traduce en la exhibición de gozar de buena salud. Para lograrlo, debemos cuidarlo mediante el chequeo de los mismos, por lo menos una vez al año. Aunque no tengamos sensación de molestia, más vale prevenir que tener que lamentar, dice el refrán. Más vale una onza de prevención que un kilo de curación, dijo Hipócrates. El tema que nos ocupa en esta ocasión: se tiene conocimiento que entre un 5 y un 34% de la población mundial lo ha padecido por lo menos una vez en la vida, siendo más frecuente en las mujeres, no importando el estado de salud del individuo. Existen múltiples factores que le pueden producir. Se inicia en personas sanas o con padecimiento de enfermedades crónicas, genéticas, el uso de ciertos medicamentos, así como también alteraciones climatológicas, el ámbito laboral, como también tener determinados hábitos de utilización de equipos electrónicos que poseen pantalla con emanación de luz permanente de alta intensidad no perceptible. Este síndrome se manifiesta de diferentes maneras. Una de ellas es la percepción de lágrimas más picante de lo normal, sensación de tener arenillas en ambos ojos, al igual que el enrojecimiento de los glóbulos oculares, visión borrosa, entre otras muchas manifestaciones más. Conducir motocicleta sin gafa protectora, viajar en la ventana de vehículo durante largos periodos es recomendable para no padecerlo. Observar aparatos electrónicos que posean pantalla con alta intensidad luminosa durante determinados periodos, alternándolo con descanso. Debemos colocarnos a 6 metros de distancia para observar la televisión. No usar celulares sin buena iluminación en las áreas donde se encuentre. Percatarse que las computadoras posean protectores de pantalla. Es de reiterarle a las mujeres el uso excesivo de cosméticos, al final de la jornada retirarlo con agua purificada y jabón neutro. Además, el uso de gafas con cristales oscuros en aquellas personas que no utilizan correctiva con problemas visuales. Quienes las usan por indicación médica deben usarla con cristales transicionales de la luz. Así como también cuando vayamos a la playa, el uso de gotas lubricantes para los ojos que no contengan antibióticos ni esteroides, en vista de que puede padecer este síndrome por la intensidad de la brisa de la playa y la salinidad del agua. Agregándole que cuando vayamos a piscinas, por la cloración que contiene su líquido, debe aplicarse antes de comenzar el baño 2 o 3 gotas en cada ojo. Posterior a esto, en un periodo si existe prolongación del baño, lavarse la cara y aplicar la misma dosis de la gota, y al finalizar la jornada, utilizarla de igual manera otra vez. Si pone en práctica las recomendaciones antes expuestas y es afectado de este síndrome, el mismo no será tan agresivo o existe la posibilidad de no padecerlo. Cuide sus ojos. Hasta la próxima.

son las 8:02 a.m. El Instituto Dominicano de Meteorología, Indomet, informó que al inicio de esta semana estará marcado por la ocurrencia de aguaceros, tronadas, ráfagas de viento, debido a la incidencia de una vaguada y aceleramiento de la onda tropical que nos circunda, ¿verdad? De acuerdo con el organismo, desde la madrugada y durante las primeras horas de la mañana se registrarán chubascos pasajeros sobre localidades del litoral noreste o nordeste y la costa caribeña. Sin embargo, será en horas de la tarde cuando las condiciones atmosféricas favorezcan un incremento de la nubosidad, provocando aguaceros moderados a fuertes, tormentas eléctricas y ráfagas de viento. Eso es en algunos pueblos del país. Creo que San Pedro de Macorís, decíamos esta mañana que no va a estar marcado entre los pueblos que va a haber incidencia lluviosa fuerte. Sin embargo, la temperatura en el día de hoy estará máxima 35 grados en algunos pueblos del país, 33 y 35, 23 y 25 la mínima, serán las temperaturas. Miren, a partir del día 12 de este mes, el cielo estará especialmente activo. Se dará un eclipse solar total visible en Groenlandia, Irlanda y España, junto a las lluvias de meteoros que estarán en su punto máximo. Eso es el día 12, se verán esas actividades. Y esto favorecerá una luna nueva que va a estar también en el horizonte, de acuerdo.

0: acuerdo a las informaciones, también habrá un cielo con la alineación y se podrán ver, creo que se podrán ver algunos planetas, como el caso de Venus, que alcanzará su máxima visibilidad el día 14 de este mes y cerrará con un eclipse parcial el de Luna el 27 de este mes, del 27 al 28 de este mes. Habrá eclipse solar, lluvia de meteoros también, que estarán visibles del 12 al 13 de agosto. Y estamos hablando de un eclipse que regularmente aparece entre 80 y 150 años. O sea que si se ve ahora, no se verá, no va a volver a ver.
1: el próximo no nos toca a nosotros.
0: No nos toca. Habrá una alineación de planetas. Y este mes Venus estará al máximo.
1: Está resplandeciente Venus. Anoche sí. Uno de las sobrinas mías estaba,
0: tiene que decirme, yo
1: estaba apreciando, preguntándose cuál era esa estrella.
0: Sí.
1: Le digo, no, es un planeta.
0: Si va a haber,
1: está en el firmamento hacia el oeste, lo puede ver. Se es más brillante.
0: Que va a haber una lluvia de meteoritos. Se ve las estrellas fugaces que uno ve. Y se desaparecen. Uh-huh. Bueno, va a haber una gran cantidad de estos que al entrar en la atmósfera provocan un destello de luz y desaparecerán del firmamento. No es que caen, sino que van a ir, esos son luces por gases que van cayendo y podrán verse en gran parte. Va a haber una gran cantidad de estrellas, que esos son astros fugaces, ¿verdad? Y el asunto de los planetas que se
1: antes
0: van a alinear,
1: decían que eso eran espíritus y que Dios lo lleve a un buen lugar.
0: Según van pasando los tiempos, las cosas van cambiando. Y las creencias van cambiando.
2: Porque en el espacio nada sube ni baja, sí. Todo se mueve. Sí. Para ti el trabajo,
0: espacio
2: para
0: sideral,
2: para arriba.
0: Sí. Eso es. Sí, igual, porque tú sabes que al ser redonda la Tierra, sí, siempre hay un horizonte donde desaparece lo que. Bueno, pero nada, caen, los meteoritos caen también. Sí,
2: ya,
0: sí, caen. O sea que sí caen.
1: En estos días vi un reportaje de algo muy interesante. Uno que cayó como de 5 o 6 libras ahí en una casa en New Jersey.
0: Sí.
1: Y fueron y dicen que es un material que nunca antes se había analizado en la Tierra.
0: Ok. Y lo van a analizar ahora sin tener que subir gratis, ya está en la Tierra.
1: Sí, sí, ya cayó en la Tierra, sí. Y cayó en una casa y gracias a Dios
0: que no
1: hizo daño. Gracias, nada.
0: Bueno, los meteoritos son metales que se combinan, ¿verdad?, de diferentes cosas que a veces desconocemos. Y como usted dice, hay que esperar a ver que no nos caiga uno a nosotros nunca. Dios no lo va a permitir. Bueno, un incendio de un ferry deja algunos muertos y desaparecidos en Indonesia. Estamos hablando de un vehículo de mar. Al menos 5 personas murieron y 41 personas permanecen desaparecidas tras el incendio registrado en el día de ayer en el ferry Mutiara. Mutiara Sentosa 2, que transportaba más de 200 pasajeros en aguas de la provincia de Java Oriental, en Indonesia. Bueno, este barco lamentablemente se incendió y hay personas muertas. Y yo entendía, no sé, pero a mí no me gustan eso, los barcos y eso en el mar, donde hay agua, incendios que provocan este tipo de... A menos que sea una explosión, no sé, yo creo que da tiempo a la gente salir con los diferentes protocolos que hay. Eso hay que revisar, los protocolos de algunos barcos, ¿verdad?, que transportan personas. Y no sé, es preocupante eso. No entendí, yo entendía que a esta fecha, a menos que sea, repito, una explosión, no iba a pasar este tipo de cosas. Esto trae el recuerdo el Titanic, que le faltó seguridad, lo primero. Segundo, la comunicación no fue efectiva, no tenían herramientas para comunicarse con personas que pudieran y grupos que pudieran salvar. Bueno, decíamos esta mañana con relación a, estamos hablando del tiempo y la tierra y este tipo de cosas, un sismo de magnitud.

0: 4.8 se registró en la madrugada de este lunes al sur del municipio Sánchez, la provincia de Samaná, según informó el Servicio Geológico de los Estados Unidos. Esto no provocó, hasta el momento no tenemos información de daños a personas ni estructuras físicas, ¿verdad? Ni daño material ni físico hubo hasta el momento en ese movimiento telúrico.
1: Mire, ahora que usted habla de Samaná, hay un caso que está en la justicia allá en Samaná, que una señora que está sometiendo a otros, son de la gente de la política de ahí, de Samaná, porque le dijo haitiana. Pero yo veo gente aquí opinando en San Pedro de Macorís, donde debemos de saber cómo es Samaná, la constitución que tiene Samaná. Mire, en Samaná hay una gran cantidad de descendientes de, voy a decir, Black American. Fueron americanos negros traídos o que vinieron, aceptaron por intervención del embajador norteamericano, que era Frederick Douglass, en los años 1800, cuando Samaná contempló, hasta la isla contempló de que fuera otro estado norteamericano. Entonces vinieron ahí muchísima gente, sobre todo del área negros, libres de New York, vinieron a Samaná. Y por otro lado, tiene la misma migración de nosotros, de gente que vino de las islas del Caribe. La mayoría de la gente en Samaná es de origen negroamericano o isleño, cocolo, como nosotros. Entonces, figúrese que usted le diga a cualquier cocolo de aquí de San Pedro, haitiano, ¿cómo se siente? ¿Eh? Dígale a cualquier cocolo de aquí, pero hay gente que no entiende eso. Aquí en San Pedro, increíblemente, en San Pedro de Macorís hay gente que no entiende eso. Dígale a cualquier cocolo aquí, haitiano, para que usted vea la reacción. Se ponen como el diablo. Pues si usted le dice eso, pero hay gente que no entiende. Ese es el problema, lo que está ocurriendo allá en Samaná. La mayoría de la gente de Samaná son cocolos, como había o hay todavía muchísima gente nuestra aquí, descendiente de esa migración que se produjo con los centrales azucareros. En el caso de Samaná, la gran migración fue cuando este señor, Frederick Douglass, pues anunció en Estados Unidos que el que no se sintiera, el Black American, que no se sintiera bien, pues él tenía un destino, él tenía un lugar paradisiaco donde podían venir, e inclusive todo el mundo sabe que estuvo inclusive en negociación, era una negociación parecida a la negociación de ese país que se conoce como Liberia, en África, que fue comprado por los Estados Unidos para afrodescendientes que quisieran ir al mismo. Digo eso para aclararle a la gente y que busquen un poquito cuando vayan a referirse a esos temas y que entiendan cuál es la composición social, como decía el profesor Juan Bosch, de nuestra República Dominicana. Cómo ha llegado cada quien aquí, lo mismo hace unos años decía, yo vi una controversia que dijeron, y ese muchacho se enojó muchísimo, con Dinelson Lamet, un pelotero que llega, y el muchacho es descendiente de suizo, pero nosotros tenemos, aquí a República Dominicana ha llegado gente de todo lado del mundo, esos suizos, esos judíos, llegaron en la época de la Segunda Guerra Mundial a el área de Jarabacoa y Constanza. Entonces este muchacho sale por ahí y uno le dice haitiano, el muchacho también reaccionó y se puso con...
0: En la mayoría de los casos, mucha gente que habla de despectivamente de grupos étnicos es porque desconoce las historias.

0: de los pueblos. Por ejemplo, yo recuerdo hace muchos años el que conoció a José Horacio Ramírez, que fue antropólogo de la Universidad Central del Este. Yo cuando hablaba con él tenía que andar con 5 libros bajo el brazo para hablar con él, porque él sabía de todo y tú no podías discutir si tú no tenías prueba de eso, porque de verdad era un gran conocedor de la de las etnias. Él hizo una investigación y en ese tiempo que él hizo la investigación habían, y creo que Carlos Juan Musa va a corroborar conmigo si está escuchando, él decía que habían, él había descubierto 27 razas ligadas en San Pedro de Macorís en ese tiempo, 27 etnias ligadas con los petromacorizanos a lo que él descubrió en ese tiempo, o sea, investigó. En el caso de los afroamericanos que se refiere José Ramón, estamos hablando de que esas personas, para que sepan, el que no lo sabe, vinieron de Norteamérica efectivamente, sí. Muchos de estos, de Filadelfia, de Nueva York, de Baltimore, de las Carolinas, de Florida, entre otros, con una promesa de libertad, donde fueron inclusive a Samaná, hicieron iglesias, crearon grupos, las famosas logias, entre otras, y se comunicaban con su idioma, básicamente el idioma inglés, entre ellos, y todo aquel, atención, los que tengan apellido Johnson, Kelly, King, Shepard, Hamilton, Wilmore, entre otros, ¿verdad? Son de esa descendencia a la que estamos hablando, que mucha gente que habla disparates, si me disculpan que diga así, no saben de lo que están hablando ni el por qué lo dicen. Eso es parte de, yo no sé si es por algún dolor, porque la mayoría de nosotros tenemos el negrito alrededor, tenemos el que no es muy clarito, y el que es clarito también tiene que buscar su historia, que tiene un negrito a su alrededor,
1: Tiene el negro atrás de la oreja.
0: Como dice el disco de Marcos Caminero, tiene el negro hasta la ñata. Hasta la ñata. Sí, porque
1: la ñata es muy reveladora.
0: Claro, con el negro hasta la ñata. Pues ven acá, tú eres blanquito, pero mírate la nariz. Un ejemplo. Estoy poniendo.
1: La narizota.
0: Que no se pongan a querer decir y hacer daño con estas expresiones, que de hecho ya, inclusive las leyes pueden hacerle un lío a cualquiera con eso.
2: Es verdad. Sí. Bueno, hay un funcionario que va a dejar su cargo ya anunciado.
0: ¿Verdad?
2: Sí, superintendente de banco.
1: Aquí, donde nadie renuncia.
2: Alejandro Fernández.
0: Ya está bueno, es el que ya está bueno.
2: Que busquen a otro, porque él no va a seguir. Sí. Pero.
0: Nombre de cantante.
2: Es verdad, eso es raro. Bueno, de línea Ascensión creo que también en una ocasión dijo también que iba a salir, o sea, hemos tenido un pal, pero es raro, como dice José Ramón, aquí casi nadie quiere dejar los cargos porque están ahí.
1: Aquí nadie renuncia.
2: Sí,
1: los políticos no se retiran de 100 años.
2: Y muchas veces lo que hacen es que, mira, me voy a ir, pero ya están cabildeando de que se van. ¿Entiendes? O sea, es como cambiar de un sitio para otro, dejar de que salir del Estado después que están ahí, del tren gubernamental, de la nómina pública. Ay, es difícil. Hombre. De todas maneras, le hicieron una entrevista a él y él dijo cosas interesantes. Ahí él dice que él aportó algunas cosas buenas para la superintendencia. Ya él conocía la superintendencia antes porque trabajó en una ocasión ahí. Dice que se va a dedicar a la parte de educación y esas cosas, y entre otras que está revisando qué va a hacer. Explicó varias cosas, lo que muchos conocen, cómo está la situación bancaria en el país, cómo ha avanzado. Habló del asunto de la tarjeta, que una de las críticas que yo creo que todos tenemos, la alta tasa que tiene la tarjeta de crédito, o sea, caramba, es demasiado el dinero que se paga en esto, ¿verdad? Para cualquier financiamiento me refiero, porque es un crédito.
0: Sí.
2: Pero hay ya hay que financiar, el que se puso en financiamiento ahí fácilmente se le duplica la cosa en poco tiempo. Entonces, pues tocó ese tema, como se veía. Bueno, hablaba de su relación que ha tenido con el asunto contable y esa cosa, porque él siempre ha trabajado en eso. Él está haciendo una columna, inclusive, en uno de los diarios aquí en el país, y trabajó mucho en eso. Recordemos nosotros que en un programa también, una de noticias en la noche, fue la primera vez que uno como que se dio a conocer mayormente él, el W, como decía W, como decía V, decía Cavada, ¿verdad?, cuando lo presentaba. Me recuerdo esa vez, ahí fue donde yo prácticamente lo conocí ya así, lo que él estaba haciendo, porque, ¿verdad?

0: entonces empezaron a hablar de su vida y su cosa. Bueno, de todas maneras, la gente empezó a hablar, inmediatamente él dijo que iba a salir, empezaron la gente a decir, bueno, se van, es que empiezan ya a caerse, los opositores al gobierno, ¿verdad? Pero él ha aclarado eso, la situación de que él quiere dejar esto, él quiere, tal vez tiene nuevos horizontes. Y yo creo que eso no es un patrimonio. Yo creo que debemos, y usted me ha escuchado, hermano Kenny, usted José Ramón, diciendo en otras ocasiones, que debemos, por ejemplo, el Ministerio de Administración Pública, creo que tiene que hacer un trabajo en esto, para concientizar que esto se va y va a servir, que la gente debe ir, y después que tú das lo que tienes que dar, pues dejar que otro venga y de aporte también. Esto no es una herencia, es un puesto público. Gente que, oye, no salen de ahí, como dicen algunos, en la teta ahí, pegados, y no quieren soltar eso nunca. No, eso no significa que una gente no haga carrera en el sector público, ¿eh? Yo no estoy diciendo eso, porque una gente puede hacer carrera. Pero
1: aquí hay familias que parece que no lo registran en el Estado Civil, en la Oficialía sí. Civil, sino lo registran en la nómina del Estado. Y eso pasa en muchísimos sectores. Y yo conozco familias que tienen 50 guardias. Sí. 50 en la policía, no, 50
2: pero que se van
1: en la
2: por
1: marina.
2: Herencia, van entrando.
1: Sí, sí. Bueno, porque por eso hay
0: que es diferente. El hijo de un general quisiera
2: que es diferente lo que dice.
1: Pero es que lo registran.
2: Sí, pero lo que dice Rudy, de que si usted hizo carrera administrativa, pero si usted es el jefe, el encargado, para que me entiendan, los encargados y los jefes tienen que ir modificando, cambiando. Ahora, si usted es un empleado corriente,
0: claro,
2: ¿verdad? Usted ya tiene y cumple su rol de tantos años
0: y si
2: trabajando.
0: No falla, no deben tocarlo.
2: Correcto, pero estamos hablando sí. De arriba, ¿verdad?
0: Arriba, sí, sí, los directores, por sí, ejemplo, el caso correcto. De este señor, que fue director, ¿verdad? Bueno, entonces ya esa
2: él
0: persona...
2: Él dijo, ya yo cumplí.
0: Sí, ya yo cumplí, sí, o sí, sea, sí. Espérate, me llamaron para hacer una gestión, o sí, yo sí. La busqué, yo trabajé por un candidato, porque es así sí, que funciona sí, esto. Correcto. El que no trabaja por ningún candidato tampoco llega ahí, ¿eh?
2: Ya.
0: Así que olvídese, el que no trabaja por un candidato y no va a llegar a nada de eso.
1: El que no se subió en la patana, banderío,
0: no llega, puesto así no.
1: O un paquetico
0: cositas,
1: de no, el que manda el
0: y ni
1: paquete,
0: cosita.
1: El que manda el paquete de billetes.
2: Yo me voy a meter.
0: Sí. Ajá. Sí. Ah, no me diga, ¿cómo es eso?
1: El que
0: eso?
1: Aporta la campaña, él no se monta en una patana, él no banderea. Bueno.
0: Sí.
1: Pero
2: los atención, súbame en una sí, patana, yo quiero súbeme en algo.
0: No, pero aportando.
1: Pero él manda tres jipetas.
2: No, pero yo quiero.
1: Él manda tres jipetas de regalo para el candidato.
0: ¿Recuerda aquella vez que llegaron 20 jipetas?
1: Sí,
0: wow,
1: claro.
0: Un lío.
1: Sí.
0: Y toda esa gente estaba trabajando.
1: Había un contrato.
2: Yo he hecho
0: porque
2: mi aporte.
0: Ahora no siempre trabajo.
2: Yo he hecho mi aporte.
0: Hay
2: y
0: contrato.
2: No me ha salido nada. No.
0: Mira, hay contratos que dejan más que un nombramiento.
1: Pero claro que sí. Y esas son la gente que vuelan bajo el radar.
2: Yo he hecho mi aporte. Porque no me ha salido
1: que,
2: nada,
1: que
2: ¿eh?
1: Dice, pero ven acá, don fulanito, yo fui allá.
2: No me boicoté, José Ramón. Oye, yo he hecho mi aporte y no me ha salido nada. No me boicoté.
1: Te echaron un cubo.
0: No te has reconocido.
2: No me han reconocido, miren a ver.
1: Me echan un cubo.
0: Ay, ay, ay.
1: ¿A quién tenemos en línea? Buenos días, bienvenido a la mañana 103.
3: Buen día.
1: Sí, buenos días.
3: Hoy se había caído.
1: Moisés, dime, Moisés, te he echado un cubo en
3: política. José Ramón, Kenny, hace días que no escribe nada, Kenny. La motivación de que escribe.
2: Ya, es verdad. Escribí algunas cosas,
3: salud.
2: La tengo ahí.
0: Buen
2: para,
0: día,
2: para,
0: buen día, hermano.
3: Ah, ok. Permítame echar a un lado el comentario que usted estaba haciendo para hacer una opinión.
2: A la orden.
3: Con relación a la inauguración de lo que es el proyecto de la playa del Faro, el cual me identifico plenamente, ¿no? Por lo que, por el elevado contenido que tiene desde el punto de vista social, desde el punto de vista de lo que es San Pedro de Macorís. Eso se anexa a los trabajos hechos en el malecón, que independientemente a todo, algunas diferencias que tengo con el enfoque que se le dio al proyecto del malecón, muestra el interés que ha tenido el presidente Luis Abinader con la ciudad de San Pedro. Entonces, yo he emitido juicio en algunas ocasiones con relación a un proyecto que yo enarbolé, que es con relación a lo que sería la ampliación, ¿no?, de la avenida Malecón, a lo que es la ampliación hasta la intersección con la autoridad del Este. la carretera San Pedro Romana. Entonces, lo que representa ese proyecto, me gustaría, quisiera ver si un de los funcionarios del gobierno puede acercarse al presidente y motivarlo para que le dé continuidad a todo lo que es esa gran ventana que constituye el malecón. Además, el elevado sentido inmobiliario.
1: Moisés,
3: que
1: perdón.
3: Tendría.
1: Sí, yo sé. Yo creo que ese proyecto quedó mutilado con la instalación de esta gran compañía y ese superpuerto que se construyó aquí en San Pedro de Macorís, el cual pues muchísima gente ignora que es un puerto, pero de hecho es un puerto lo que tenemos ahí. Entonces, yo creo que ese proyecto ya prácticamente se podría conectar, pero habría que conectarlo antes de llegar a esa compañía.
3: No. Ya en la proximidad de la empresa, de esa compañía, del puerto que tú dices, siempre se ha tenido el proyecto que yo planteé en aquella ocasión, no llegaba hasta Coastal porque ya existía. Entonces, lo que hacía ya sería por medio de un trébol, la intersección con la avenida, con lo que es la autovía, con lo que es esa intersección que se da ahí. Pero lo interesante del proyecto es en dos vertientes. Lo primero es la incorporación a lo que sería la huella urbana, ¿no? todo ese terreno que se encuentra prácticamente baldío y no utilizado, que constituye prácticamente casi más de 3 millones de metros cuadrados. Imagínense ustedes un malecón en todo ese borde costero que se habilite lo que sería, desde el punto de vista inmobiliario, proyectos relevantes, importantes, que le darían carácter a esa zona y a toda la ciudad. Además, propiciar una vía para que el que venga desde el este, pueda entrar a la ciudad, a lo que era parte sur de la ciudad de San Pedro de Macorís, para que entre por esa vía, la incorporaría ahí, y no tener que llegar al centro de la ciudad para entonces retornar a lo que es Miramar y todos esos barrios que constituyen la parte sur de la ciudad. Entonces, desde el punto de vista inmobiliario, más de 3 millones de metros cuadrados que yo en ese momento existía, para poderlo incorporar a lo que es el cuerpo inmobiliario de la ciudad, o sea, del punto de vista inmobiliario, el valor, entendiendo que el valor de una ciudad se lo da su suelo, o sea, el valor del suelo que el que valoriza, le da la calidad a la ciudad, es lo inmobiliario. Entonces, dejaría de existir todo eso que hay por ahí, todo eso arrabales. Lo que sí desnaturalizó el proyecto, que ese proyecto que estoy planteando lo planteó el presidente Leonel Fernando en un discurso de campaña que dio una ocasión, que dijo que se iba a hacer la ampliación del malecón de la ciudad de San Pedro de Macorís en caso de que él ganara. Ganó, bueno, pues no hizo nada, pero bueno, eso es, lo dijo, ¿no?
2: Entonces, eso lo acordaron.
1: Fue
2: que no se lo acordaron los políticos
3: parece ser. Entonces,
2: se lo olvidó.
3: Yo creo que el interés que ha mostrado el actual gobierno, el presidente Luis Abinader, sería significativo que se propusiera, ¿no?, lo que sería la ampliación de la avenida Malecón. El malecón de San Pedro de Macorís es uno de ese borde costero es el que más se presta para lo que es para lo que es una avenida de ese tipo. El que más se presta para eso, de todos los malecones que hay en el país. Y ustedes ven cómo se ha rehabilitado la zona oriental de la ciudad de Santo Domingo, del Gran Santo Domingo, con la construcción del malecón en Santo Domingo Este. Fíjense cómo eso ha cambiado de manera radical, porque vuelvo y repito, el valor de una ciudad lo da su suelo, el valor de la ciudad. Entonces me motivé para hacer esa propuesta, a ver cómo se le lleva un proyecto de ese tipo, esa idea al presidente.

0: Abinader, que estoy seguro que la va a tomar en consideración.
1: Bueno, muy buena. Muy buena propuesta. Y mira, yo creo, yo me voy más lejos, pero yo escuché, no sé en qué sitio, tengo entendido que Bebecito Martínez, desde que se hizo el malecón de San Pedro de Macorís, la idea era que conectara, que saliera por allá por el Peñón. Esa era la idea original, tengo entendido, he tenido siempre eso. No sé cómo, de dónde, sí, de dónde. Esa era la idea inicial.
0: Si me permiten, yo no lo conocía, Ken. No lo conocía. No sabía que el ingeniero Bebecito Martínez lo tenía. Yo fue en aquella ocasión cuando se planteó que en campaña que Leonel Fernández dijo, y mira qué interesante el proyecto. Y creo
2: que se había planteado.
0: Primer presidente que le da carácter e interviene lo que es el malecón, dándole calidad. Y el proyecto de Playa El Faro es muy significativo, representa mucho. Y yo creo que si los se llevara ante el presidente, se le hace la propuesta, estoy seguro que el presidente se motivaría.
1: Yo quiero que le lleven al presidente la ampliación, la remodelación del muelle y que rompan la pared esa que hicieron ahí, en la compañía. Ese pedazo, esa mutilación. Yo quisiera que eso.
0: Bueno, ya eso.
2: Presidente.
0: Bueno,
2: ya. Moisés.
0: Mira, no es del muelle, es del puerto.
2: Moisés.
1: Claro que sí.
2: Si me permite. Con relación a la Playa del Faro, una pregunta que, como tú tienes conocimiento de la parte de drenaje y ese tipo de cosas, tú sabes que en las aguas del malecón, muchas construcciones, incluyendo de la misma avenida Malecón, hicieron tuberías subterráneas para drenar sus aguas sanitarias al mar, ¿verdad? Entonces... ¿ya eso se hizo algún, que tú sepas así, se hizo algún estudio donde se determinó que esas aguas ya no...
0: tienen calidad? Que las aguas de la playa tienen calidad.
2: Sí, esa es la idea.
0: No desconozco si se hizo.
2: Sí se hizo.
0: Yo, más bien el proyecto, desde el punto de vista de lo que constituye de manera paisajística y física, ¿no? Pero no... No te puedo dar el tipo de te conozco totalmente.
2: A veces uno se sentaba en algunas áreas del malecón y sentía ese mal olor que surgía. Entonces tú ves.
0: No, y se veía.
2: Sí, veía.
0: Se veía cuando salía.
2: Correcto, esos canales que desaguaban. Claro. Digo desaguaban porque no sé si están vigentes o si se hizo algún
0: chequeo. Estando nosotros en el ayuntamiento del 98-2002, tuvimos la queja de personas de las proximidades. Se hizo un edificio de apartamento en donde hicieron la conexión y perforaron lo que era la vía, colocaron una tubería y se veía cuando salían esos sólidos.
2: Sí, ahí la zanja en las rocas, se veía esa zanja.
0: Claro.
2: Que surgía.
0: Y la misma planta de tratamiento, la planta de tratamiento que se hizo ahí, que no sirvió para nada. Pero esas aguas de las que no se trataban nada, no se trataban, porque nunca sirvió, eso es lo que era un reservorio, un depósito de aguas residuales, de aguas cloacales, de aguas sanitarias, y esa planta de tratamiento que ustedes ven que está en el borde ahí, era directo que iba al mar.
2: De hecho, si usted va caminando prácticamente acercándose al faro ahí, hay un hueco, sí. Yo no sé si lo resolvieron porque tengo unos días que no voy, en lo que estaba la construcción, pasé varias veces, y dentro de la misma área que se estaba construyendo o se construyó, hay un estrecho que tiene inclusive parte de los árboles de manglares que hay, por ese pedacito ahí, ya casi al final, yo no sé si por ahí desemboca algún tipo de aguas y eso.
0: Alguna tubería.
2: Bueno, no sé, vamos a ver, lamentablemente.
0: Bueno, muchas gracias por permitirme participar y motivar al presidente a ver si hacemos ese proyecto.
2: Claro que sí. Y qué bueno que hay una, un área más para...

una vuelta por el pueblo. Y noté el ensanchamiento de San Pedro de Macorís por todos los puntos cardinales. En el único punto cardinal que San Pedro de Macorís no está creciendo es en la parte sur, porque el mar está ahí. Pero después, en todos los otros lugares, eso es inmenso. Entonces, tomando en cuenta la actual estructura urbanística que existe en San Pedro de Macorís, de manera muchas veces dislocada, porque hay que entender que hay muchos lugares, muchos sectores que están reestructurados, conservando lo que nosotros conocemos como callejones. En el mar Mediterráneo hay muchas áreas que han sido rescatadas por muchos años, que ahora mismo son partes turísticas, porque la han puesto, la han llevado a un nivel del gusto contemporáneo. Entonces, esa posición que a la cual se está refiriendo el señor que habló, eso pudiera convertirse en un valor agregado a la actual estructura, la parte estructura de San Pedro de Macorís. Porque ahora hay un punto que se cree algo así, eso tan solo no le va a dar, no le va a servir como desahogo al pueblo, sino que le va a dar valor a todo lo que eso circunde. Y eso a nivel internacional puede catapultar incluso a San Pedro de Macorís, porque iría desarrollándose. Imagínate tú que expandan ese malecón y lo conecten, como dijo el señor, con la autovía. Ya el que venga del este necesariamente no tiene que preocuparse si quiere ir al malecón para usar una de las otras, me parece que son tres entradas que tiene, una que va para La Romana, otra para Monsantano, otra para Tomayor y otra para la capital, sino que se entra por ahí y el tránsito del pueblo, del casco histórico, entonces se ve más descongestionado. Yo creo que eso sería algo muy importante. Ojalá que las personas que tienen el poder de llevar a cabo ideas como esta, que le pongan interés, porque eso serviría eso sería muy bueno para la provincia de San Pedro de Macorís. Qué bueno que eso se ha puesto en la emisora. Yo lo voy a seguir oyendo, y ojalá que eso que dijo ese señor lo oigan los políticos, los que tienen la sartén cogida por el mango, porque eso le beneficiaría al pueblo. Yo creo que sí. Que pasen buen día, aquí está lloviendo mucho.

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1: Buen día familia, 8:41 en este 3 de agosto 2026. Pues quiero tratar el tema de, y porque eso le ha tocado a mucha gente, y hay dos grupos que interactúan cuando ocurren este tipo de situación, y es la de donde hay, por ejemplo, un accidente, cuando hay un incendio, etcétera, y que un grupo de personas se aprovechan de esto y toman una cantidad de mercancía y se la llevan. Hay otro grupo que colaboran y ayudan. ¿De cuál tú eres? ¿De cuál tú eres? ¿De los que colaboran o de los que se llevan las cosas? Bueno, pues el sábado hubo una situación con un camión de una empresa ahí, y pues una empresa hubo un incendio, entonces se ven camiones cargando y gente cargando neveras, estufas y todas esas cosas. Y esto es violatorio, señores, cuando un incendio en una empresa, pero que habían varios camiones, habían, bueno, se detuvieron 17 ciudadanos en flagrante delito y se recuperaron más de 170 artículos, además de un monitor, una escopeta, todo, hasta la escopeta se iban a llevar. Esto es una cosa terrible. Hay que entender que eso es un robo. O sea, si hay un incendio o lo que sea, y usted va y se lo lleva y se lleva eso a su casa, usted está robando, tenga cuidado con eso. Y puede ser entonces penalizado. Algunos.
2: Y que tengan cuidado, que ahora todo queda grabado, porque usted ve la cara clara de las personas que van ahí con su lavadora al hombro, con su televisor. de todo tipo de artículos. Hicieron su compra.
3: Bueno, y en muchos casos, mencionando y otros casos, cuando son accidentes, por ejemplo, de tránsito, hemos visto la indolencia de algunas personas que están los accidentados, en vez de atender los accidentados, lo que recurren es a llevarse las mercancías.
2: No, es que dice que ya los primeros auxilios, carteriarlo, quitarle el reloj, quitarle los zapatos, los tenis, todo lo limpian.
1: Fueron consultados algunos profesionales, sociólogos, psicólogos, estas cuestiones, y quiero entonces resaltar esto. ¿Cuál es la idea de tocar el tema? Desincentivar esta práctica, sí. Porque no es buena. Claro. Desincentivar esta práctica. Pues el sociólogo Joel Arboleda explica que cuando ocurre un desastre, las normas que regulan la convivencia cotidiana se debilitan de manera temporal. La atención de las autoridades se concentra obviamente en controlar la emergencia y desaparecen mucho los mecanismos de vigilancia. Eso es verdad. Cuando eso ocurre, pues se está más pendiente a salvar vida, esa cosa, lo que van a cosas buenas, y aquellos que van a otra cosa, pues tienen la oportunidad entonces de hacer lo que no está bien. La socióloga, por ejemplo, Alessandra Vilorio, coincide en que existe un cálculo de costo-beneficio, y aunque incorpora un componente estructural, señala que el contexto económico de muchas comunidades influye en la valorización.

0: elección que las personas hacen de determinados bienes de consumo. En sectores donde acceder al electrodoméstico representa un esfuerzo económico considerable, un hecho extraordinario como un incendio puede ser interpretado por algunos como una oportunidad única. Oye, oportunidad. Eso sigue siendo un robo hacer esto. Para el sociólogo Domingo Matías, explica que la multitud también modifica la percepción individual de lo permitido. Cuando una persona observa que otra toma mercancía y no le pasa nada, pues dice, bueno, también lo voy a hacer. Eso no es una explicación, pero se dan ese tipo de cosas y como que se pierde la culpa. Por eso lo hace todo el mundo. No es así. O sea, no debe ser de esta manera. Para el sociólogo Cándido Mercedes, también él habló sobre el tema, sostiene que el comportamiento colectivo puede producir un proceso de despersonalización en el que las emociones desplazan por un momento la racionalidad. El tipo se pone irracional, o sea, no está haciendo lo que debe hacer. Bajo ese efecto, asegura, personas que día a día respetan las normas pueden llegar a participar en acciones que jamás considerarían de forma individual por el contagio. Ah, todo el mundo está cogiendo, yo también cojo. Me comentaba alguien estos días que un camión se voló por aquí, por la parte este, profunda, y que alguien le dijo a él, pero ven acá, vamos a tomar esto y esto. Y él le dijo, no, es que eso no es mío, a mí no me criaron así. Y rechazó, pero lo animaban a esto. O sea que se dan este tipo de situación, que la gente anima a otras personas que no están en eso, como dice, todo el mundo estamos en eso, así que a nadie le van a hacer nada. Pues fíjense cuántas personas fueron detenidas por esa situación. Desde la psicología también Eduardo Gavilán considera que durante una situación caótica también puede producirse un proceso de desconexión moral. La persona encuentra argumentos para justificar. Bueno, eso se va a perder como quiera. No, es que usted no tiene que pensar así. Eso es ajeno, eso no es suyo. O sea, la responsabilidad suya es no tocar eso a menos que no sea para ayudar. Yo creo que por ahí hay que trabajar. Este señor advierte que la existencia de una multitud no siempre conduce a la violencia. Entonces, los organismos de socorro, inclusive a veces se abusa con ello, inclusive. El sociólogo Celedenio Jiménez también habló sobre este tema. El caso es que mucha gente, muchos profesionales han estado hablando sobre este tema porque llama la atención, y a mí me llama la atención precisamente esto. ¿Por qué? Usted en vez de ir a ayudar, usted en vez de ir a contribuir, usted se presta a hacer daño, a llevarse. Señores, hay empresas de estas, porque hay gente que dice, ah, eso el seguro se lo va a pagar, es una expresión. Seguro le paga, eso no va a perder, déjame llevármelo. No, es que eso no es suyo de ninguna manera. O sea, no, usted no puede llevárselo. O sea, usted no puede cometer delito por esa situación, ni puede justificar el que me lo va a llevar porque yo me da brega comprarlo. No, es que no es así, o sea, no está bien. Y de la perspectiva jurídica, pues el abogado Jean Christopher dice que más allá de las explicaciones sociales o psicológicas, la conducta constituye un delito. Y en ese caso, él dice que puede ser juzgado por la legislación vigente al momento de que ocurren los hechos. Y correspondería entonces aplicar la disposición del Código Penal, como fue el sábado, ¿verdad? Todavía no me entró este código, se aplicaba el código anterior. De toda manera, el llamado que hacemos desde aquí, desde la estación y desde la sesión, es que no incentivemos eso. Si usted ve que alguien va a tomar eso y para llevárselo, llámenle. Mira, fulano, porque eso, como dice José Ramón, señores, las cámaras están ahí. Eso te puede marcar para siempre. Porque creo que tú que fue acusado después de robo. O sea, no te arriesgue a eso. Es razona, eso no es bueno. Eso
1: es la próxima parada en un juzgado acusado de robo.
0: Claro,
1: entonces, y la prueba está ahí.
0: Y te va a marcar para toda tu vida. Entonces, estamos llamando la atención de esto. Si usted ve que hay una situación, usted no va a ayudar, pues muévase de ahí. Usted va a ayudar, entonces intégrese, pero para ayudar, pero para llevárselo bajo ninguna circunstancia. Ni los miembros de las instituciones de socorro no deben hacerlo, y mucho menos la persona en particular. Ninguno deben hacer eso. O sea, hay que respetar las cosas ajenas. Buen día.
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0: 8:53 minutos, la bienvenida de inmediato para Kelvin Pérez, que está desde Puerto Rico. A ver cómo anda Puerto Rico en este momento. Saludos, Kelvin, bienvenido sea al programa.
1: Buenos días, Kenneth, José Ramón Rivera, Bonaparte y todos los que están en sintonía con el primer programa de la mañana. A esta hora, pues, en todo el este del país, especialmente en mi pueblo San Pedro de Macorís. Bueno, aunque la prohibición de los plásticos de un solo uso, son plásticos que no se degradan, no ha entrado plenamente en vigor, la legislación continúa en marcha y las autoridades trabajan en las recomendaciones finales que permitirán implementar de forma definitiva esta política ambiental. En esto, la senadora del distrito de San Juan, Nitza Morán, y el secretario del Departamento de Asuntos del Consumidor, DACO, Irán Torres Montalvo, aseguraron que se están trabajando las recomendaciones finales del Comité de Trabajo que se construyó por mandato

0: la ley 47-2025 para evaluar la ley 51 de los plásticos en un solo uso. Este comité es compuesto por el Departamento de Recursos Naturales y Ambientales y el Departamento de Desarrollo Económico y Comercio, DDEC, así como la Asociación de Restaurantes de Puerto Rico, ASORE, la Cámara de Comercio de Puerto Rico, la senadora Nitza Morán, el representante Edgar Robles, entre otros. Así es que este es un tema importante acá y en el mundo entero, pues es sabido los estragos de la salud y medio ambiente que causa esos plásticos, como en nuestro pueblo San Pedro de Macorís, lamentablemente, que la gente tiene poca conciencia cuando lo tiene en sus manos. No les importa a mucha gente el destino final que va a tener ese plástico, esas botellas y todo lo que tiene que ver con ese tipo de objeto que hace daño al medio ambiente. Es lamentable lo que ocurre con el río Iguamo y ojalá que un día se haga un trabajo brillante para San Pedro de Macorís y que la gente que vive en los alrededores del río también tome conciencia y sepa de la importancia de este importantísimo sistema acuífero natural que es el río Iguamo. Por otro lado, la sequía aquí en Puerto Rico ha estado muy, pero muy presente, muy latente, la ola de calor bien acentuada, llegando incluso cerca de los 100 grados Fahrenheit, que creo que es la manera con que se mide aquí, diferente allá que son grados Celsius, tanto Celsius como Fahrenheit. Para los que no saben, fueron dos personajes. Me parece que hay uno que es italiano y el otro que es inglés de Inglaterra, obviamente Reino Unido. Y estos fueron los que se rompieron el casco para hacernos la vida más cómoda en el día, en hoy día. Bueno, pues aquí en Puerto Rico están ya implementando formas para racionar el agua en diversos puntos, no así en todos. Afortunadamente, donde vivimos acá en una zona de San Juan, hay muy pocas veces o ninguna que tengamos problemas de agua o de energía eléctrica, pero sí es cierto que en varios puntos de Puerto Rico e incluso del mismo San Juan, tanto en ahí en Guaynabo, en Bayamón, Carolina, esos lugares tienen sectores que tienen problemas de agua. Esto hace entonces que las autoridades tomen la decisión de la racionalización, no lavaderos de las casas, es decir, de tirar agua de manera incorrecta, inadecuada, exorbitante, lavar vehículos en vía pública, incluso los lavaderos, racionarlo, conversar con ellos, y entonces están creando oasis. Aquí en Puerto Rico, oasis es colocar en lugares públicos de mucho acceso de personas, de vehículos, obviamente, que es como se camina acá, muchos tanques bien grandes, enormes, en diversos puntos para que la gente se abastezca. Claro, esto mitiga, uno lleva una cantidad de agua suficiente para el uso de un par de días, pero tiene que volver atrás para nuevo abastecimiento en caso de que las cosas no mejoren. Así las cosas, estas dos informaciones, pues gracias a ustedes por la sintonía del programa La Mañana 103 desde Puerto Rico. Kelvin Pérez.
1: Gracias a Kelvin Pérez desde Puerto Rico que ha estado dando información. Fíjate cómo está la situación en Puerto Rico del agua y de la energía eléctrica también, ¿eh? El agua y la energía eléctrica en Puerto Rico no está bien desde hace un tiempo.
2: Bueno, hoy a las 5 de la tarde hay una reunión del Consejo Nacional de la Magistratura que va a trazar la ruta o el protocolo para actuaciones importantes que tienen que ver con la designación de jueces. Y es que en la primera sesión, por mandato legal, debe tener un quórum de esos quórum total, los 8 miembros, y deberá aprobar el objeto de la convocatoria consistente en la evaluación del desempeño del presidente de la Suprema, el presidente de la Tercera Sala, el presidente de la Segunda Sala, entre otros. O sea que son varios consideraciones que van a tener y evaluaciones El artículo 33 de la ley 138 dispone que para evaluar el desempeño de los jueces de la Suprema Corte de Justicia tomará en consideración su integridad, imagen pública, reputación intelectual, destreza profesionales, capacidad de análisis, laboriosidad, competencias académicas, atención, eficiencia de casos asignados, entre otros. Así que a las 5 de la tarde estamos pendientes, mañana sabremos que... Bueno, va a ser protocolo, no creo que hoy se vaya a elegir, sino que va a ser protocolo de cómo las rutas que van a seguir. Y luego entonces continuarán después las otras reuniones.
1: Claro que sí, una llamada aquí adelante, buenas.
3: Muy buenos días, Kenny Justiniano. Muy buenos días, doctor Rudy Bonaparte. Muy buenos días, José Ramón Perdomo. Y demás oyentes que escuchan este importante programa. Jacinto Mejía de este lado.
1: Jacinto, es José Ramón Rivera.
3: Se confundió.
1: Hace ya que no te escuchaba. Adelante.
3: Mi intervención del día de hoy es sobre un comentario que estaba haciendo el doctor Rudy Bonaparte el viernes y Kenny Justiniano le dio apoyo. Es sobre los estudiantes que en el 2004 hubo un programa donde se enviaban los estudiantes a Estados Unidos, Canadá, Reino Unido, España, a tomar una maestría o una especialidad para que ellos pudieran venir al país y servirle de esos conocimientos, los cuales muchos se quedaron por allá, otros se casaron, y ya te sabes, pero el programa no surgió, los efectos del gobierno del doctor Leonel Fernández en ese momento. Sucede y acontece que hay un programa que se llama Summer World, que es por la embajada de los Estados Unidos. Las agencias, la cual yo tengo una agencia, Travel International World, que no funciona porque es muy tedioso el sistema. Las agencias de la capital utilizan garantizar el regreso de esos estudiantes que van a Estados Unidos por un año o dos años, si ya fueron, poniendo un spon, una persona responsable, ya sea una casa, ya sea un dinero X, lo cual garantice que esa persona regrese después de haber participado en tal programa. Lo escucho.
1: Bien, gracias hermano.
4: Bueno, sí, esos programas son muy... Hay muchos muchachos que viajan, intercambios, inclusive familiares que usted recibe aquí. Son muchos los programas. El que quiera saber puede entrar a la página de la Embajada de los Estados Unidos, inclusive, no solamente para Estados Unidos, este tipo de programa es efectivo con México, con Canadá y con la mayoría de los países europeos. Como él dijo, el sponsor, eso es un patrocinador. Y en otros casos, hay inclusive ahora unos programas de la Embajada de Estados Unidos que debe poner 10.000, 15.000, 20.000, comprar una fianza. Pero la fianza, siempre que son para casos migratorios, es dinero cash 100%, no es el tipo de fianza de 10%. No, la fianza para los casos migratorios tienen que ser pagadas al 100%.
2: El viernes nosotros hablamos del proyecto que tiene el gobierno a través del fideicomiso para tratar de estos estudiantes que quieren ir y que quieren financiamiento, pues patrocinarlo a través del fideicomiso y también algunas becas. Hay una diferencia en el caso de la beca y el fideicomiso, tú tienes que devolver el dinero, obviamente, después que tú estudias. Y que me hablaba de que la dificultad que hemos tenido a través de los tiempos, de que las personas se quedan, o sea, aprovechan el dinero, pero no
1: fuga
2: no,
1: de talento.
2: Sí, no devuelven. Entonces, bueno, pues este programa a través de fideicomiso, de alguna manera, obliga a la persona, porque tú ya firmas un contrato donde ya tú eres deudor de la parte que tú tomas para aprovechar esos estudios.
4: Bueno, yo quería tratar el caso de España, que está llamando mucho la atención y que veo mucha tergiversación aquí, sobre todo con la gente que sigue las cuestiones y lo ven racialmente. Mire, Ceuta y Melilla son dos ciudades, dos territorios

0: españoles, pero no están en el continente europeo, están en África, son borde, o sea, fronterizo con Marruecos, son dos ciudades y España pues tiene control de ambas ciudades hace pero muchísimo tiempo. No llega a mil, pero desde 1497 fue incorporada a la corona de Castilla, Melilla. 1497. Ceuta pasó a soberanía española en el siglo XVII, formalizada en mil...
1: ¿En el tiempo del descubrimiento?
0: Sí, claro, en el tiempo del, wow. del descubrimiento, Melilla fue incorporada, oiga quién, a la corona de Castilla. Wow. O sea, recuerden que la reina de Castilla es la que da financiamiento a Cristóbal Colón. Entonces, en el caso de Ceuta, es formalizada en el 1668. Y Ceuta inicialmente pertenecía a Portugal y pasa de
1: las donaciones que tenían supremacía en ese tiempo.
0: Sí, claro, sí. Y pasa a España. Entonces, hay gente que quiere o no saben, no conocen la historia, quieren postrar como que fue que los marroquíes ahora que invadieron la provincia ibérica, invadieron per se a España. Sí, claro, cogieron territorio español, pero un territorio que está fronterizo con ellos en África. Estas dos ciudades han sido ampliamente peleadas por Marruecos. Marruecos lo ve como un territorio de ellos, sobre todo porque están dentro del continente africano, al punto que no están bajo los tratados, aunque aparecen, pero yo estaba mirando los otros días, hace tiempo, el documento, que no tienen pertenencia, no están bajo los estados Schengen de la Unión Europea, o sea, no están protegidos en un territorio español, pero no está protegido por el tratado Schengen, que es el uno contra todo y todo contra uno. O sea, que si alguien ataca un territorio europeo, todos los otros territorios europeos
1: se sienten atacados.
0: Sí. Que es el concepto de la OTAN. La OTAN no apoya este territorio. ¿Qué está sucediendo con esto? Señores, eso no fue espontáneo. Esto ha sido producto de la desavenencia y la línea que ha marcado el Estado español últimamente, políticamente, en cuanto a política internacional. Esto fue instigado, inclusive la gente entrevistada han dicho que fueron alentados hasta por autoridades marroquíes de hacer ese movimiento. Ustedes van a seguir escuchando de esto, pero yo quería dejar eso claro, porque inclusive esta idea se ha ido manipulando de un lado hacia otro, pero por ejemplo a la gente en Estados Unidos le quieren hacer ver como que es algo que puede pasar con México, lo mismo que otros tantos estados en el mundo quieren poner esta situación migratoria, que no fue una situación espontánea.
2: Yo estoy de acuerdo.
0: Es producto de la línea política del Estado español.
2: Estoy de acuerdo con lo que tú dices, que esa migración masiva no obedece a dos o tres gente que dijeron vamos a cruzar.
0: Que vamos a cruzar.
2: Eso fue, lo mandaron a cruzar.
0: Sí.
2: Para crear una situación política donde hay que discutir. Ya en el caso de España y Marruecos están discutiendo el formato de cómo reingresar a los que han sido atrapados allí, porque recuerden que estamos hablando, no es que llegaron a España, como mucha gente cree que cogieron para España, están hablando

0: Querido Bill,
1: sí, asunto isleño.
0: Mostrar eso.
1: Sí, asunto sí. Más.
0: Mire, bien. Ahí lo menos que pasó fue que el sistema fronterizo y de migración de Marruecos lo desmontaron por unas cuantas horas. Y cruce todo el mundo. Cruce todo el mundo. El marroquí, que naturalmente pues vive migrando hacia España y hacia los estados europeos, porque la calidad de vida de Marruecos y la calidad de vida de África no es la misma calidad de vida de Europa. Entonces, las facilidades que tenía últimamente España, que había estado pues regularizando a todas las personas que se encontraban ilegales allá, más la línea política dura contra Israel, Estados Unidos.
2: Todo lo que está dando.
0: Bueno, le hicieron un lío ahí, le hicieron un trompo.
2: El dólar estadounidense se cotiza este lunes 3 de agosto a una tasa oficial para la compra de 58.13 y de 58.62 para la venta, según el reporte del Banco Central.
1: Así es. Bueno, la temperatura, hay que repetirla, está en 34 grados, va a estar en 34 la más alta en el día de hoy y 24 la mínima. Recuerden que se está hablando de algunos lugares con lluvia. Aquí en San Pedro de Macorís, hasta ahora, no hay probabilidades de lluvia y la temperatura está en 28 ya.
2: Estaba previendo que iba a caer agua para el sábado y domingo y no hubo
1: una
2: nada.
1: Una cosita así leve, fue poca cosa. Sí. Ayer se mantuvo nublado.
2: Sí, nublado.
1: Bueno, ¿en tu casa llovió, José Ramón?
0: Por ahí
1: te quedaste esperando.
0: Fíjate que el viernes,
1: sí,
0: cuando estaba yo en el puerto aquí.
1: ¿Estás en el puerto?
0: Sí.
1: Estaba ahí en el puerto. Sí.
0: Cayó tremendo aguacero ahí, yo contento. Sí. Cuando subo, mire, de aquí, del Guaraguao hacia arriba, yo creo que no cayó una gota.
1: Bueno,
0: sí, bueno, del Guaraguao hacia arriba.
2: Reitero no mi agradecimiento al señor Danilo Miñoso y todo el equipo que realizó la actividad ahí en el hotel, ¿verdad? Romana, por la actividad tan bonita que desarrollaron y nos anima, creo que a todos, a cuidar el medio ambiente.
1: Así es. Señores, gracias. Hasta mañana, si Dios quiere.
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1: Hola, buen día, bienvenidos a este boletín de noticias de Radio FM 103. 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Aquí están las informaciones de este boletín informativo de Radio FM 103. Este lunes 3 de agosto de este año entra formalmente en vigencia el nuevo Código Penal, dejando en el pasado una legislación con más de 141 años de historia. Sin embargo, según información de carácter oficial conocida por la jornada, arranca marcada por una modalidad jurídico fundamental. El texto base del Código Penal entra en vigencia a partir de hoy, pero no así las reformas aprobadas recientemente. Existe una confusión generalizada, incluso entre profesionales del derecho, que asume que las notificaciones introducidas en las últimas semanas aplican de inmediato. En otra información de este boletín de Radio FM 103, un niño falleció y al menos 8 personas resultaron heridas a causa de la explosión de un tanque de gas ocurrida la noche del domingo en una fritura ubicada en la intersección de la Avenida Libertad con la calle Salcedo en San Francisco de Macorís. La víctima mortal, cuyo nombre no ha sido ofrecido, murió mientras recibía atenciones médicas en la unidad de quemados del Hospital Infantil Regional Universitario Arturo Grullón en Santiago por las graves quemaduras sufridas durante el incidente. Vamos a comerciales, en breve retornamos.
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10:07, aquí continuamos con las informaciones de este boletín informativo de Radio FM 103. Vamos a meteorología, las condiciones del tiempo para este día. El Centro de Operaciones de Emergencia emitió este domingo alerta verde para 9 provincias, más el Distrito Nacional, debido al pronóstico de lluvia que rige para varias demarcaciones. El COE informa que debido a la presencia de una vaguada y una onda tropical en la zona, se emitió dicho nivel para San Juan, Santiago de los Caballeros, La Vega y San Cristóbal. Además, Santo Domingo, Monteplata, Santiago Rodríguez, Valverde, Dajabón, más el Distrito Nacional. Se espera que en estas demarcaciones se registren aguaceros de moderados a fuertes en las próximas horas, de acuerdo al pronóstico del Instituto Dominicano de Meteorología. En una última información de este boletín de FM 103, la desconfianza hacia la Policía Nacional persiste entre ciudadanos consultados en los sectores capitalinos de Villajuana y Villas Agrícolas, quienes consideran que las autoridades no hacen lo suficiente para frenar la violencia y opinan que, por lo contrario, son los propios agentes quienes la propician y hasta atracan. Afirmaron que no tienen esperanza de que la reforma policial logre transformar la conducta de los agentes a erradicar o erradicar la corrupción y los abusos contra la población. Durante un recorrido realizado, los entrevistados coincidieron en que la institución requiere cambios profundos para realizar sus operaciones a la altura de lo que el país necesita. Entre las principales propuestas mencionaron la cancelación de gran parte de los miembros, a mayor depuración en el ingreso, evaluaciones psicológicas y una formación enfocada en el respeto y la protección ciudadana. Gracias por la sintonía. Hasta aquí este boletín informativo de Radio FM 103. Nuestro próximo boletín a las 10:30. Voz informativa, Junior Santana, más y mejor música. 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
1: Bienvenidos a este boletín de noticias de Radio FM 103. 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

0: 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Aquí están las informaciones. Ibelice Fabián, esposa y representante del merenguero dominicano José Virgilio Peña Suazo, falleció este domingo tras permanecer varias semanas ingresada en un centro de salud de Santo Domingo en cuidados intensivos debido a complicaciones asociadas a una cirugía nasal por problemas respiratorios crónicos. Fernando Villalona, Quinito Méndez, Eddie Herrera, Crispy, Miriam Cruz, Fefita la Grande, Sergio Vargas, Luis Medrano y otros figuran entre los primeros solidarizantes a sumarse a pesar del entorno del líder de la banda gorda. Fernando Villalona, el Mayimbe, publicó un emotivo mensaje de condolencias en su cuenta oficial de Instagram debido a su colega y amigo tras la lamentable pérdida de su esposa. Cuánto lamento con profundo dolor la partida de la esposa de mi hermano Peña Suazo, a quien tuve el honor de conocer. Que Dios le conceda el descanso eterno y fortalezca toda su familia en este difícil momento. Estas fueron las palabras de Fernando Villalona. En otra información, un sismo de magnitud 4.8 se registró la madrugada de este domingo o de este lunes al sur del municipio de Sánchez en la provincia de Samaná. Así lo informó el Servicio Geológico de Estados Unidos. De acuerdo con el reporte del organismo, el movimiento telúrico ocurrió a las 5:01 de la madrugada, hora de la República Dominicana, con un epicentro ubicado a 10 kilómetros al sur de Sánchez, en las coordenadas 19.131 de latitud norte y 69.630 de longitud oeste. El Instituto Sismológico Universitario de la Universidad Autónoma de Santo Domingo confirmó el movimiento telúrico ocurrido a la 1:01 de la madrugada de este domingo, 3 de agosto. E indica que alcanzó una magnitud preliminar de 4.9. Vamos a comerciales, en breve retornamos. 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

10:37 minutos. Continuamos con las informaciones. Un cabo de la Policía Nacional resultó herido la madrugada de este lunes tras recibir una pedrada en la frente durante un ataque perpetrado por desconocidos contra varias patrullas preventivas que realizaban un operativo en el sector Los Barracones del municipio de Los Alcarrizos. De acuerdo con informaciones preliminares, los agentes fueron sorprendidos por un grupo de individuos que los agredió con piedras y botellas, entre quienes presuntamente se encontraban delincuentes y personas vinculadas a la venta de sustancias narcóticas. En medio del incidente, el cabo Yodabel Galván, de 28 años de edad, fue impactado en la frente por una piedra, lo que provocó que cayera al pavimento con una herida de consideración. El agente fue auxiliado por sus compañeros y trasladado de inmediato al área de emergencia del Hospital Dr. Vinicio Galventi, donde recibió atención médica y permanece bajo observación. Hasta el momento, la Dirección Regional de Santo Domingo Oeste de la Policía Nacional, dirigida por el general Eddie Pérez Peralta, no ha emitido un informe oficial sobre los resultados del operativo, ni ha confirmado si se produjeron arrestos tras la agresión. En una última información de este boletín de FM 103, bueno, vamos a ver cómo andan las medallas en estos juegos. Colombia tiene un total, o más bien México tiene un total de 181 medallas, seguido por Colombia con 118, luego sigue Cuba con 57, Venezuela tiene 80 y Guatemala tiene 41 medallas ganadas. Entonces, en lo que concierne a medallas de oro, México tiene 80, Colombia 42, Cuba 16, Venezuela tiene 13 y Guatemala tiene 10 medallas de oro. Gracias por la sintonía. Hasta aquí este boletín informativo de Radio FM 103. Nuestro próximo boletín a las 11. Les informó Junior Santana. Mantenga la sintonía, que hay más y mejor música.

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Buenas tardes, muy buenas tardes. Aquí inicia la familia 103. 12:03 minutos de la tarde. Invocamos la presencia de Dios nuestro Señor Todopoderoso para que Él nos ilumine, nos guíe, nos lleve por el sendero correcto, nos dé el don de perdonar. Hoy, día lunes 3 de agosto del año 2026. Una temperatura de 32 grados con una sensación térmica de 37 grados. La máxima para hoy se espera que esté en 23, la mínima en 24. El cielo sobre San Pedro de Macorís a esta hora estará parcialmente soleado. El pronóstico extendido para la tarde y noche de hoy nos indica pocas posibilidades de lluvia. ¿Qué nos dice el Indomet? Desde la madrugada y durante la mañana se presentarán algunos chubascos pasajeros sobre localidades del litoral nordeste y la costa caribeña, asociados al acercamiento de una onda tropical, más la incidencia de la vaguada. En horas de la tarde aumentará la nubosidad, dando lugar a aguaceros, tronadas y ráfagas de viento en provincias del nordeste, sureste, la cordillera central, la zona fronteriza y el Gran Santo Domingo. Estas lluvias podrían extenderse hasta primeras horas de la noche y ser localmente fuerte en algunos sectores. Estas son las informaciones meteorológicas para San Pedro de Macorís y para la República Dominicana. 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Buenas tardes. Recordarle a nuestros oyentes que para comunicarse con el programa y con la estación hay que llamar al teléfono 809-529-5124. Y que nosotros aquí en la familia 103 queremos un mejor San Pedro de Macorís. Y para eso debemos ser mejores los ciudadanos que vivimos aquí. Ciudadanos de esos que dicen buen día, buenas tardes, buenas noches, por favor, con permiso, excúseme. Gracias, ciudadanos, que sacamos la basura el día y la hora que nos corresponde. Ciudadanos que limpiamos el frente de nuestras casas. Ciudadanos que respetamos las señales de tránsito, no violando el semáforo en rojo, no rebasando por la derecha, usando nuestras direccionales, conduciendo con prudencia y no parqueándonos frente a las entradas de los edificios y de las marquesinas. Y aquellos que transitan en motores no haciéndolo en una sola rueda, cuando transiten de noche haciéndolo con todas sus luces encendidas.

Vendidas. Ciudadanos, que seguiremos lavándonos frecuentemente las manos, respetando el distanciamiento físico y clorificando el agua que tenemos acumulada en nuestras casas para uso doméstico, a fin de evitar la propagación del mosquito que produce el dengue. Así mucha gente querrá estar, venir, vivir, invertir en ese San Pedro de Macorís que todos nosotros anhelamos. Buenas tardes a todos nuestros oyentes. Contento de estar aquí una vez más en este su programa La Familia 103. De entrada quiero comentar una información que publica el periódico Diario Libre. Y la tomo de inicio porque hace más o menos un mes, dos meses, yo dije aquí que tenía la información de personas que estaban trabajando en la Dirección General de Migración, que estaban haciendo mucho dinero con el negocio de las deportaciones, al no deportar a los ciudadanos ilegales haitianos que eran detenidos. Y hablé de una cifra de una persona que parece que ese número le fue muy alto. A alguien me llamó y me dijo que yo tenía que hablar con pruebas y que yo tenía que decir las cosas. Y bueno, yo dije en ese momento y repito, se está haciendo mucho negocio con la gente de migración. Le está yendo muy bien a mucha gente de los que están ahí haciendo negocio con personas que están de manera ilegal en nuestro país. Dos ciudadanos haitianos señalaron que personas que se identificaron como miembros de la Dirección General de Migración le exigieron dinero para dejarlo en libertad durante una intervención realizada en distintos puntos de Santo Domingo. Los testimonios recopilados por Diario Libre describen un supuesto esquema en que los extranjeros habían tenido que entregar sumas de dinero para evitar ser trasladados a centros de detención migratoria. Uno de los denunciantes, un hombre que trabaja como sereno en un edificio del Distrito Nacional y reside en el sector La Venta de Santo Domingo Este, afirmó que el 26 de julio al menos tres agentes migratorios, uno de ellos armado, bueno, cuando esto hace actualizaciones se me pierden, uno de ellos armado, irrumpieron en su vivienda en un operativo de interdicción luego de romper la puerta. Según el testimonio, los uniformados lo golpearon y se llevaron $700 que guardaba en su habitación como excusa para no detenerlo. La otra persona que ellos citan es una mujer haitiana que trabaja en una casa de familia y que, según declaraciones de personas cercanas, fue detenida el 23 de junio en la zona del kilómetro 9 de la autopista Duarte, donde se dirigía hacia una estación del metro de Santo Domingo. De acuerdo con allegados, un agente migratorio le exigió la suma de 15,000 pesos a la mujer para dejarla continuar su camino, situación por la que sus empleadores salieron en su auxilio, realizando el pago mediante una transferencia bancaria a una cuenta de terceros cuyos datos fueron proporcionados por el propio oficial.
yo no le voy a

0: el más comentario a esto, porque creo que muchos de ustedes saben que esto es una realidad. Y yo entiendo a las personas cuando están en el gobierno. Cuando están en el gobierno, cualquier cosa que uno diga es malo. Cuando están en la oposición, todo lo que uno dice del gobierno es bueno. Normal. Es el mismo caso que ahora, con la implementación del nuevo código. Mucha gente habla de la parte de ley mordaza, donde no se va a poder decir, no se va a poder hablar. Bueno, el código tiene, y entre ellas está la parte esta de lo que se considera como mordaza, porque no es una ley realmente. Pero bueno, está eso de la extorsión, está el levantar calumnia a personas. Pero recuerden que esos 27 artículos están más o menos, yo no sé si la palabra correcta es suspendido o en suspenso, hasta que se analicen bien todo esto. Claro, yo no puedo estar de acuerdo en que se usen los medios alternativos, principalmente las redes sociales, para extorsionar funcionarios, extorsionar empresarios, como uso de buscar dinero de una manera no legal. Yo en eso no estoy de acuerdo. No creo que sea bueno, ni que sea libre expresión. Porque yo podría no decir nada, pero cuando veo un video en las redes sociales, en el grupo de los comunicadores, que suben a una regidora que dice que el alcalde es un corrupto, yo no puedo repetir eso. Pues yo no estoy diciendo que yo dije. Yo no estoy diciendo, no, el alcalde no. Yo estoy diciendo que hoy, está el video, lo guardé, por supuesto, donde dice que el alcalde es un corrupto. Bueno, ella especifica por qué lo dice y todo eso. Entonces, nadie podrá repetir eso. Vale. Ah, tiene inmunidad parlamentaria esa regidora para decirlo en la sala. Y yo no tengo, con las mismas pruebas de ella, posibilidad de decirlo aquí. Pues todo eso hay que analizarlo. Pero la verdad es que cuando yo oí eso, yo mismo me dije, Johnny, vale la pena luchar por un pueblo. Una pregunta que me he hecho durante los últimos 17, 18 años que estoy haciendo comunicación, ¿vale la pena luchar por un pueblo? ¿Vale la pena tratar de que las cosas se hagan bien? Y me digo que sí. Quizás con la intención de continuar estando aquí todos los días con ustedes, escuchando lo que ustedes dicen, lo que yo digo, lo que dicen nuestros invitados. Quizás valga la pena, pero a veces lo pongo en duda. Buenas tardes. Bien, ¿con quién hablamos?
1: Te habla José de aquí, del Golfo de Santa Fe, donde yo vivo al lado de, al frente de Haitiano, al lado de donde quiera.
0: Adelante, José.
1: Yo conozco una persona aquí que tiene una comunicación o unas relaciones con un alto oficial que no importa que el haitiano esté en Haití.

0: en Elías Piña. Él tiene una conexión que lo trae a su misma casa con 40 mil pesos. Y él se gana 10 mil por cada haitiano que él traiga, se gana 10 mil. Se lo traen a la puerta de su casa. Eso es por aquí en el área de Santa Fe. Ahora, yo te pregunto a ti, no sé si tú tienes la respuesta o alguien que me pueda dar la respuesta. Con tantos programas que hay en San Pedro Macorís, incluyendo en este medio donde tú trabajas, el único que tiene el compromiso de defender a este pueblo eres tú. El único que te busca problemas para defender a este pueblo eres tú. O sea que los demás programas, no sé si es que reciben beneficio o qué pasa, pero están callados. Pase buena, hermano.
1: Gracias, José. No, los demás medios también denuncian las cosas, ¿no? No vamos a atribuirnos la exclusividad. Lo que vamos a lo que ponemos en tela de juicio es si vale la pena. Porque es una cuestión de educación sobre todo. Pero es una cuestión de hábitos y costumbres que se ha ido haciendo el pueblo dominicano en todos los sentidos. Anteriormente, uno no puede pretender vivir en el pasado. Uno no puede. Yo he cambiado mucho la idea esta de que lo de antes era mejor que lo de ahora. No. Lo de ahora es mejor que lo de antes. Lo que pasa es que cuando tú tienes 20 años, estás en la mejor etapa de tu vida. Tienes más posibilidades cuando tú llegas ya a los 50, 60, 70 años, ya tienes una serie de costumbres, normas preestablecidas que guían tu vida. Y cuando tú tienes 20, estás forjando ese camino. Por eso, una vez se dice que los tiempos de antes eran mejores, tú podías hacer más cosas, todas esas cosas que pasan. Pero cuando se quemaba una casa en un barrio, en un sector, cuando se quemaba un establecimiento comercial, los que iban a ayudar a salvarle la cama, a salvarle el sofá, a salvarle el obicuí, a salvarle los cuadros a la gente. Hoy vamos a robar. Se vira un camión de papas y lo que vamos es a llevarnos las papas. No ayudar a que este señor, que es camionero, que probablemente esté tirando el viaje, no es el dueño de las papas. Uno iba a llenarle los sacos para que no perdiera esa persona eso. Hoy no. Pero eso es educación, eso es formación, eso es costumbre que se ha ido haciendo la gente. Hemos cambiado ese fuego de la capital, de una empresa comercial de muebles. Todos hemos visto lo que pasa cuando se ha virado un camión de refresco. Todos hemos visto un camión de cerveza. ¿A qué vamos todos? A robar, porque eso es robar. Antes íbamos a ayudar. No voy a comparar los bomberos del entonces con los de ahora, porque los del entonces eran honorífico, no recibían salario, hoy reciben un salario, no hay la cantidad de bomberos suficiente para ningún fuego, por más pequeño que sea, pero ¿a qué íbamos? A ayudar a agarrar la manguera, a ayudar a cargar la escalera, íbamos a ayudar, a solidarizarnos con la gente, hoy no. Bueno, ha cambiado.

Pero eso ha cambiado para mal. Hay mucha modernidad, muchas cosas buenas, muchas más facilidades, todo lo que nos conlleva. Pero la verdad es que como entes sociales hemos perdido demasiado. ¿Cuántos escándalos escuchaba usted? Por ejemplo, en los regidores de un pueblo, cuando los regidores eran honoríficos. Ahora les pagamos. Ahora les pagamos y entonces tenemos menos transparencia, menos calidad, menos honestidad. Pero eso es todo el país, eso no es exclusivo de San Pedro de Macorís, no. Eso es de todo el país. Cuando todo el mundo va a buscársela. Me acuerdo perfectamente de cuando presionaron a Araceli, que era regidora, aquel famoso audio. No se preocupen, que yo también quiero mis mejoras. Ese es el criterio que prima hoy. Que prima hoy en las personas que van a las posiciones públicas. No vamos a mejorar. Con todo y eso, señores, el país sigue adelante. Con todos los malos políticos que tenemos. Y el país sigue adelante. Y el país realmente crece. Mire, ¿cuántos motores tenemos? ¿Cuántos vehículos en la calle tenemos? Independientemente a una subeconomía que existe, que nos hacemos de la vista gorda, porque eso no entra en los números del Banco Central ni de la política monetaria, pero que sabemos que están ahí, que se cuenta con eso. Y con los daños colaterales en el consumo de la gente, todo eso está ahí. Pero el país crece. Ahora, ¿por qué llevarnos de los malos ejemplos? Ahí es donde voy, a la educación, a la familia y a todas esas cosas. Señores, si todos nos paráramos en el semáforo en rojo, independientemente de la aplicación del régimen de consecuencia que conlleva esa violación, los otros no lo harían. Pero es que usted ve que cruza uno, cruza otro, y usted que está parado ahí cogiendo sol, ¿qué va a hacer? Eso es para poner un ejemplo. Señores, más peligrosos que los motoconchos ahora son todo aquel motorista que lleva detrás, sobre la parrilla, un cajón. Si es de lo de pedido ya, eso es. Si es de delivery, de lo que llevan un cajón azul o un cajón verde detrás, eso no respetan a nadie ni nada. Ahora, mírele la edad. Mire quiénes son. Es verdad que también muchos ya con una edad que podríamos decir de mediana edad, 35 años, siguen violando las leyes. Pero el asunto de violarlas no es el hecho de que tengo que someterme para evitar la multa, o sea, el régimen de consecuencia. No, es que tengo que respetar a los demás, pero se trabaja en eso.
No, se deja pasar. La energía eléctrica. Trujillo compra, si mal no recuerdo, en el 57 o en el 58, a los americanos que estaban, que eran dueños de la planta, se la compra, lo obliga a que se la vendan. No, o sea, lo obliga a que se la vendan. Matan a Trujillo, sector público eléctrico. El mayor culpable de apagones que hemos tenido en la historia, Julio Sauri, aquel de la Chichigua, aquel de los tenis colgados en las líneas eléctricas. Pero hoy Julio Sauri, hoy Celso Marrancini sigue siendo lo mismo. O sea, los malos han sido los administradores que han pasado por ahí. No, malo ha sido el Estado Dominicano, que no ha podido en 70 años, 60, qué sé yo, cuántos años, tener la cantidad de energía eléctrica suficiente a consono con el crecimiento del país. Pero a veces porque nos mandan los números y que hoy estamos 4.203 gigas y se están consumiendo 4.200, un déficit de un 1%. Ajá. Un déficit de un 1%. ¿Y por qué los apagones entonces? ¿Cuántos préstamos hemos tomado para las redes, las pérdidas en redes? ¿Cuántos? O sea, se han ido cogiendo el dinero, llevando el dinero, se ha hecho una cantidad inmensa de personas ricas. Y nosotros seguimos con los mismos problemas. Los hospitales, la falta de medicamentos, la educación, la falta de aula con todo y presupuesto que tenemos altísimo, el más alto del presupuesto, la falta de aula, la preparación real de los maestros. Usted se pone a ver y realmente a veces uno dice, bueno, lo mejor sería como alinearse, porque por lo menos ustedes dirían, bueno, es que Johnny simpatiza con el PRM. Johnny se está beneficiando del PRM. Yo no lo voy a oír porque es que esto él nada más defiende lo malo. O Johnny está identificado totalmente con el PLD. Y él entonces defiende todo lo malo que se hizo. Es a veces quizás mejor. Porque ya ustedes saben cuando van a oír a alguien, qué es lo que van a oír. Ahora, hablar todos los días para que se corrijan detallitos, detalles. O sea, ¿qué es la labor principal de una alcaldía en cualquier punto del país? Es recoger la basura. Yo estaba hoy parado en la Sánchez con Martín de la Arancueca, frente a la farmacia de Saclul. Ahí hay una casa que tiene años destruida, donde se coloca la... Ahí hay un letrero de cuando la ley era la 195-20. Ahora es la 2195. No coloque basura. Y está lleno de basura todos los días. Si yo veo que fulano la pone ahí, el otro pone, ¿dónde la voy a poner? Ahí mismo. Ah, Johnny, pero es que tú debes dar el ejemplo y no ponerla. Antes yo voy a andar con mi funda, ¿hasta dónde? O sea,
Esas son las cosas que yo le digo.

0: lo que nos hemos ido dañando. A veces yo mismo digo, ¿pero qué hago yo parado aquí en el semáforo y todo el mundo se me ha ido? A mí se me fue una de la guagua, ahí en la María Trinidad Sánchez, 20, Duarte, él me fue una del el Ministerio de la Mujer, una camioneta, eso fue el jueves o el viernes, la semana pasada, me metió por el lado de los que vienen y siguió derechito. Delante de mí venían hoy dos policías en un motor sin casco y sin placa y sin nada. Entonces, cuando usted ve cosas así, ¿qué usted va a hacer? Lo ideal es que usted mantenga esa buena costumbre, ese respeto por la ley, ese respeto por los demás. Porque cuando usted cruza un semáforo en rojo, usted está irrespetando al ciudadano que estuvo parado y que se le puso verde y que va a caminar, usted lo está irrespetando. ¿Pero qué importa? Entonces a veces uno dice, bueno, si por esto me van a poner, me van a someter, probablemente en algún desliz me agarren y me sometan, no importa. Habrá que pagar o pagaré con cárcel si no tengo cuarto. Algo habrá, pero no puede ser que sigamos con esto. La gente no quiere que llamemos, o sea, los funcionarios no quieren que le llamen a ellos irresponsables por lo mismo que yo estoy diciendo. Quizás Celso Marrancini no sea el todo el culpable. Es años y años de culpabilidad que hay en el sector, pero así mismo pasa en todos los sectores. Entonces, cuando usted lo ponen, a quien yo tengo que referirme, le guste a usted o no, es a usted o no, coge el puesto. Buenas tardes, Johnny.
1: Buenas tardes, Tocayo, ¿cómo está todo?
0: Bien, gracias a Dios.
1: Mire, si usted quiere que eso que usted dice se escuche en el pueblo, mándeselo a los foques y ese tipo de gente para que lo escuche, que esas son la gente que la juventud escucha. Y usted verá que se va a hacer con sus peticiones.
0: Bueno, le sigo escuchando. Yo estoy totalmente de acuerdo contigo, Lo he dicho aquí en varias ocasiones. Creo que al público que yo le estoy hablando, no es al público que tiene que escuchar esto. No, yo en eso estoy consciente hace muchos años. Buenas tardes, Prenda Linda.
2: ¿Cómo estás?
0: Bien, gracias a Dios.
2: Aquí estamos mi compañero y yo, porque nosotros aparte de que oímos el programa también gozamos con usted cuando te habla de los días de la luz. Pero esta mañana, cuando yo venía para el trabajo, veo un tipo en un motor dije, apuntando la cantidad de energía de un contador con unos lentes negros encima de un motor. Pero yo no sé si él ve eso, ¿verdad? Pero ese es su trabajo y eso es lo que él tiene que hacer. Ahora, estoy con usted. Los que se roban la luz, para mí no son ladrones de luz. Porque ellos no tienen calidad moral para decirle a una gente que se robe la luz. Porque yo la estoy pagando y me la están robando. Porque tú crees que con estos benditos apagones que hay ahora, yo pagando mi luz y entonces tengo que pagar la misma cantidad o más, porque creo que cuando se va y viene la factura, ellos tienen como un truquito, que la factura aumenta, porque parece que va y viene, como yo digo, eso como que contrae y hace como una elevación o más fuerza en la energía. Tendría un tipo que ir allá a un programa de eso, hablar de eso, y entonces la factura sube, pues entonces ellos no gastan el combustible, me roban a mí y al que la pagamos. Pero lo que se roban un chin de luz por ahí, ¿quién tiene calidad moral para decirle? Yo no voy a decir lo que dijo el amigo ahí, que a lo mejor que no. Yo lo que creo que aquí debe venir un presidente con deseo de acabar con la corrupción, con deseo sin hacer maldad, porque todo lo que se haga en un país, quiera usted o no, el culpable es el Estado, como bien usted lo decía. ¿Quién es el Estado? Es el mandatario. Lamentablemente, usted robó, usted hizo esto para afuera de una vez, de que usted haya un escándalo, usted manda a investigar. Si eso es verdad, no dejen esa gente un año, ni dos, ni tres años ahí, porque va a seguir lo

0: dos meses que terminó la casa de trabajo ahí, que no me voy a cansar de decirlo porque yo tengo que pasar por ahí obligatoriamente. Ahí la, ¿cómo es? La Mauricio Báez, y todavía ese toyo está ahí. Una cosa que se hace en media hora o una hora, y que el alcalde no ha podido mandar, sea obra pública o el ayuntamiento, a resolver ese problema. Yo no sé cómo ahí no ha habido una matación en ese toyo que se ha hecho, que está ahí. Eso da pena y vergüenza. Así que hoy la gente está como llamando poco. Yo no sé dónde está Rudy Frías, yo no sé. Ah, vi los regidores ahí que tenían un lío. Yo no lo pude buscar bien en Facebook. Aquí vi a Luche de la Cruz hablando que lo querían culpar del presupuesto participativo. Dice, yo no tengo culpa de eso. La culpa de eso la tiene el alcalde. Ustedes lo saben, me quieren echar la culpa a mí. O sea que hay un problema ahí, pero hay que esperar que se desarrolle esa conversación para uno verla bien. Así que saludo a esta gente aquí, a Noli Espinosa, también a Rudy, a Johnny de Jerez, a la familia Bupito, a Ángela, a Orlando, a doña Milka, a doña Rosa, que no lo hago, a Chevrolet, que seguro está por ahí haciendo la cosa, a este hombre de ahí del mercado, a Noli Espinosa, que no ha llamado, no sé qué le pasa, hoy están como fuera de control. Llamen, que tenemos el programa, gracias a Dios. A los dueños de esa emisora y este señor que está ahí fuertemente, un saludo a Orlando allá de los chinos, a don Johnny Riche, bendiciones. Así que ya usted sabe, Brito allí en las flores dándole para allá y la gente bajando un chin la música, gracias papá Dios.
1: Gracias a nuestro amigo Prenda Linda. Ustedes saben lo que es esto, qué es lo que es nuestro país. Bueno, aquí está Santo, adelante Santo.
2: Especialmente a los dos más viejitos, Chevrolet y doña Rosa. Johnny, tú no viste el discurso del presidente. Ahora dijo que la cuestión del ferry, eso era una permisología, estaba esperando la gobernadora de Puerto Rico, que no se podía dar, porque pusieron a esa gente a prometernos que no iban a dar ferry. Entonces el hombre comenzó a prometer. Cambiar toda la zona sur, acueducto por zona sur, reparación otra vez del muelle. Pero ven acá, un hombre que no le queda tanto tiempo, hay que ver que cuánta hipocresía que tienen los políticos de este país. Ahora no van a arreglar todo, pero no hay tiempo casi para nada. ¿Qué pasa? Buenas tardes, Johnny.
1: Gracias, Santo. Prenda Linda, oye lo que es nuestro país. Tú le dices a Mártires que ahora vaya hacia otros sectores donde hacen falta cosas. Y yo pienso de una manera, o sea, no es que tú estás equivocado. No, hay que seguir haciendo cosas. Ahora, yo preferiría que se mantuvieran vigilantes sobre ese malecón, sobre esa playa de muertos, que eso siga funcionando bien, que no permitamos que se nos deteriore a los dos o tres meses, tengamos lo mismo que teníamos antes. ¿Y cuál es el ejemplo para eso? La Eduardo Mañón. Hubo que asfaltarla, limpiarla, porque el presidente iba a pasar por ahí. Dentro de dos meses, tres, la gente de Santa Fe está diciendo que los caballos muertos lo están tirando, que la basura, que lo otro. Porque eso es nuestro país. Cojan de ejemplo a Eduardo. Ustedes verán que dentro de dos meses alguien llama a hablar del Eduardo Mañón, que estaba como un pensamiento en el fin de semana. Vamos a la pausa, Gregory, y volvemos en breve.
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0: 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Bueno, varias cosas. ¿Ustedes creen? Bueno, aquí está Jacinto Mejía. Adelante, Jacinto. Buenas.
1: Buenas tardes, San Pedro Macorís. Buenas tardes.
0: Buenas. Buenas, te escucho ahora.
1: Sí. Ok, Johnny.
0: No sé qué problema tenemos, Jacinto, pero la verdad es que las demás personas llaman a través del celular y sale bien, pero la llamada tuya, llámame por la otra línea. Yo le pregunto a ustedes, el ingenio Porvenir lo tenemos ahí. ¿Qué beneficio le estará dando a San Pedro de Macorís el ingenio Porvenir? Buenas tardes.
1: Hey, ¿cómo estás?
0: Bien, bien, adelante. Buenas. Se nos fue la llamada. Bueno, ¿qué beneficio estamos obteniendo los residentes en San Pedro del ingenio Porvenir? Adelante, Juan.
2: Buenas tardes, Johnny. Buenas tardes, San Pedro de Macorís. Johnny, yo en el asunto esto de los juegos, yo no sé qué ha pasado con la República Dominicana. Yo estoy conforme, pero no tanto. Porque nosotros deberíamos tener más medallas, nosotros deberíamos tener más deportistas de San Pedro de Macorís en el país. En verdad, sí. Y lo otro es, tú sabes que en estos gobiernos ha habido mucha corrupción en todo prácticamente, pero ahora hay una moda. Es lo que se roban 20, 30 millones, devuelven 5 y lo mandan para su casa. Ahí hay un señor que se robó 32 aguacates. Yo creo que ese señor lo que debe hacer es devolver 16 aguacates y que lo manden para su casa, porque la justicia debe ser para todos. Buenas tardes.
0: Un buen símil, Juan, ¿eh? Sí, si usted se roba 3 mil millones, usted se roba... ¿Cuánto fue que dijeron del hermano de Danilo? 18 mil millones y devuelve 3 mil o 4 mil millones. Tú no tienes problema. Es verdad, ese joven debió haber devuelto 16 aguacates y resuelto el problema. Bueno. ¿Eh? Pues le decía el ingenio Porvenir. ¿Cuál es el gusto que tenemos de decir que tenemos el ingenio Porvenir? Señores, ingenio Porvenir le cortaron la luz el jueves. Todavía no tiene energía eléctrica el ingenio Porvenir. En el ingenio Porvenir se le deben 5 quincenas a los móviles, sin saber ellos cuándo van a cobrar. Buenas tardes.
1: Buenas tardes.
0: Adelante, Jacinto.
1: Tengo un escrito aquí que es pura geopolítica y dame ver si puedo leértelo para que los oyentes de este programa puedan nutrirse lo que está

0: cierro con el mundo. Dice aquí, Johnny, se repiten lo mismo en el siglo XIX, cuando Gran Bretaña implementó el sistema de ferrocarril al mundo. Los vagones y la línea ferrovía, facilitándole al mundo el sistema ferroviario. Durante la década del 1825-1880, el ferrocarril se extendió por Europa, Norteamérica, Latinoamérica, Asia y otras regiones a finales del siglo XIX. El ferrocarril llegó a la República Dominicana y su inauguración entre Puerto Plata y Santiago de los Caballeros, obra destinada principalmente al transporte de mercancía y de pasajeros entre el puerto y el interior. En San Pedro Macorís, Johnny, que es donde nos encontramos, el ferrocarril tuvo su papel fundamental y su desarrollo. Oye esto, Johnny, en San Pedro de Macorís. En el desarrollo de la industria azucarera y a finales del siglo XIX, cuando comenzaron a operar los grandes ingenios, que estaba hablando tú de uno de ellos, como el ingenio Santa Fe, el ingenio Cristóbal Colón, Angelina y Consuelo. Johnny, es increíble. Así mismo, como Gran Bretaña en el siglo XIX se adueñó del mundo con los ferrocarriles, en el mundo hoy, así mismo, China se está adueñando de la inteligencia artificial con servicio gratis, Tony, para el mundo, con la herramienta KimiCat3. Oye esto, Johnny. Sucede y acontece que en Estados Unidos, digamos la palabra, desde 1950, cuando Alan Turing dijo que las computadoras podían hablar, ha habido una gran competencia de grandes científicos, grandes ingenieros e inventores. Pero una herramienta como la inteligencia artificial, Johnny, ahora mismo está costando entre $20 a $200 mensual, como ChatGPT, Chrome, Gemini, Perplexity, Copilot, DC, que de China, Grow, que de Elon Musk, Lobalo, Manus, Mano Bananas, entre otras, Johnny. ¿Qué sucedería con ese, Johnny? Que si Gran Bretaña le dio al mundo ferrovía con la misma exactitud, Johnny, de la vía y la misma exactitud de los trenes, hoy China le ha roto la vida y el poderío de los Estados Unidos ofreciéndole inteligencia artificial gratis solamente para controlar el mundo. Te escucho.
1: Bueno, eso es más complicado de lo que yo pueda explicar. Yo no tengo mucho conocimiento. Ahora mismo tuve que ir a Google para preguntarle qué es lo que significa KimiCat3. Y es una herramienta, una nueva herramienta que está gratis, que me pide registrarme y todo eso. Pero yo soy muy esquivo todavía con ese tipo de cosas. Yo hasta que no hablo con los hijos míos para este tipo de cosas, que de verdad, o Gregory que venga y me diga, coge esta vaina, que eso no te va a dar problema. Porque realmente yo no conozco mucho de esa tecnología. Pero los que no aprendamos, nos vamos a quedar atrás. Yo no sé si es una competencia, porque tú lo has enfocado desde el punto de vista de la geopolítica. Yo no sé si es una herramienta que va a,

0: a menguar la incidencia de los norteamericanos sobre Latinoamérica, porque parece que ya hace 2, 3 años, 4, ellos se dieron cuenta de que no podían dejar a Sudamérica, Centroamérica y el Caribe solo, porque los chinos se lo iban a coger. Y con todo y eso se lo están cogiendo. Yo no sé si a través de la inteligencia artificial o si del comercio. Pero mientras otros quieren ser guerreros, los chinos quieren ser comerciantes. Y lo que han llevado es el comercio a toda Latinoamérica y el Caribe. Estados Unidos nos monta presión con los aranceles cuando nos habla del trabajo forzoso. En principio yo mismo pensé, bueno, pero ¿quién aquí hace trabajo forzoso? Puede que cuando la industria azucarera hubiese algo de eso, pero no tanto. Después fue que me fui dando cuenta de que la intención es que no recibamos toda esa mercancía que se está trayendo desde China hacia acá, donde allá sí aparentemente, porque yo no puedo eso decirlo como que yo lo vi, aparente sí hay, se está usando todavía el trabajo forzoso. No sé, pero eso es realmente lo que tú, como tú lo planteas, es geopolítica. Nosotros, yo quiero decirle a todos nuestros oyentes, incluyendo los que tengan mi edad, más de mi edad, estén cerca de la edad, que no podemos estar de espalda a eso. No podemos estar de espalda a la inteligencia artificial. Es una herramienta que nos va a ayudar mucho en todo, inclusive el ejemplo que le he puesto, a ustedes de las discusiones estériles en que vivíamos en ocasiones en los años 80 y 90 por mucho desconocimiento. ¿Qué es una discusión estéril? Algo que si usted tiene la razón o la tengo yo, no cambia nada. Por ejemplo, se discutía cuál es la edad de Fernando Villalona. No, que él tiene 45, no, que él tiene 50, no, que él es más viejo de ahí, y una discusión estéril. Hoy por hoy no se discute eso, usted le pregunta cuántos años, en qué año nació Fernando Villa, en tal año, y ya. Pero no teníamos esa herramienta. Esa cosa tan sencilla que yo le estoy diciendo es lo que nos va a ayudar a todos, a resolver pequeñas cosas también. Pero que tenemos que estar al tanto para que lo que la usen no la usen en contra nuestra. Buenas, Orlando. Adelante.
1: Hello.
0: Adelante, Orlando.
1: Johnny, tú le estás oyendo background ahí, right?
0: No, ahí no.
1: All right. Fíjate, yo estoy comunicándome contigo por el comentario que tú te estás llevando a cabo ahora. Y la posición de él está conectado conmigo en el Facebook. Jacinto, un día de esto lo voy a conocer cuando vaya a la República Dominicana. Fíjate, la posición de Jacinto está vinculada a la geopolítica, es correcto. Pero tú indirectamente diste en la cabeza del clavo cuando tú hablaste de la dualidad que surge de ese tipo de información. Y precisamente cuando se divulgan cosas de esa naturaleza que sean tamizadas a través de la geopolítica, eso lleva un fin determinado y es precisamente un lado divulgar su posición de una forma acomodaticia para que cuando las personas se dejen llevar única y exclusivamente de lo que emana de la inteligencia artificial. Recordemos, la inteligencia artificial no es un cerebro que razona. La inteligencia artificial se vale de algo que se llama algoritmo, que utiliza palabras que son sobreusadas en los medios para de ahí

0: sacar conclusiones y dar sugerencias y corregir cierto tipo de cosas que la inteligencia artificial, en manos de quien le interese, quiere que se corrija. Entonces, esa posición de Jacinto obedece precisamente a ese tipo de dinámica que se da ahí. Yo tengo mucho cuidado en cuanto a yo ponerme a hablar de una manera definitiva cosas que emanen de Google, de ese tipo de medios de información, porque recordemos, es un algoritmo. Ahora bien, con relación a la inversión que hacen los chinos a través de lo que ellos han querido determinar como ruta de la seda, tú tienes que tener conocimiento acerca de la significación de que utilizan los economistas cuando hablan de costo de producción. ¿Sí o no?
1: Sí.
0: Entonces, cuando se habla de explotación laboral a nivel internacional, a nivel del comercio internacional sustentado por el capitalismo, la superpotencia utiliza un tipo de equilibrio que vaya en beneficio de los que invierten, y esa inversión de ambas partes va a crear lo que se llama competitividad, competencia. Entonces, cuando hay un país que devalúa su moneda para producir productos que se la va a vender a un país que no haya devaluado su moneda, recuérdate que va a producir productos pagando la fuerza laboral con una moneda devaluada, para entonces vendérselo a un país que le va a pagar con monedas que no están devaluadas, lo que significaría que se ganaría más del 1000%. Eso mismo sucede cuando se devalúa, cuando se acusa a un país determinado de explotación laboral. ¿Qué es la explotación laboral? La explotación laboral no es más que poner a una persona a trabajar, no dar el salario que le corresponda y la productividad del trabajo de esa persona, añadiéndole la plusvalía que puede aparecer con poner a ese trabajador a trabajar horas de más sin pagársela. Todo eso se va a manifestar en el precio de costo que vas a tener el producto que esa compañía va a vender, y si se la va a vender a los Estados Unidos, pero acá, tú me vas a vender un producto que tú pagas 2 cheles para producirlo y me lo vas a vender a mí que te voy a pagar $40 para, entonces tú vas a invertir 4 cheles para producir, yo te voy a dar $40 por el producto, y precisamente esos $40 tú lo que vas a sacar son 5 cheles para tú, 5 o 10 cheles para tú comprar la materia prima, pagarle al trabajador y después vendérmelo a mí. De eso que se trata, Johnny. Entonces, no es que eso me convenga a mí o te convenga a ti o te deje de convenir, porque cuando un país como China produce un artículo que tú lo puedes comprar en un entorno en donde ese mismo artículo tenga un precio de venta mayor y tú lo puedes conseguir menor, tú como individuo que no tiene nada que ver con el mercantilismo, tú te vas a aprovechar, yo lo voy a comprar. Pero esa no es la mentalidad de la geopolítica, esa no es la mentalidad de la competencia de esos grandes productores que producen su artículo y que tienen competencia. Entonces, es una cosa que para uno entenderlo, precisamente uno tiene que educarse en ese sentido. No tiene que ser profesional en eso, educarse en ese sentido y tener un criterio claro acerca del vaivén que surge de ese tipo de ese comercio. Hay una lucha de quién controla el mercantilismo mundial, eso es. Y recuerden, el capitalismo no nació en China. China está haciendo una combinación entre el capitalismo con el buró del Partido Comunista al lado, lo que significa que lo que haga China tiene que ser tamizado por el Partido Comunista. Lo voy a dejar ahí, te voy a seguir yendo.
1: Gracias, Orlando. Más o menos eso, señores. Este mundo está tan complicado. Y aquellos que se quieren nutrir mucho de información para estar. Yo vi ayer domingo, así en las redes, tú le sigues dando para abajo, para ahí te encuentras con la producción de miel de abeja sintética, totalmente a partir de las mismas abejas en cantidades industriales. Yo vi una serie de productos que todos nosotros consumimos

¿Cómo se producen artificialmente y nos los están vendiendo como productos naturales, hechos a partir de la fruta que te dice, a partir de la mata que te dice, a partir de una cosa increíble? Entonces, ¿a dónde vamos a ir? Señores, cuando llegó la parte del pan blanco ese que nosotros compramos para sándwiches, que viene cuadrado, ahí es que tú dices, bueno, pero entonces, ¿qué voy a comer? ¿Cómo se está produciendo la harina para ese pan? Miren, la verdad es que se pone a ver todo eso, no come, no compra, pues cree que te están engañando todo en todo lo que te están vendiendo. El gran problema de los chinos ha sido durante toda la vida las falsificaciones. China te hace un producto de 3, 4, 5 calidades distintas. Es más, el juego ha sido tan grande y de hace tanto tiempo que yo no recuerdo bien si una isla cerca de Formosa, pero los chinos en una ocasión, cuando los juguetes, nosotros muchachos, los mejores juguetes venían de los Estados Unidos, U.S.A. de USA. Los chinos bautizaron una isla con el nombre de USA, sin los puntos. Y comenzaron a producir juguetes y comenzaron a mandarlo al mundo. Hasta que alguien se dio cuenta de la falta de los puntos, de dónde venían los juguetes. O sea, que eso que ellos están haciendo no es nuevo de ahora con el negocio. Por ejemplo, yo no podría comprar un Rolex hecho en China. En China tú consigues un Rolex en $20, en $50, en $200 y en $1,000. Y el de $1,000, suponiendo que es la cantidad más alta, tiene que venir un experto de las Rolex para darse cuenta de que no es original. ¿Cuál es la originalidad? Bueno, que quizás Elon Musk pueda ponerse un Rolex falso, porque nadie se lo va a cuestionar. Pero si se lo pone Johnny Ricciere, dice, ese no es de verdad. Ha sido así durante muchos años. Nosotros estamos llenos de tiendas chinas, llenos. No han explicado bien cuál es el negocio que hay con los chinos. No. Señores, los chinos le están pagando. Hay una persona que fue al banco de reserva este viernes que pasó, no. El viernes de arriba. Viene más para atrás. Le están pagando en efectivo a ciudadanos extranjeros ilegales que están en la tienda y nadie. Cierran una, hacen un escándalo, la embajada va, arreglan el asunto y de vez en cuando atrapan uno. Le están pagando en efectivo. Están pagando todos esos empleados de tiendas chinas, seguridad social, están pagando aire, están pagando lo que tienen que pagar, lo que paga un dominicano. No. Ni siquiera lo pasan por nómina electrónica, van y lo sacan en el banco y lo meten en el sobre para pagarle a esos empleados. Póngale usted que sea la mitad que le hagan así y que otra mitad esté, pero lo están haciendo. ¿Y cómo lo sabe esa persona que lo vio en el banco? ¿Y cómo lo sé yo? ¿Y cómo lo sabe el otro? Menos las autoridades. Porque esas son las cosas de este país.

0: Yo todavía me pregunto por qué los empresarios dominicanos que importan y que importan productos de China no protestan por el precio cobrado en aduana. Es un negocio que se hizo en los gobiernos del PLD, de Danilo Medina. Precio por furgón, no importa lo que venga. A diferencia de los otros importadores, que hay que decir, tres televisores de tal tipo, dos máquinas de escribir de tal tipo, tres laptops de tal tipo, ocho teléfonos de tal tipo. ¿Qué hacemos? Ahora van a seguir poniendo los aranceles. Hay una dinamización en la economía con eso, porque la verdad es que ¿cuántas tiendas chinas debe tener San Pedro? Así a grosso modo, yo voy a ir contando. Por Santa Fe, por allí dos, aquí tres, ahí al frente otra cuatro, allá adelante otras cinco, seis por el Beibete, siete. Son como 15. Que comenzaron con los picapollos. Y comenzaron a traer gente. Y a vivir. ¿Cuándo usted ha visto? Yo creo que alguno de ustedes me diga, cuando van los viernes al karaoke de la ceniza, ¿cuántos ciudadanos extranjeros chinos ustedes han visto en los karaoke? O yo quiero que me digan, cuando van a los colegios, ¿cuántos ciudadanos chinos ustedes ven? No. Entonces no me hagan más preguntas sobre el tema, que ya yo no sé más nada de ahí. Lo otro que quiero comentar con ustedes, antes de irnos, porque acuérdense que es lunes y los lunes nos vamos a la parte médica, es una información que nos llegó la semana pasada y que la confirmamos ya en estos días, donde dice que nos la envió Miguel Ángel y nos dice, saludos Johnny, a partir del 1 de agosto el horario de entrega de cédulas será de 8 de la mañana a 12 de la noche. A 12 de la medianoche. Ahí están los centros que están aplicados. San Pedro de Macorís está en ese grupo. Pero la otra información que hay es que ya no tiene que ver con el mes. O sea, usted puede ir, aunque no haya llegado el mes, o aunque el mes ya haya pasado, no tiene que esperar que vuelva, usted puede ir. Y comentando esta información con amigos en la calle, alguien nos dijo que realmente ya no hay esa aglomeración que se estaba dando para obtener la cédula. O sea, la cédula ahora se obtiene desde las 8 de la mañana hasta las 12 de la noche. Hay tratos especiales para personas con discapacidad, todo ese asunto. O sea, que no podemos argumentar ahora que es complicado ir a resolver el problema de la cédula. Vamos a la pausa, que ya llegó la doctora Melanie Feliciano. Y vamos a conversar de salud con ustedes.
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0: 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Buenas tardes, doctora Melanie Feliciano.
1: Buenas tardes, hola, gracias como siempre, agradecida y bendecida de estar en tu espacio. Buenas tardes, pueblo y radioyentes que nos escuchan.
0: ¿Puedo hacerte una pregunta?
1: Adelante, que empezamos con la capicúa, temprano.
0: ¿Por qué fallan los tratamientos de omicomicosis?
1: Los tratamientos de la onicomicosis, wow, usted me ha dado la pregunta, esta pregunta me saca el mal humor a mí. Porque yo no sé si es idiosincrasia del dominicano o simple y llanamente nos gusta ser maltratado y maltratarnos a nosotros mismos, que no solo se circunscribe a la onicomicosis, sino que en todos los tratamientos médicos, el dominicano, porque no puedo hablar de otra nación, ¿verdad?
0: No.
1: Tiende a abandonar tan pronto ve mejoría o si no la ve en lo absoluto. En los dos casos estás mal. Hay factores de riesgo, factores que predisponen, factores que si se mal ejecutan o no se toman en cuenta, pues pueden llevarte a tener un tratamiento inadecuado o a que el tratamiento falle en el proceso. Por ejemplo, tu pregunta fue de la onicomicosis. En la onicomicosis hay factores, te voy a mencionar los más comunes que pueden llevarte al fallo del tratamiento. Uno, el mal diagnóstico del mismo. Tendemos a vernos la uña amarillita o de otro color, un poquito más oscuro. Ah, eso es hongo, sin la evaluación propia de un podólogo. Y empezamos a untarnos disparate, que si ajo con qué sé yo qué, que si un barniz que yo encontré en la tienda.
0: No, yo leí en estos días, ajo, bicarbonato y vinagre de manzana. Y usted verá el resultado.
1: No, una cosa que te prometen la milagrosa. Yo fui a la farmacia y como los farmacéuticos de la República Dominicana, benditos sean, saben de todo, pero a veces quizás por la rapidez y el cúmulo de clientes, no se acuerdan de decirle al paciente, pero consulte con su médico primero. Esa frasecita me encantaría que todos la pongamos de moda otra vez. Inclusive si usted es médico, pero usted no es quien conoce el historial completo de ese paciente, siempre sugiérale visitar a su médico de cabecera antes de o después de recomendar, porque aquí vamos a ser claros, siempre tenemos una recomendación que dar. Pero el mal diagnóstico de onicomicosis lleva a resultados indeseados. La mala elección del tratamiento, si efectivamente es onicomicosis, tú no llevabas barniz, hay barnices que están preparados con medicación propia para esto y que van a tardar X tiempo, pero si ese barniz no se retira, ojo, si tú compraste un barniz para tratarte el hongo de la uña y yo te estoy explicando que hay que retirar esa película que se va creando, que va quedando la uña debajo. Muchas de las veces esa película no permite que el medicamento penetre. No es con acetona que tú te lo vas a quitar. Entonces, necesitas la intervención de un podólogo. Tengo la onicomicosis. Ok, tengo el tratamiento adecuado, pero yo tengo un tema vascular. Y la nutrición que llega a mi uña es insuficiente, por lo tanto, el tratamiento se va a alargar, a extender.
0: Tiempo.
1: Adelante.
0: Usted dijo, la nutrición que tiene mi uña, ¿y cómo se nutre la uña?
1: ¿Cómo se nutre el resto de tu cuerpo y tu piel? ¿A través de la sangre?
0: Ok, continúe.
1: Sin, Vamos a recapitular un par de programas atrás. ¿Se acuerdan cuando hablábamos de la salud vascular de nuestras piernas? Los cambios que vamos a poder visualizar en nuestras piernas. El color va a cambiar. Ya mi pierna, si yo soy una trigueñita, una morenita clarita, como decimos, ya yo voy a ver que mis piernas se van a ver más oscuras que el resto de mi pierna o de mi cuerpo. Yo voy a ver que entonces yo tengo más arañitas. Voy a ver un sinnúmero de cosas que voy a poder visualizar tangiblemente, que nadie me lo va a tener que mostrar por un estudio de imágenes. Lo voy a poder ver, palpar. Tú te tienes que dar cuenta que lo que está llegando a ese punto de tu cuerpo no es adecuado. Porque si estuviera llegando la cantidad de oxígeno, la cantidad, la calidad de la sangre que está llegando a través de esos vasos que están totalmente colapsados o en su defecto están bloqueados, no es la misma. Por lo tanto, tú vas a ver esos cambios. Es igual con las uñas. Cuando yo hablo de la nutrición que llega, es de ese flujo sanguíneo que no hay retorno. O hay un retorno defectuoso, ya sea por obstrucción o que ese vaso completamente ya no sirve. Entonces, mis uñas, por ejemplo, hay personas que se ven esas uñas engrosadas, completamente distróficas, que parecen una montaña, pero fea. Y creen que eso fue un hongo que tomaron ahí, y no, necesariamente no es el diagnóstico. Puede ser que ahí se esté reflejando tu salud vascular, y me voy allá, un poquitico más allá, me voy a la salud reumática. ¿Sabías que con una visita al podólogo puedes descubrir si tú tienes artritis o artrosis? Hay cosas que descubrimos que no estamos asociando, porque hasta que no duele, tú no vas a ir a la instancia pertinente, como siempre hemos dicho.
0: No, el dominicano hasta que no le duele no va.
1: Él pone candado cuando ya le roban.
0: Pero déjame hacerle una pregunta ahora que usted dice eso. O sea, una uña, que he visto muchas, principalmente en personas mayores, como los policías acotados que hay frente a la gobernación.
1: Impertinente, mal puestos.
0: Mal puesto ahí.
1: Y muy, muy feo.
0: Tres cositas. Esas uñas en esas personas de edad pueden mejorarse, pueden renovarse.
1: Por supuesto. No van a volver a ser lisas como antes, porque vuelvo y repito, tenemos factores que contribuyen a ese deterioro, esa distrofia, ese cambio estructural de la uña, que no vamos a poder devolverla a la normalidad con esa facilidad. Si estamos hablando de un paciente vascular, bien sabemos que una vez tú tienes una patología vascular, eso es como la de los ojos, eso va en deterioro. Eso se controla a medida que se está en tratamiento de manera adecuada, que por eso es la pregunta suya el día de hoy. Si usted lleva el tratamiento como va, que por cierto, cada vez que yo trato con un paciente, y ojo, siempre son pacientes pasados de los 40, mire, yo acabo de terminar mi evaluación neuropodológica, me acabo de dar cuenta que usted tiene un factor de riesgo para enfermedad vascular periférica. Ah, sí, yo fui al vascular, él me puso unas pastillas y unas medias, pero esa media a mí me apretaban y yo no la puse. Y esa pastilla, bueno, yo no sentía que me estaban haciendo nada, y yo después del primer blister la solté.
0: Doctora, es que la verdad es que lo del vascular es difícil para el médico lograr que el dominicano. Hay que comprar un aparato para ponerse la media. Entonces usted tiene que primero aprender a poner la media en el aparato. Y después a jalársela así para que la media le quede correctamente.
1: Cuando, y yo te voy a hacer una pregunta.
0: Cuando el dominicano, el que ayuda a poner la media, lleva dos semanas y dice, mira cómo tú aprendes a arreglar tu vaina esa.
1: Y es cuestión de técnica, realmente. Es cuestión de técnica. Pero yo le voy a hacer una pregunta. ¿Usted prefiere ponerse su media a brega todos los días?
0: No.
1: ¿O usted prefiere una intervención quirúrgica?
0: Estoy de acuerdo totalmente en que ustedes son los que saben. El problema es el vecino, los amigos, que saben más que ustedes.
1: Es el problema. Es el problema.
0: Lo tenemos todos.
1: Miren, estos días a mí me invitaron a un podcast en La Romana. Y hablábamos de eso. tú le tomas consejos financieros a alguien que no estudió economía. No, tú le tomas consejos fitness a un güey.

0: No.
1: ¿Verdad que no? No
0: No.
1: compagina, aunque el gordito sepa lo que está hablando. No. Entonces debe de haber una congruencia dentro de la coherencia, ¿verdad? Porque tú puedes estar siendo muy coherente dentro de tu argumento, pero tiene que haber congruencia con lo que el ejemplo que tú puedas dar con eso. Entonces, yo no tomaría los consejos de un vascular, de un cirujano vascular. Yo no lo tomaría a la ligera. Estamos hablando de que no sé si recuerdas, nosotros en un programa hablábamos de que los jovencitos morimos temprano de un infarto. Y es porque no hemos desarrollado aún el sistema venoso periférico, que es como que el plan B del sistema circulatorio principal. Eso nos ayuda a amortiguar muchísimas cosas que pasan en el cuerpo que no nos damos cuenta porque el cuerpo es una máquina inteligente creada por Dios. Entonces, si tus piernas están ya dándote síntomas, es porque tienen tiempo. Mira, reparando, reparando. Hay un tapón aquí, vamos a desbaratar, pero ya no tenemos con qué. Ese vaso ya no extiende, no tiene la elasticidad de antes. Y ya este pana nos está mandando tanta grasa para las arterias que está en tapona, no podemos ni siquiera destaparla, ya no hay forma. Entonces el cuerpo empieza a sucumbir. Si tú entonces, ahí encima de que no escuchas a tu cuerpo que vive contigo, que lo estás sintiendo tú, no escuchas al médico que te está diciendo, mira, en esta oportunidad, con estas pastillas y esta media, en mi caso, con estas cremas, gotas, spray o pastillas y esta ortesis, vamos a poder empezar a mejorar el cuadro para ver, uno, si se puede revertirlo, dos, evitar que progrese y deteriore.
0: Y tres, la intervención quirúrgica, que es
1: No,
0: lo que se evita, lo que tratan de
1: porque a
0: evitar.
1: lo que nos
0: Sí.
1: gusta es dar lástima, dar pena y dar show. Con el debido respeto que se merece todo el que nos escucha. Tú prefieres buscar tres opiniones después de que tú solo te introdujiste el cuchillo. Tú solo te diste una estocada. Entonces, a los que nos escuchan, si usted visitó al podólogo y el podólogo le refirió al vascular y el vascular le hizo la sugerencia de tómate esto y ven en 3 meses, a los 3 meses preséntese donde ese doctor. Haga lo que tiene que hacer. Porque lo que pudimos resolver con un ajuste de medicación, con un cambio de medias o la modificación de cualquier otro tipo de medicamento. Ahora va a ver que, mire, usted tiene que hacerse una angiografía porque entonces, esa vena, vamos a ver si se pueden destapar. Si se puede destapar bien y si no se puede, tú te sabes lo que hay que hacer.
0: Entonces hay que hacer una intervención quirúrgica que todas llevan su riesgo. Los riesgos, el primer riesgo de la intervención quirúrgica es la
1: La
0: anestesia.
1: anestesia.
0: Es el primer riesgo, ¿eh?
1: Esa es suerte y verdad. Si usted es tan indisciplinado, pues téngale más miedo todavía a la
0: Todavía,
1: anestesia.
0: sí.
1: Y yo le tengo su respeto, inclusive a la tópica. Entonces, si yo tengo un factor de riesgo, sin hablar de la diabetes, ¿verdad? Que ya con la neuropatía diabética también vienen temas que podrían confundirse también con la infección por hongos. Estamos con el diagnóstico. Si ya tú vienes donde mí y yo voy a hacer, como siempre, como hace todo médico de libro, nos vamos de lo simple a lo complejo. Yo te empiezo a tratar con lo que las guías me dicen que son el tratamiento inicial, si yo veo que vale la pena intentarlo. Yo empiezo con el tratamiento inicial, que suele ser el más fácil, más económico. Si yo te digo a ti, mira, vamos a hacer este procedimiento todas las semanas, hasta tantas semanas, para ver cómo empieza a progresar la uña. De ahí en adelante lo haces solo en casa y luego nos vemos en un mes. Si yo no te vuelvo a ver, ya sea porque funcionó o porque no funcionó, es responsabilidad suya. Yo
0: Claro,
1: necesitaba dar seguimiento para ver si necesito pasar a la fase 2 o cambiar rotundamente el esquema.
0: yo creo que usted está

0: una cosa impresionante. Si su familiar pasa de los 70, 60 años, no lo dejen solo en consulta. Hay detalles que usted va a tomar en consideración que él lo va a olvidar. Se habla mucho. Por ejemplo, yo soy una que hablo hasta que se acabó. Y pregunto dos y tres veces dudas, preguntas. ¿Entendiste todo? Y vuelvo de atrás para adelante otra vez. Porque es que yo sé con lo que yo estoy bregando. Doctora, pero que, ok. Y tú ves que cuando tú vuelves a consulta, yo te digo, teníamos tarea, ¿qué pasó? Porque que yo me aseguro de darte los pros y los contras de lo que vamos a hacer. Número uno. Y número dos, de explicarte a detalle cuál es tu responsabilidad. El tratamiento, sea podológico o sea de cualquier área de la salud, no inicia en el consultorio, es en la casa. Cuando tú sales del consultorio, tú pasas por la farmacia. ¿Dónde tú te bebes los medicamentos?
1: En la casa.
0: ¿A dónde tú empiezas el tratamiento?
1: En la casa.
0: ¿Dónde tú tienes que asegurarte de que la rutina no te envuelva para que no se te olviden los medicamentos?
1: En la casa, todo eso es verdad.
0: Entonces, yo no tengo cámaras. Yo no tengo un, ¿cómo es que le decían? Un calié. Que vaya al consultorio y me diga, el paciente, Johnny...
1: No está haciendo
0: con su vida, y por el contrario, la está desacreditando y cogió unas gotas que tenía una vecina de hace 8 meses que le recetaron para otra cosa.
1: ¿Sí?
0: Entonces queremos...
1: Eso aplica para todos los procedimientos y todas las enfermedades.
0: Uh-huh. Y entonces somos tan irresponsables, y hablo también por mí, de no asumir mi responsabilidad, aunque sea la cuota que me toca, y decir, esto no funcionó porque yo no me ajusté a lo que debía ajustarme. O yo me desaparecí. Yo no volví por ahí más nunca. Y ahora que tengo el lío, tengo vergüenza de volver. Vuelva con tu vergüenza, que del boche no va a pasar.
1: Ahora yo voy a hacer una pregunta en eso de la disciplina del paciente. Uh-huh. Usted me receta un antibiótico.
0: Correcto.
1: Cada 8 horas. Uh-huh. El día tiene 24 horas, 3x8, 24, 3 pastillas al día. Uh-huh. Yo me la tomé y la siguiente me la tomo a las 10 horas. Y la siguiente me la tomo a las 7 horas. Uh-huh. Y la siguiente después me la tomo a la cuando me correspondía. O sea, incide demasiado una hora o dos horas cuando ustedes los médicos nos dicen... Cada 8 horas. ¿Incide mucho eso?
0: Incide, aunque sea microscópicamente. Escúcheme por qué. Cuando yo te digo a ti, utilízame este medicamento cada 8 horas, es porque a esas 8 horas, pasadas esas 8 horas, el pico mínimo de cobertura llegó. Entonces, si yo le doy una mínima brecha a la bacteria o al parásito que yo estoy tratando de respirar fuera de esa cobertura, entonces yo voy a crear un ambiente propicio para la resistencia. A eso sumámosle que si a mí me dieron un tratamiento para 5 días, pero a los 3 días ya yo me siento bien, yo lo abandoné. Ya yo no tengo la protección a futuro que yo debía tener. Número 2, a eso súmale que para cualquier mínima cosa, escúcheme, lo que beben amoxicilina y azitromicina para la gripe, cuando eso no es para eso, necesariamente. No beban antibióticos que un médico no le ha recetado posterior a ver mínimo un hemograma suyo, por favor. O sea... Por clínica yo puedo saber de que, bueno, tú me vienes y me dices, mira, yo tengo la orina así, así, así, huele así, así, así, tengo tanto día así. Yo sé ya por dónde viene tu sistema. Y yo sé que la infección es de vía urinaria y ya yo sé cuáles medicamentos puedo utilizar contigo dependiendo si eres alérgico o no eres alérgico, dependiendo si ya tú eres recurrente y no debemos utilizar el mismo medicamento que utilizamos siempre porque ya sabemos que vas a volver a lo mismo por el nivel de resistencia. Hay bacterias que

0: dentro de su cápsula no se rompen y se eliminan por esa misma razón. Porque ya, mira, ya yo conozco este medicamento, yo nada más tengo que encerrarme en esta cápsula hasta que este loco se le olvide, deje de pasarla y ya ese medicamento a mí no me hace nada. Y me escondo los síntomas, escondo mi multiplicación como bacteria, como virus o como parásito, me escondo hasta que esto pase. Ya cuando tú lo eliminas, vuelvo yo con más fuerza. Entonces, esa es una de las razones por las cuales tomarte tu antibiótico a la hora que le corresponde no solo es beneficioso, o sea, no solo es lo correcto, sino es lo beneficioso para ti.
1: Yo quiero hacerle una última pregunta por asunto de tiempo. ¿Por qué la mayoría de los hongos en los pies van al dedo gordo? ¿Encuentran más nutrientes en ese que en los otros dedos?
0: Miren, a veces hay una combinación de no solo la infección por el hongo, pero es mayor el microtraumatismo que sufre ese dedo al caminar con el calzado que usted regularmente usa que la infección en sí. Puedo atreverme a asegurar de que la infección fue secundaria a lo que ya estaba pasando. Entonces tenemos microtraumas porque tenemos una pisada que supina, sube el dedo al despegue de la caminata y hacemos un hiperapoyo en ese primer dedo y tenemos el dedo traumado constantemente. Utilizamos un número de calzado que no es el que nos corresponde, un tipo de calzado que nos proporciona un ambiente para traumar constantemente el dedo, y entonces como efecto secundario esa uña y esa piel alrededor se ve afectada, se ve vulnerable, y ahí una puerta de entrada. Entonces no necesariamente el hongo tiene como idea principal afectar a ese solo dedo, pero los mecanismos que utilizamos, el mal calzado, el trauma constante, no mejorar la pisada con ya sea ortesis o con la mejora del calzado, entonces hacen una puerta de entrada. De hecho, lo más común de tú encontrar hongos es entre los dedos, no necesariamente la uña. La uña es uno de los motivos principales por la estética, pero muchas de las personas dejan pasar esa mazamorra, esa tiña pedis. La dejan pasar por alto, porque pica por rato y después ya que se calma, yo lo olvido. Y tengo unos pies feos y ya, y no lo saco.
1: Y la grieta que mayormente se da entre el dedo chiquito y el siguiente, que es donde más uno como que correcto, se rompe ahí esa grieta, ¿necesariamente es un hongo o es humedad?
0: La humedad provoca que entonces tú tengas un oasis para que el hongo se infecte. Entonces, como normalmente queremos andar en chancleta o descalzos, es más fácil para nosotros adquirir.
1: Pero primero es causada, la grieta es causada por...
0: La grieta ya es causada cuando hay suficiente humedad provocada, ya sea...
1: Ah, no necesariamente, el hongo no va primero, el hongo va después que eso está... Ah, ok.
0: En muchos de los casos, primero viene ese... Me puse las medias sin secarme adecuadamente los pies. Sí. Acumulo ese sudor, esa humedad. Utilizo calcetines que no son netamente de algodón, colores oscuros. Tengo unos zapatos que no transpiran y tarán, tarán. Luego viene la infección.
1: Luego viene la infección. Bueno, doctora, y entonces aquellas personas que sientan alguna de las molestias que usted ha tratado, ¿dónde pueden ir a verla?
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1: Bien, vamos a darle las gracias a la doctora Melanie Feliciano por haber estado aquí con nosotros en el día de hoy. Y nosotros vamos a la pausa para venir ya.

0: la parte final del programa.
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0: Continuamos en la familia 103. Vamos a saludar a nuestros amigos Facebook que están de cumpleaños en el día de hoy. No sé por qué me acordé de mi amigo Pachi Ruiz, porque Pachi cumplió años el fin de semana. Y Pachi es de los que siempre está atento con nosotros. Vi, creo que fue el sábado. Felicidades, Pachi, también. Está de cumpleaños en el día de hoy Bianca Robles. Está de cumpleaños José Solano Álvarez. Rafael Rivera, está Lorelín Mieses, también está de cumpleaños Xiomara Lajara, en Santo Domingo está Julio de la Rocha Hijo, está de cumpleaños también Xiomara Ballet, y no sé si en Santo Domingo o en los Estados Unidos, porque anda muchísimo mi amigo Vigilito Rojo, Vigilio Rojo está de cumpleaños en el día de hoy. Para todos ellos, muchas, muchas felicidades. Vamos a ver las actualizaciones que tienen los periódicos digitales con los que elaboramos diariamente. El periódico Listín Diario tiene: ADP rechaza espera de 15 días del MINER para el pago de los incentivos de la evaluación docente. Ola de calor y falla de generadoras agudiza los apagones en el país. Periódico Diario Libre. Presidente dominicano Luis Abinader asistirá a la investidura

0: de Abelardo de la Espriella, el nuevo presidente de Colombia. Los directores de la policía dejaron de ser la voz de la institución. El COE mantiene 9 provincias en alerta verde por riesgo de inundaciones. Vamos a ver cuáles son estas provincias. No hay mapa, vamos a leerla. Santo Domingo, el Distrito Nacional, San Cristóbal, Santiago Rodríguez, Dajabón, La Vega, San Juan, Santiago Rodríguez y Valverde. Esto es por inundaciones repentinas, crecidas de arroyos, ríos y cañadas, así como por deslizamiento de tierra. El periódico Hoy. Niño fallece tras explosión de tanque de gas en San Francisco de Macorís. ¿Cómo se encuentran los otros heridos? 7 personas estaban heridas con la explosión de ese tanque de gas. El Caribe dice consternación y dolor por la trágica muerte del niño en explosión de cilindro de gas. El periódico El Día, embajadora de los Estados Unidos en República Dominicana, tilda de absurdas e insensatas las declaraciones de un comunicador. Esto es con el comunicador Aneudi de los Santos, creo, Aneudi de los Santos, así mismo que se llama, un match de enfrentamiento entre él con ella. Yo creo, por lo que vi, que Aneudi se pasó porque usted puede haberle dicho todo eso mismo a ella de otra forma. Me lo corrobora el hecho de que después vi unas declaraciones donde él pedía excusa. Ahora, la embajadora norteamericana, inteligentemente, si ustedes leen el tweet que ella colgó, deja entrever que eso no salió de él propio. Ella insinúa que fue mandado a decir eso. Y esa es una de las cosas que yo más he criticado. Hay gente que me dice a mí, Johnny, mira, está pasando esto. Dios, llámame. Tú me llamas, tú lo dices, y yo hago mi aporte. Porque esa es una de las cosas de las que sufre mucha gente que trabaja en comunicación en el país, en los medios tradicionales y en los medios alternativos. Eso es como aquella historia de cuando le preguntaron a un gerente de un equipo de pelota, y fulano dice, no, fulano es un vete y dile. Bueno, eso es lo que vemos mucho en la radio, en la comunicación, que son ve y dilo. No, creo que haber pedido excusa es una buena señal, pero lo que tenemos que tratar, lo que hacemos comunicación, es de no tener que pedir excusa, hacer nuestras investigaciones, no dejarnos llevar por rumores. No. Cuando yo le dije a ustedes, por ejemplo, que yo hoy no tenía ganas de trabajar, porque cuando yo veo un video donde una regidora le llama corrupto al alcalde, yo pienso que ya yo no tengo más nada que hacer. 1:59 minutos de la tarde. Hasta aquí el programa de hoy de la familia 103. Hoy la doctora Melanie Feliciano, como cada lunes con nosotros, Johnny Richie estuvo con ustedes, Gregory en los controles, Joaquín en la coordinación del programa. Les decimos hasta mañana.
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0: Los ricos aplauden así que.
1: ¿Y que tú eres pobre?
0: Relativamente.
1: ¿Qué?
0: Relativamente.
1: No, eso depende.
0: No, yo me considero millonaria porque a Dios las gracias
1: tengo salud. El nivel de fisnura.
0: ¿Es verdad? Sí. ¿De qué? Pero sí. No tiene como sazón así, como que no tiene como ni qué.
1: Sí.
0: Pues usted no quiere no aplaudar nada, ¿no? Porque no es obligado.
1: Los aplausos son son efusivos dependiendo de...
0: Ta,
1: sí,
0: también,
1: depende
0: de la emoción. Sí, es verdad.
1: Y la solemnidad con la que se apliquen.
0: A Katy Cumbela, cuando estaba bailando la punta temblorosa, la traje.
1: Pero te digo, los aplausos van a depender de... Buenas tardes, oyentes. Buenas tardes, Mayelin. ¿Cómo te sientes?
0: Muy buenas tardes, señores. Muy buenas tardes a los y las radioescuchas de Relax Radio X. Buenas tardes, Kenneth Justiniano. Y buenas tardes a Chambo, que está ahí en los controles. Señores, yo espero que ustedes estén bien y que hayan pasado un excelente fin de semana. Estamos estrenando semana y estamos estrenando mes.
1: Ay,
0: así
1: sí.
0: Que ya usted sabe, póngase las pilas porque por ahí se acerca diciembre.
1: Oye, ¿cómo? Ay, mi madre, que se
0: claro que, ay, pero ya yo he visto en varias sucursales por ahí comercios que han sacado la Navidad.
1: No, eso es que están
0: ahí.
1: Aunque
0: usted no lo crea, no es que están ahí del año pasado, no, que la han sacado.
1: Están ahí del año
0: y
1: pasado.
0: Y carísima que están.
1: Ey, están ahí del año pasado, para que tú.
0: Llévese de
1: no
0: mí.
1: No te estaba dando cuenta.
0: ¿Usted cree?
1: Tú vas a una tienda de esa gente, de los chinos, ellos la tienen por ahí, no, un rinconcito, porque... por ejemplo.
0: No, mira, pero esa yo vi, inclusive yo no hasta
1: tiene,
0: pregunté.
1: Eso que tienen,
0: como es tan precoz,
1: eso que tiene esa mercancía, no tiene muchas cosas que exhibir.
0: No, como es tan precoz, yo le pregunté a la chica, ¿está a mitad de precio en la Navidad? Porque apenas estamos entrando en agosto, me dijo no.
1: El que tiene cosas de Navidad a esta fecha es porque no tiene muchas cosas que exhibir.
0: Allá hubo un tubo en forma de un arco que yo puse en mi casa, que eso nunca se ha quitado de ahí.
1: Sí, toda la casa es así, bien.
0: Eso nunca se ha quitado de ahí. Mire, dele banda a la gente y beba mucha agua. Son las recomendaciones de las autoridades que tienen que ver con meteorología de nuestro país. No se sulfure, esté tranquilo, porque hoy, precisamente en este mes, será el mes donde se sentirán los fuertes calorones, mucho más intensos. O sea, que estamos como que dicen, en el pico.
1: Ya.
0: En el pico del asunto del calor. Así que ya usted sabe, tómese su agüita, no se sulfure, los cobradores que la lleven suave con la gente, que no hay cuarto en la calle. Que estén tranquilos, la gente que si entienden que no es necesario obligatorio coger prestado para estar llenándole los ojos a los otros y a los vecinos, no los coja, sí, porque la mayoría de veces así se endeudan para estar, que yo sí, tú no. Y cójalo suave, que está haciendo calor.
1: Ok, ya lo saben.
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1: Señores, buenas tardes, bienvenido a Rayo X, el relax de la tarde de Kene Justiniano y de gratis para que usted se alinee, para que alinee sus energías, para que se mantenga con buena vibra por el resto del día, el relax de la tarde y arranque también el día de mañana bien. Aquí estamos, señores, y tenemos todos, pero todos los cambios de los equipos en esta fecha límite de los cambios sin restricción, donde un joven que todos lo tenemos como dominicano, pero ese muchacho es de ahí, de Bronx, New York, nacido en el Bronx, New York, Luis García, el equipo de los Yankees lo entendió. Eso es lo que entienden los equipos americanos, señores. En Estados Unidos, el equipo siempre quiere su jugador local porque tiene el valor agregado para el público. Los Yankees lo entendieron, dieron el futuro del equipo. ¿Por quién? Por el muchacho de ADN dominicano que nació en Bronx, New York, donde está el Yankee Stadium. Ahí nació Luis García y está teniendo pues una temporada súper provechosa. El muchacho se ha desarrollado, nació el día, oiga qué día, 16 de mayo del 2000 en Bronx, New York. Luis García pasa a ser un miembro de los Yankees de New York, del equipo con el que él creció, del equipo de su barrio, señores. Este muchacho de origen dominicano, pues, estaba teniendo una temporada excelente con el equipo de los Nacionales de Washington, pero el equipo de ahí del barrio dijo, espérate, tú no eres de Washington, tú eres de aquí, y lo jalaron. 23 jonrones este año para Luis García, con 81 carreras impulsadas y 283 de promedio. No, usted es un Yankee, venga. Lo jalaron para New York a Luis García, quien es además un buen segunda base. Lo vimos aquí con el equipo de los Gigantes del Cibao. Inclusive, pues, tuvimos la oportunidad de conversar con él en la pasada campaña. Pero vamos, señores, con todos los cambios al día que han habido, que le dan una reconfiguración a muchísimos equipos, sobre todo estos equipos contendores que, bueno, lo están apostando todo. Usted sabe a dónde subió, oiga qué barato está el béisbol, usted sabe a dónde subió la nómina del equipo de los Dodgers hoy, luego de los movimientos que han completado para tratar de ser el primer equipo tricampeón del béisbol de las grandes ligas, o sea, el equipo que ha ganado 3 campeonatos de manera consecutiva. Los Dodgers adquirieron a Tarik Skubal, el 2 veces el jovencito, porque es joven.

jovencito, Tarek Skubal, ganador dos veces del premio Cy Young, y su nómina se disparó a 430 millones de dólares. Ahí subió, ahí se encaramó la nómina del equipo de los Dodgers de Los Ángeles. Tienen la sangre azul, indiscutiblemente. Otro cambio de primer orden, el cambio de Luis Arraez, de Arraez de los Phillies, por medio de un canje desde el equipo de los Gigantes de San Francisco. Los Phillies están obligados a hacer ruido, estaban presionados a hacer un cambio de este tipo. ¿Usted sabe por qué? Porque el equipo de los 76, se lo diga lo que digo, esto es cibermetría, pero cibermetría con conocimiento de Gringilandia, no disparate. Oiga, estaban obligados los Phillies a hacer un gran ruido, porque el equipo de los 76, que es el baloncesto, se disputa la ciudad con ellos. Ahí está también el equipo de los Eagles, que se disputa la ciudad con ellos y que han tenido buenos resultados, y que se proyecta que los 76ers, con la inclusión del muchachito de Boston Celtics que llegó, y ahora el jovencito LeBron James, pues van a arrasar, van a vender todos sus abonos. Entonces la gente quiere ver, porque ellos saben que hubo un equipo llamado Los Piratas que se durmió, que están en el mismo estado de Pensilvania, y se durmieron con los movimientos de los Pittsburgh Steelers, y los Steelers le comieron el pastel a los Piratas, le vaciaron el estadio. Los Steelers, todo un éxito en los Estados Unidos, y los Piratas, un equipo paupérrimo. Entonces, los Phillies tenían que hacer un gran ruido. Por eso se llevan al venezolano Luis Arraez, tres veces campeón de bateo, quien hoy está liderando la liga por encima, por primera vez, del dominicano Otto López. Ellos hacen ese canje. Era obligado a Carabinas que estaban. Adley Rutschman, el mejor receptor que había y que se podía adquirir ahora en esta fecha de cambio, aunque este año ha estado tres veces en la lista, oiga eso, tres veces en la lista de incapacitados. Eso no es buena señal, y sobre todo para un receptor, pero supuestamente la última vez fue un pelotazo en su muñeca izquierda y está un poquito hinchado, pero Adley Rutschman va del equipo de los Orioles de Baltimore a un equipo de la misma división, y un equipo que en los últimos días ha tenido un desempeño excelente, el equipo de los Medias Rojas de Boston. Adley Rutschman, receptor, se fortalece esa posición para el equipo de los Medias Rojas de Boston significativamente. Los Padres completaron el traspaso con los Gigantes por Robbie Ray. Eso está por verse. Otro cambio de alto relieve: José Soriano, el dominicano que estaba lanzando tan bien con un equipo sotanero como lo es el equipo de los Angelinos, pasó al equipo de los Azulejos de Toronto. Repito, José Soriano al equipo de los Azulejos de Toronto. Otro cambio de alto relieve. Los Reyes, el equipo de los Reyes de Tampa, el equipo de Junior Caminero, el que está número uno en la división este de la Liga Americana, adquirió al dominicano Freddy Peralta, que tuvo excelente resultado el año pasado con Milwaukee, pero que con New York, con los Mex, con los sotaneros Mex, pues ni se parece a lo que fue Freddy Peralta con el equipo de los Reyes. Los Reyes le dicen: ven para acá,

que usted pertenece a un equipo contendor, vamos a ver cómo, si toma un giro la carrera de Freddy Peralta este mismo año con el equipo de los Reyes. En estas finales, final de temporada, donde tanto lo necesita el equipo de Junior Caminero, la máxima. Luke Weaver pasó del equipo de los Piratas, de los Mex, perdón, a los Piratas de Pittsburgh. Joe Adell pasó de los Angelinos a los Guardianes. Los Orioles enviaron a un outfielder, Taylor Ward, a los Marineros por tres pitchers. Los Marineros, el equipo de Maniata también tratando de reforzarse. Ellos salieron de Luis Castillo, que parece que no estaba motivado, no estaba lanzando bien Luis Castillo, para el equipo de los Medias Blancas de Chicago. Pero vamos a ver, ellos han seguido haciendo otros movimientos, parece que buscando la química para tener una buena campaña al final. Los Medias Blancas se reforzaron en los Jardines, adquirieron a Doyle desde el equipo de los Rockies de Colorado. El catcher Lyon Hicks pasó de los Marlins a los Rays. Ustedes saben, los equipos desesperados buscando catcher. No hay hombre que se fajen con esa careta ahí detrás del plato, y sobre todo como están lanzando los lanzadores, que ya no es uno, ni dos, ni tres, ni cinco, ni diez, lo que lanzan 100. Parecen ser todos. Están lanzando llamas en Grandes Ligas. El catcher Lyon Hicks, repito, pasó al equipo de los Rays desde el equipo de los Marlins. Los Astros reforzaron el outfield con el guante de oro, señores, de Toronto, Dalton Varsho. Dalton Varsho de Toronto pasó al equipo de los Astros de Houston. Los Cachorros enviaron a Ballesteros y Maguire a los Angelinos a cambio de Seferian, cambio por Seferian de parte de los Cachorros, que también buscan pues escalar ahí en la división central de la Liga Nacional. El relevista Huáscar Brazoban va al equipo de los Medias Blancas de Chicago. Ahí se va a juntar con Luis Castillo. Los de Chicago exportaron a Ser Anthony Domínguez. Entonces, ahora, pues, reciben a Huáscar Brazoban desde los Mets. Craig Bube llegó al equipo de los Dodgers desde el equipo de los Reales de Kansas City. El catcher Ben Robert regresó a los Dodgers en un cambio con los Mets de New York. Ben Robert de los Mets a los Dodgers de nuevo. Los Yankees adquirieron, bueno, esto repetida la noticia, me estacié mucho con ella porque esta fue del día de ayer, una de las primeras, a Luis García Jr., nativo de Bronx, New York. El muchacho de origen dominicano pasó a los Yankees. Los Yankees le dijeron: ven acá, usted de aquí, del barrio, venga para acá, para su equipo. Gausman a los Cachorros por medio de un canje entre los Azulejos de Toronto y los Cachorros. Los Cachorros adquirieron, fortaleciéndose los Cachorros en movimiento, los Cachorros quieren llegar a ser un gran león, a Braxton Garrett en un cambio con los Marlins. También los Bravos, señores, no se quedaron tranquilos. Los Bravos agregaron a Tyler Marley en un cambio con los Gigantes. Los Azulejos agregaron al veterano derecho Jamison Taylor al equipo de los Azulejos de Toronto. Los Medias Blancas, ya le dije, habían adquirido tempranito a Luis Castillo desde el equipo de los Marineros de Seattle.
los Bravos de

0: Atlanta, que están primero ahí en su división, luchando por el este de la Liga Nacional. Adquirieron al relevista Ben Sorel desde Los Angelinos de Los Ángeles de Anaheim. Temprano, Camilo Doval pasó de los Yankees a los Piratas de Pittsburgh. Los mellizos adquirieron al veterano lanzador Kremer desde el equipo de los Orioles de Baltimore. Los mellizos se reforzaron en su bullpen adquiriendo a Mintel desde los Mets de New York. Así están las cosas, señores, en el béisbol de las grandes ligas. Y ya, a la hora que comenzó Rayo X, cerró esta fecha límite de cambios sin restricciones. Ahora se pueden, desde ahora se pueden ejecutar cambios, pueden continuar los cambios, pero los jugadores hay que ponerlo en waiver y lo puede reclamar el equipo que tenga el peor récord. Si un equipo, vamos a poner, quiere hacer negocio con los Reyes, quieren vender, vamos a decir, a Junior Caminero, vendérselo directo a los Yankees, y Boston dice, no, nosotros lo queremos, tiene que hacerlo negocio con Boston o sacarlo del mercado, porque tiene que dárselo al equipo que tenga el peor récord desde ahora en adelante. Eso, claro está, si hay oposición. Señores, de los Juegos Centroamericanos a las 7, entre 7 y media, 7:45 minutos, estaremos mirando el relevo de 4x400 mixto, donde va a actuar Mary Lady Paulino. Mary Lady, la reina del atletismo de República Dominicana, en breve va a estar ahí corriendo para todos nosotros, y han puesto la entrada gratis en algunas sesiones porque la gente estaba gritando que no podía, todo el mundo no puede pagar 800 tululú más una botellita de agua por 100 pesos en el Centro Olímpico, un refresco 100 pesos, un hot dog 300 pesos, ay, que gato, no cuarto para ir a ver a Mary Lady. Señores, hasta aquí llegamos en este segmento deportivo de Rayo X, el relax de la tarde.
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1: Bien, 6:38 minutos. Seguimos aquí en el programa, pero aplaude.
2: Ya empezamos. Ya, y no aplaudimos ahorita.
1: Sí, pero.
2: ¿Y qué fue?
1: Ah, no, pero esta no vuelva. No,
3: el aplauso nunca está de más.
1: No, pero espérate. Nunca está de más. Lo que pasa. Hay gente que se pone a jentar.
2: ¿Tú estás contentoso?
1: ¿Eh? Hay gente que se pone a jentar.
3: Por dos pancitos, viejo.
1: Por eso, tú sabes.
3: Y ya eso pasó. ¿No?
1: Y bebiendo y vaina.
2: ¿Tú
1: y
2: estás
1: ya
2: contentoso?
3: Una fría vale más que dos pan.
1: Ay, pan, que, no. Junior, ¿eh? Pan, queso y jugo, te dio, te brindó.
2: ¿Quién? Y tomate.
3: Sí, pero ya eso pasó.
1: Y
3: ya.
1: Tomate.
2: Ay,
3: eso pasó, sí. Ya. Sí. Ya eso pasó.
1: Bueno, ¿eh? ¿Quién? Váyanle.
2: Míralo, mira, Chambo, se ajusta tres pan.
3: Que yo me clavice por un pancito.
2: Oye, Chambo se ajusta tres pan y míralo ahora de que bebiendo su chin de agua con avena. Así
1: yo no. Yo no entiendo.
2: Así no, Chambo, no. Así no.
1: Él se está metiendo un cuchillo él mismo.
2: Pero Dios mío.
3: Como Chacumbele.
2: Caramba. Miren, señores, un día como hoy, 3 de agosto, pero del 1860, al caer la tarde, se encendieron por primera vez los faroles que marcaron el inicio del alumbrado público en la ciudad de Santo Domingo. Y usted sabe que aquella noche histórica la iluminación se logró gracias al aceite de coco. ¡Ay, pero qué bien! Como combustible, que dejó un dulce y peculiar aroma impregnado en las calles coloniales. Es verdad. No era, me imagino.
3: No, eso es mentira.
2: ¿Eh?
3: Eso es mentira.
2: No era tan. No, no, me imagino del olor.
3: ¿Qué olor? Bueno, puede tirar
2: aceite
3: un aceite
2: de coco. Decir,
1: ok, un olor a aceite de coco.
2: ¿Y? Sí.
3: ¿Qué aroma tiene ese?
1: Porque yo he visto hasta el refinado que vendían para cocinar. Sí. O que venden para cocinar, ¿te acuerdas?
3: El dorado.
2: Sí.
1: ¿Saben? En mi casa inventaron. Una vez compraron una lata de eso. Buscando economía, porque era
2: de El Dorado.
1: Si yo le dije, por favor, no vuelvan a comprar.
2: Por
1: eso,
2: favor.
1: Que yo no voy a comprar.
3: Oye, eso de lejos se siente. Siéntelo,
1: el aroma, porque eso no se puede quemar.
3: No.
1: Al quemarse cambia rápidamente su estructura y se pone maloliente.
2: Mire, yo recuerdo que en casa de mis abuelos llevaban unos cubitos que se llamaba, creo que era el manicero.
3: Sí, pero ese era fino.
2: El manicero.
1: Sí, será de maní.
2: Sí, ese era el que llevaba. Porque mi abuelo.
1: Pero eso lo venden todavía.
3: Sí.
1: ¿El aceite de maní?
2: El manicero.
3: Ah, no, yo no sé.
2: No, sí, hay uno que es de maní.
1: ¿A dónde?
2: Sí, uno que tiene el galón amarillo. Ah, no, ese es de maíz.
1: Ah, ahora sí estamos hablando, el de maní no lo venden.
2: Pero ese, Chambo lo puede.
1: Ese se usó mucho en mi casa, el de maní.
2: ¿El de maní?
1: Sí.
2: Sí. Yo recuerdo porque como mi abuelo sufría del mismo asunto que sufre Chambo, que se empolla todo, cualquier cosa lo empollaba, y sufría de lo que le dicen
1: alergia.
2: Ácido úrico, sí, ácido úrico.
1: No, porque lo de la alergia,
2: ¿no? Ah, bueno. Y él tenía, era...
1: Él es alérgico a la comida,
2: si no era aceite,
1: qué vaina.
2: Si no era... Pero lo disimula muy bien.
1: Él es alérgico a la comida.
2: Pero lo disimula muy bien.
1: Por eso que siempre está hinchado, ¿no ve?
2: Lo disimula muy bien.
3: Los productos, llega uno, por ejemplo, y se pega, ¿verdad? Porque yo recuerdo que el aceite del dorado era un aceite de pobre.
1: Sí.
3: Entonces, ¿qué pasa? Que el que compraba de maní, ya ese era un aceite bueno.
1: Pero también tenía su olor característico.
2: Sí,
1: de
2: claro.
1: Maní.
3: Entonces, ¿qué sucede? Que
1: pero espérate, tú dices que ese era un aceite de pobre. Pero tú sabes que ese aceite daba evidencia cuando se usaba. Y yo no recuerdo que eso se usaba tanto.
3: ¿El aceite de coco?
1: Porque eso... En las cocinas se daban cuenta.
3: Sí, pero...
2: Olía mucho.
1: Era fuerte.
3: Sí, pero en la zona periférica ese aceite se usaba.
1: Que todo era periférico. Aquí no había...

0: Tranquilo.
1: Hay un aceite que todavía permanece, ¿cómo es que se llama, caramba? Ahora se me ha olvidado el nombre.
2: El Dorado te ha puesto.
1: Sí, el Dorado me ha puesto a doradear.
3: Ideal.
1: No, pues ya yo lo mencioné.
2: Hay ideal. Las variedades de aceite que se empezó a usar.
3: Los aceites de soya, por lo general, todo, la mayoría hieden. Cuando se queman, la mayoría hieden.
2: El aceite de palma, por ejemplo, el que se usa mucho, se ha estado usando mucho el aceite de palma, el aceite de girasol,
1: ese es bueno.
2: Sí, el de maíz. El de girasol es uno de los más saludables que hay, pero lo están mezclando con otro aceite.
3: Es igual que el de oliva. Ahora, mi señor, mire, ahora usted tiene que fijarse muy bien. No, oye, ¿qué es lo que sucede? Que una diría, es publicidad engañosa, porque yo creo que estoy comprando aceite de oliva y no es de oliva. Sucede que ellos te venden en el envase, te ponen que es un aceite de oliva. Aceite de oliva, pero dentro de la descripción que pocos nos detenemos a leer, porque el dominicano tristemente es así.
0: Es que ese no es extra virgen.
3: Te pone ahí un asunto de que tiene un 20 o un 30% de aceite de oliva. Que
2: entonces
3: lo demás,
2: no es engañosa la publicidad, pues, el que
3: correcto,
2: no eres tú.
3: Que por eso te digo que muchas personas dicen, pero que esto dice que esto no es 100% aceite de oliva. Señores, un aceite de oliva extra virgen no le va a costar a ustedes una botellita 300 y 400 pesos.
2: Depende, hay marcas que no son tan costosas. Ahora, usted tiene, como usted dice, detenerse.
3: Yo siempre que veo
2: los aceites, inclusive de la misma marca, algunas traen etiquetas de colores distintos.
3: Correcto.
2: Entonces, usted se da cuenta de qué es cada cosa. Uh-huh. Hay algunos que vienen mezclados con otro aceite. Aceite de canola, aceite de qué sé yo qué, vienen ligados, otros son 100% extra virgen, otros son virgen, otro es exprimido en calor, otro en frío, prensado en frío, diferentes cosas.
3: Eso es igual que los vinagres. Ajá. El vinagre,
0: es vinagre.
3: No, pero el bálsamo de manzana, el vinagre, es cariñoso.
2: Sí, pero el bálsamo.
3: Es cariñoso. Bálsamo,
2: pero
3: las manzanas no son tan caras.
2: Pero
3: o sea,
2: el bálsamo, el vinagre balsámico, uh-huh. Eso lo haces tú. Porque sí. Lo importante es el tipo de vinagre. Por ejemplo, el vinagre de manzana, si es original de manzana, es una cosa.
3: Sí.
2: Que se usa mucho para las dietas, uh-huh. El de manzana.
1: El aceite más bueno que hay es el fígaro.
3: Ese es de oliva, ese supuestamente es 100%.
2: Ya ha variado muchísimo.
3: Supuestamente.
2: Ya el sabor. Sí, el sabor ya es diferente.
1: Una pica amarilla con letra verde.
2: Ya las preparaciones ahora, las preparaciones artesanales se han ido eliminando. Y ahora se hacen bajo procesos más continuos, en planta.
1: Hay una,
2: y eso.
1: Hay una gente que fabrica un aceite de dique de oliva.
2: No, porque hay diferentes marcas. Por ejemplo, las tiendas, muchas de ellas están fabricando su propio...
3: Envasando,
2: porque
3: sí.
2: eso no lo fabrican las marcas. Ellos compran, por ejemplo, por tanque, y lo envasan ellos, le venden una cantidad de aceite, que todo el mundo sabe que la calidad no es óptima, tiene un porcentaje alto de oliva, pero en su gran mayoría no lo son. Cada quien se obtiene a su consecuencia. Mayerin es el que compra.
3: No, pero por eso le digo que lo que hay que hacer es usted verificar el
2: aceite.
3: Aceite
2: loco. Total, todos los aceites hacen daño.
1: No, y que eso allá abajo no pregunta.
2: Total, todos los aceites hacen daño.
3: Está científicamente comprobado que el aceite más saludable que hay es hasta ahora el de aguacate.
2: Oye, todos los aceites son malos.
3: Que es cariñoso. Pero, todos sabemos, y no hay que ser experto para ello, que en grasas lo más saludable totalmente es la manteca de cerdo.
2: Sí.
3: La manteca de cerdo.
2: Eso es lo que se usa en mi casa para cocinar.
3: Ah, bueno, eso es lo más saludable, créame. Y muy asequible porque si usted...
2: El aceite de cocinar, de freír, dura años en mi casa.
3: Sí.
2: Ese aceite. Porque ahora con la freidora de aire, imagínate que menos se usa.
3: Sí, es que menos se utiliza el aceite.
2: Sí.
3: Claro que sí. Hay muchas alternativas, pero es como les digo, usted lea sus etiquetas, nos desviamos un poco de lo que fue la información del combustible, del aceite de coco, que fue que se utilizó para encender los faroles. Pero nada, reiteramos
2: pero
3: de que
2: historia,
3: yo...
2: la historia habla de que fueron primero ellos.
3: Sí.
2: Primero en la capital.
3: Sí, fue allá, en Santo Domingo, sí.
1: Oye,
3: estaba oscuro.
2: Duarte.
3: Pero yo me imagino, eso fue faroles tipo, no fue
2: antorcha.
3: Fue antorcha,
2: sí,
3: ¿verdad?
2: Sí. Una especie de hisopos, ¿verdad? Que le decían.
3: Ok, sí, eso sí. Era como la lámpara humeadora que usaban.
2: No, lo que había, se supone, según lo que yo pude

0: pude leer, había una persona que se encargaba de rellenar esos faroles con aceite y prenderlo. Los farolitos esos que habían.
1: Tengo un farolito.
0: Lo prendían.
1: Ahí es que salió la canción del farolito.
0: Sí, de ahí que viene eso, sí.
2: Ahora, la gente que más provecho le sacan al aceite son los fritureros.
1: Ah, no. Eso. Hay aceite. Yo vi un video de la India
0: difiero de
1: ti. Yo vi un video, yo vi un video de la India que parecía que eso era petróleo. Digo, pero eso es petróleo.
0: Esa vaina
1: está friendo con melaza.
0: Esa vaina en la India, yo creo que vi ese video.
1: Que echaron un huevo.
0: Ellos fríen ahí. Ahí y hasta con la mano, yo creo que ni caliente, ni se calienta ya del tiro. Oye, lo sacan y lo meten con la mano.
1: Ay,
0: de lo
1: chavo,
0: malo
1: que si te sube eso.
2: Yo he visto caldero de aceite, qué agua ya.
0: Sí. Mire, yo difiero de ti. Por ahí hay una raza que abunda en República Dominicana que compran esos aceites para sus negocios y ellos lo refinan.
2: Lo refinan.
0: Sí. Lo aclaran un poco, no sé con qué. Yo creo que con maicena, esas cosas.
2: Sí, con maicena. Sí.
0: Ellos lo refinan. Sí. Lo dejan asentar. Entonces lo ponen a calentar de nuevo y ese fondo ellos le echan, yo no sé, para no decir, habla disparate, yo sé que le echan una cosa y se pone blanquito otra vez.
1: Y mira, yo en estos días di que vine a botar un aceite porque freí un pescado, ahí dije, ay, ese
0: se
1: puso feo, déjame botarlo.
0: Bien hecho, porque inclusive con pescado un olor muy fuerte también.
1: No, pero saben bueno los fritos.
0: Sí, porque entonces después tres días después tú fríes uno.
1: Tú haces unos fritos.
2: Y sabe a pescado.
0: Las mejores frituras del mundo son esas.
1: Sí, claro.
0: Por eso es que te saben tan diferente. Oh, pero, la carne, las cosas.
2: Oh, pero imagínate, tú le echan vaso. Le echan tripita. Le echan puerco.
0: Imagínate tú, un pollo con un mulo así, que son como completos. Que son
1: un
0: así.
1: Un mulo
0: ¿Cómo que llaman eso un mulo? De lo que tú regalas, entonces. Mulo completo así.
2: Mulo largo.
1: Un cuarto de pollo, un cuarto.
0: Eso.
1: Sí, un
0: que
1: cuarto.
0: Esos son buenos, sí, que esos rinden.
2: De los que dan vuelta.
0: Se echan unos chfish ahí a
1: frente.
0: ¿Cómo
1: se echan vuelta?
0: Y en ese aceite que ya ha pasado todas esas calamidades, si lo echan nuevo, no sabe bueno.
2: Yo me río de uno un día que va y puya y dice, ¿cuánto cuesta este mulito?
0: Puyao ya. Tiene dos dientes así. ¿Tú lo has visto?
2: En ese tiempo, ¿eh? 70, sí. Los dientes, ey, los dienticos que le van.
0: No, es que lo quitan los dos de adentro, sí, y quedan así.
1: Ay, mira. Al tenedor,
0: los dienticos, porque si no puya bien. Ya. Si tú le pones todos los dientes, baña la carne.
2: Entonces, sí, espérate, él lo echó para atrás y dijo, que está bien, espérate, chap, y lo puso ahí.
0: Lo soltó.
2: Y entonces volvió y puyó y dijo, ¿y este cuánto cuesta? Dijo, todos son iguales.
0: Anda pa'l carajo. Saludos, buenas.
3: Buenas tardes. Saludo primero a nuestro radioescucha, luego a nuestro interactivo. Abrazo a todos, en especial Mayelin, tu abrazo.
1: Muchísimas gracias, doctor, igual.
3: Estoy planificando un día ir para allá a compartir con ustedes, pero tengo una condición, quiero coincidir con don Hilario, a quien aprecio mucho. Con Junior, que puñe mucho, y el mismo Tomás, que lo quiere y lo mucho, pero es candelita del basurero, y el que está frente a ti, el flaquito ese que está frente a ti, tanta comida que tú le has dado, no le has podido matar a las lombrices, para ahorcártelo, pero yo voy para allá, no te preocupes, no te voy a ofrecer nada, porque después Juan Carlos me va a pedir hamburgues que hace 5 años le ofrecí, y no se lo he llevado. El olor característico que tiene el aceite de las frituras es una degeneración, una degradación del mismo. Y ese olor tan agradable que huele, ya prenden el caldero y uno a distancia, esa sustancia se llama acreoleína. Eso lo aprendí yo cuando estudiaba medicina y nutrición. Y eso es lo más tóxico que hay para el hígado. El que consume constantemente esos aceites recalentados, porque ya eso no es reciclado. Reciclado es el que le echan la maicena, que dijo que era. Ese olor.
0: Yo no he dicho nada. Yo no he dicho nada.
3: No es por los productos que consume. No, sino que se va degradando, podríamos decir en buen castellano. Y

0: esa sustancia se llama acreoleína. Si quieren, como manera cultural para todos, para mí sería algo nuevo, lo pueden buscar en Google, y eso es hepatotóxico. Hepatotóxico es medicina, quiere decir que intoxica el hígado igual o más que el alcohol. Abrazo a todos, en especial a Miami. No te ofrezco nada para que no pase como el hamburger de
1: dice Junior.
0: Juan Carlos.
1: Dice Junior, que por qué no dice,
0: digo, ¿cómo dice?
1: Dice Junior, que por qué no dice del ron, que por qué del aceite y del ron no.
0: Que hay un momento de que había en alcohólico anónimo.
1: Se está cortando su llamada.
0: Para allá, y cuando pusieron una culebrita, un alcohol de 100 grados, se desintegró, y pusieron a otra en un vaso de agua, y nada. Si usted ve lo que le pasa al que tiene alcohol, y el borracho dice, no le caen gusanos. Pasen buenas, lo sigo escuchando.
2: El ron es medicinal en
3: sí,
2: este caso.
3: Es medicinal.
1: Bueno, yo sé que la mayoría de los que escuchan han oído hablar del daño que produce el aceite reusado, ¿verdad? Hay mucha gente, inclusive, que fríen y tienen un pote aparte para echar ese aceite reciclado. Déjame guardarlo ahí para después.
4: Y siempre cuando la gente se va a mudar, lo dejan ahí.
1: Siempre cuando se van a mudar, abajo queda un pote siempre con lleno de esa cosa.
4: Media vela de moquito.
1: Bueno, inclusive, mira, es para el baño que va fueteado.
2: Y ese aceite.
4: Como el Alcatraz.
2: Ese aceite es un galón que está y siempre está lleno de polvo.
4: Sí, el galón está lleno de polvo, como melcochoso.
1: Bueno,
2: exactamente.
1: Suerte que hay gente por ahí que está inventando de
2: hacer. Así solo colmado.
1: Sí, de hacer jabón. Con el aceite. Oh,
4: sí, vi un video por ahí, iba a mencionar eso, de que vi unas personas que unos, creo que ellos son de Colombia, unos colombianos,
1: no, pero
4: que,
1: aquí lo hacen también.
4: Que viven en una región que utilizan el aceite usado para hacer
1: jabón. Los chinos, por ejemplo, que inventan muchísimo, ellos usan el aceite, por eso yo le decía a Junior ahorita que el aceite, ese no es el final. Y yo conocí una señora que se dedicaba a recoger aceite de las frituras para venderlo. Ella tenía una camioneta y vendía el aceite de las frituras, lo tenía encargado ya. Cuando ya el aceite estaba negro, así como ustedes dicen, ella lo recogía, lo iba echando en un tanque, y de ahí entonces se lo vendía a un grupo de esa raza que yo le dije.
2: Ajá.
1: Se lo vendían, ellos lo compraban, y ellos lo que hacían era lo limpiaban para volverlo a usar en sus frituras y hacer también jabón.
2: Salía nuevo
1: para ellos.
4: Ay, pues ya yo le tengo un truco, yo sé que con maicena se aclara.
1: No, pero eso tiene su forma.
4: Tiene su forma.
1: Y sí, eso no es que le eché ya.
4: Ah.
1: Sí, pero lógico, si tú inventas, puedes aclararlo, pero ¿para qué?
4: Oh, para seguir usando.
1: Tú pierdes más echándole eso que
4: tú sabes, oye, es bueno también cuando usted va a hacer frito con salami. Que sí, que tú machacas, da la primera pasada, machaca lo frito, lo deja ahí, fríe el salami.
1: Ah, ok.
4: Ajá.
1: Bueno, en ese caso
4: fríe
1: sí.
4: Fríe el salami y después entonces echa lo frito.
1: Bueno,
4: y si tú le echas un tantico de agua, quemas ese aceite,
1: mire,
4: ahí es que prende.
1: Yo le voy a decir una cosa, después que usted use ese aceite, trate de no usarlo más.
4: Ay, pero que no.
1: No lo use más, porque regularmente...
4: Está caro el aceite.
1: Sí, pero ese no es el problema. No se fría menos.
4: Yo lo confieso, yo tengo mi pote de la recuela. No. Allá hay el pote del aceite usado. Cuando se va a hacer mucha fritura y asunto... Que no es.
1: Yo le gusta echar mucho aceite.
4: Claro, pongo en un caldero medio. Y cuidado con abrirme un galón de aceite.
1: La gente, así que eso
4: con abrirme un galón de aceite, que ahí hay quemado.
1: La gente que hace eso, igualito con los teléfonos.
4: ¿Cómo así?
1: Que no ponen recarga.
4: Ah.
1: Usan mejor,
4: ay, no,
1: usan mejor el
4: ayer
1: wifi.
4: Precisamente estaba diciendo.
1: No usan, usan su aceite viejo, usan su recarga.
4: Hay que,
1: no usan la recarga.
4: Hay que, tengo que poner una recarga, no vayan a quitar. Ahí. No me vayas a quitar el número porque me lo están casi tumbando. Así que si usted me llama directo y le contesta a otra persona, mira, la muchacha no puso la recarga y le quitaron el número. Porque es que ahora con este...
1: ¿Y los números lo quitan?
4: Oh, claro, si tú no
1: eso
4: le
1: es
4: pones...
1: ilegal, yo creo.
4: Bueno.
1: Los que te lo suspenden.
4: Exacto.
2: Te suspenden el servicio de esa compañía, pero tu número queda, pues,
1: claro,
2: queda ahí.
1: Claro.
4: Ah, bueno.
1: Y tú quedas con una deuda, si es deuda, y si no es deuda, no tiene nada. Te la puedes llevar para otro lado.
4: Ah, bueno,
1: sí, pues entonces... Sí. Digo, es lo que yo creo, no sé.
4: Que sigue el entierro, como dicen. Que sigue el entierro, como dicen. ¿Por qué que la gente se ha rezagado un poco con ese asunto realmente?

0: de lo, a menos que no sea un plan de la, por, está poniendo recarga, pues digo, no, que si donde yo vivo, en mi trabajo, si voy un ejemplo al gimnasio, si voy a una oficina,
1: uno de los hay problemas, wifi. Uno de los problemas que hay en muchos trabajos es que no le están dando el wifi a los empleados.
0: Pues eso no, porque es problema, porque no, que se distraen.
1: Espérate, exactamente, es un problema. Las compañías grandes tienen wifi, pero no se lo dan a ciertos empleados, porque entonces se distraen. Yo paso todos los días caminando por una oficinita pequeña y yo no he visto a la joven que trabaja ahí, nunca la he visto trabajando en la computadora. Chateando. Siempre está bregando con el teléfono, con la cabeza para abajo. Digo, bueno, pues no hay nada que hacer.
2: ¿Usted sabe qué sucede con eso? Que los celulares tienen adicción. Hay gente que
0: no,
2: ya...
0: No, las personas tienen adicción a los celulares.
2: No, que, sí, eso que mismo, te da adicción. Lo que quiere decir. Sí, entonces, ¿qué sucede? Que hay gente que no pueden estar sin eso. Yo veo gente comiendo y es así.
1: Pero Junior, ese mismo ejemplo. Tú vas a un restaurante y tú ves cuatro personas en el restaurante y los cuatro tienen el teléfono y no se atienden ninguno.
0: Mire, señor. Eso
1: nada, nada más, eso es cuando feo. Llega el mozo o el que lo va a atender, el sí, ¿qué quiere? Ah, que yo, ¿qué? Y tú lo ves como
0: no, porque puede también que sea que estén escaneando, que hayan escaneado el menú
1: no,
0: con el código vaina, QR y están seleccionando lo que van a pedir.
1: Los restaurantes finos no hacen eso.
0: Digo yo.
1: Esos son otras vainas. Tú estás relajando, ¿eh?
2: Aquí.
1: Vas a relajar el tema.
2: No, yo, pues, siempre he oído.
0: Que porque te puede que sea así, no necesariamente.
1: Y que la noche entera escaneando el tema.
0: Pues el.
1: Por ejemplo, Mayelin, por ejemplo. Supongamos que Mayelin tiene amores con McDonald's, ¿verdad?
2: No, ya ellos se casaron.
1: Espérate,
2: ya.
1: Tiene amores con McDonald's. Y McDonald's lo invita en su motor para ir a un restaurante.
0: No, yo no voy a ir a ningún restaurante con Chapo en su motor. No.
1: Pero un ejemplo. No, está bien, motor, en su no, carro, está bien.
0: Chapo, ya no cabemos en el motor. Pero, de él.
1: En su carro.
0: No, Chapo, no me mire así. Tú lo sabes, tú sí, y yo no cabemos en tu motor.
2: ¿Están gordos los dos?
0: Ajá.
1: Pero tú fuiste que dijiste. ¿Qué es lo que?
2: ¿Fuiste que dijiste?
0: No, una vez yo me subí en un motoconcho que llevaba los brazos así, no.
1: Pues bien, entonces ustedes van para el restaurante. Imagínate tú, Mayeli, se pasa la noche entera. ¿Cuál es el wifi de aquí? Porque piden los wifi.
0: ¿Cuál es la contraseña?
1: ¿Cuál es la contraseña? ¿Qué sé yo? ¿Qué sé yo? ¿Cuándo? Y ella y él también por el otro lado. Pues, dime,
0: si
1: qué
0: le suelo. Gusta el macho y viceversa. Olvídate, no pasa, vaina. No, eso
1: óyeme, mentira. 90% de las veces que he ido al restaurante veo esos casos.
0: Pero usted sabe que llamó mucho a mi atención el día de hoy, que hace unas horas.
1: Pero pon ejemplo de eso.
0: Jennifer López, sí, yo voy.
1: Pues digo un ejemplo de eso.
0: Jennifer López.
2: Mira, después que yo la llevé, más nunca ya.
0: Estaba.
1: Sí, estoy de acuerdo.
2: Más nunca.
1: Ya otro lado,
0: sí. Jennifer López está de paseo en Italia.
1: ¿Aquí?
0: No, está en Europa, ya. París, Francia. Y,
1: oye, ¿en Italia o en Francia? ¿Cuál de las
0: dos? En las dos. Ella está haciendo un tour como en Europa.
1: Okay, ya.
0: Y vi que ella anda acompañada de sus hijos, uh-huh. Max y Herme. Uh-huh. Señores, y es increíble que esa niña... Que son feos, ¿no? Sí. Pero dígalo.
1: Pero dile la vaina, hombre.
0: Es increíble que... No, que diga... Él está diciendo que los hijos de Jennifer López son
1: no
0: feos.
1: Importa,
0: que
1: okay.
0: Si yo lo digo aquí, ustedes me quieren crucificar.
1: No, está bien.
0: Bueno.
1: Está bien.
0: Esa
1: eso
0: niña...
1: Eso es discriminación,
0: ni siquiera,
1: está bien.
0: Ni siquiera
1: son, los niños
0: en
1: no
0: la...
1: Ella
0: es tan grande,
2: no, ya
0: muchacho.
2: No son niños.
1: Son
2: ya
1: hombres... Niña. No, hombre, no, eso no se hace. Hombre.
0: Ni siquiera en la góndola esta, que es verdad, en el paseo, en Venecia.
1: Ajá.
0: Esa niña suelta el teléfono y unos auriculares puestos. Y en todas las fotos que subió Jennifer López, esa niña está chateando ahí con el teléfono, con la cabeza para abajo y con los auriculares puestos. Y yo, pero señores, esa niña no está disfrutando ese viaje, aunque para ella no debe ser la gran cosa. Pero es increíble realmente.
1: Dios.
0: De verdad que sí.
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13: Bien, 7:08, aquí estamos de nuevo con ustedes, después de los comerciales y de estos consejos que dio Mayelen ahí sobre el aceite,
14: el fritureo,
13: las frituras son buenas,
14: son muy buenas,
13: digan lo que digan, son buenas,
14: sí, son ricas,
13: sí,
15: es que la gente vive hablando y diciendo, porque yo, fíjense,
14: todo señor, lo prohibido es bueno, yo no sé a qué viene
15: eso. No, pero hay cosas que, yo por eso es que digo que a veces, yo digo que los científicos son medio locos. ¿Por qué? Porque un día a ti te salen con una cosa y el otro día te salen con otra. Oye, ahora di que come aguacate hace daño. Que eso es perjudicial, qué sé yo cuánto. Tan bueno que es el aguacate.
13: No, pero ¿y ese dato, esa información de dónde sale?
15: No, salió publicada en un periódico.
13: De no, porque habría que ver, porque todo el mundo no lo puede comer. Hay gente que no puede, por aquí
15: sí, pero aquí no especifica.
13: Fíjate, hay gente, debe especificarlo, hay gente que no puede comer repollo. Por ejemplo, hay gente que el aceite de coco le hace daño también. Hay gente que no. Por ejemplo, se hizo un estudio, hablando del aceite de coco, de Samaná. Un estudio que hicieron unos estudiantes de neurología para su especialidad. Y ellos, según ese estudio, en Samaná poca gente, o hay una mínima cantidad de personas que sufren de problemas cerebrales.
14: Supuestamente.
13: ¿Por qué? Por el consumo del coco.
14: Del aceite de coco.
13: Hay del coco en sentido general. Sí. Por ejemplo, tú vas y hay unos panes que se preparan. Yo lo he comido.
14: Me encantaría.
13: Sí, que se hacen a base de coco. El mismo aceite de coco es bien utilizado allá. Uh-huh, uh-huh. Por ejemplo, yo siempre que puedo me como mi helado de coco.
14: Ay, sí, me encantan.
13: ¿Eh? Sí. ¿Usted no come dado de coco?
15: Oh, pero.
14: Miren, yo casi
15: con
14: me.
15: Que te hacen y que.
14: A mí me gusta el coco de todas las formas, realmente. Me gusta el agua, me gusta con masita, me gusta seco. Para cocinar el arroz con coco, los gandules con coco, el moro con coco, las berenjenas con coco.
13: Ah, pero si te incorporan ahí.
15: Ahora que usted dice eso, yo recuerdo cuando estaba muchacho un anuncio que tenía el aceite de coco.
14: Ajá.
15: Que decía, y que el coco, qué fruta tan nutritiva, qué rica y alimenticia. Entonces decía, el coco nos da su agua, nos da su comida. Ajá. hasta leña,
14: dale, correcto, coco. Entonces yo no lo dudo, porque realmente todo lo natural trae bienestar, a mi entender, claro está, sin tener excesos, porque esa es otra cuestión.
15: Las mujeres no son naturales.
14: ¿Eh?
15: No son naturales.
14: Bueno, hay algunas que no, la mayoría no. Bueno, la minoría, voy a decir, porque la mayoría puede que no tengamos para tunearnos, como se dice. Pero hay muchas que no son totalmente naturales, pero de igual forma son hermosas. A las que Dios se lo dio, San Pedro lo bendiga.
13: El día 12 de este mes, el cielo en algunos países podrán ver un eclipse total.
14: Había una lunaza aquí antes de anoche, sí.
13: Ya
14: grandota.
13: Hay unos cambios que se están viendo, que eso es producto del cambio de mes. Pero... a partir del día 12 de este año, habrá un eclipse solar total, pero no será visible desde la República Dominicana ni desde ningún país de Sudamérica. La franja en su totalidad cruzará Groenlandia, Irlanda, el norte de Rusia, España y un pequeño sector de Portugal, entre otros. Del hemisferio norte se verá de forma parcial también, o sea que eso es entre otros fenómenos que habrán, se verá también, eso no sé, a lo mejor esa parte sí, será una gran cantidad de estrellas fugaces que se verán y se van a ir apagando.
14: Ay, el no cielo me puede estar, pedir muchos deseos.
13: El cielo estará bien estrellado para una parte del mundo y aparecerá también un cometa en los próximos días, después del día 12, ¿verdad? Aparecerá un cometa.
14: Superman ahí.
13: Un cometa.
14: Supermancito.
13: Va a pasar un cometa que a lo mejor pasará luego, dentro de 50 o 100 años más.
14: Eso nadie de aquí lo va a ver.
13: Sí,
14: lo que vieron la lluvia de...
13: El que lo ve ahora podrá decir que no va a poder ni siquiera contarlo luego.
14: Ay, Dios, qué cosa. Mira, el que sí está contando esta triste historia, por así decirlo, es un hombre que hace una denuncia que alteraron su identidad de la Junta Central Electoral. Él asegura que aparece como mujer y que se llama Rafaela.
13: Anda,
14: miren, hay cosas, señores, hay cosas.
13: No, pero él va y se presenta, dígame, yo soy Rafaela.
14: Rafaela.
13: Pero lindo
14: el nombre. Mire, este denunció precisamente hoy lunes que su identidad habría sido alterada de manera irregular en los registros de la Junta Central Electoral, luego de descubrir que figura con el sexo cambiado de masculino a femenino y con un nombre distinto al suyo, que se lo dé a la Piri, ¿eh?
13: No, pero tiene su acta y eso.
14: Bueno, pues Leoncio Rafael Sosa de la Cruz.
13: Leoncia Rafaela.
14: Leoncio. No, la Rafaela fue que le pusieron.
13: Eso no es nada.
14: Él explicó que al acudir a solicitar su cédula de identidad y electoral, constató que en su acta de nacimiento aparecía registrado como Rafaela y con el sexo femenino, situación que, según afirmó, nunca autorizó. El denunciante aseguró que la modificación habría

0: ha sido realizada por una expareja, anda la porra,
1: no, claro.
0: Quien presuntamente obtuvo una sentencia judicial que permitió efectuar los cambios en el registro civil. Este sostuvo que fue víctima de un fraude y que desconoce cómo se produjo.
1: Espérate, el fraude fue de una pareja.
0: De una expareja, sí. Aparece que había.
1: Pues entonces, que se divorció de él, así.
0: Al parecer, pues, y ella dio los datos.
1: No se divorció porque se divorció otra gente.
0: Pero el hombre lo que tiene, yo entiendo que aprovecha, y si tiene algún tipo de inclinación contraria.
1: No, ¿qué pasa? Él lo que tiene que hacer, se supone que
0: aproveche su
1: él tiene que tener actas anteriores. Además, eso se corrige, eso no es ningún problema. No creo que eso sea un problema.
0: No, le va a dar breguita porque aquí da mucha brega.
1: No, esa parte ya no está dando brega eso. Antes quien te la ponía difícil eso eran los bucones. Que decían, no, que lo sé yo, que la vaina, y que te ponían que yo qué. Eso se hace mediante sentencia, eso se hace a la solicitud, se toma un par de días y eso lo resuelve. Yo estoy seguro que sí, eso no es tan complicado, y más que él está vivo.
2: Había unos bucones que por la mañana te decían, no, pero si tú das eso ahora, yo voy esta tarde para la capital. Y tú...
1: Sí, toma. Tú, porque él va el mismo día, sí. y vuelta.
2: Entonces, cuando tú haces así, que tú das una vuelta... Él está en un sitio fajado bebiendo cerveza.
1: Anda, con tu chelito.
2: Con tu cuarto. Y es para la capital que estaba.
1: Sí. Y al final, después dice que fue. No, que tú sabes que eso. Sí. Lo que pasó fue que un bloqueo, una vaina. Entonces hay que buscar otro menudo porque hay unos papeles que no salieron a tiempo.
2: El mentiroso tiene como que prepararse muy bien. Y como quiera que se prepare, tiene que meter la pata obligado. Porque hay gente que dice tantos cuentos. Que a veces entonces ya como que no es creíble. Porque si usted dice una mentira la primera vez, es posible que pase.
1: Sí.
2: Pero la segunda y la tercera ya...
1: Lo que pasa con el mentiroso, que él sabe que en un momento dado lo van a descubrir, él no le importa.
2: No, ya
1: él
2: no.
1: Ya después que pase,
2: ya.
1: Por ejemplo, Mayerlin, por ejemplo. ¿Eh?
2: Sí.
0: ¿Y por qué tienen que ponerme como ejemplo a mí? De si ahí van a dejar habladoría. Si hay no, aquí tienen que dejarse de eso. Si hay asunto de habladoría, de gente obesa, de gente que tenga piojo, que no se bañe, de una vez no ponen ejemplo a otra gente, es a mí. No tienen que dejarse de eso.
1: Mándale a quitar los bigotes para que te quiera.
0: Le estoy diciendo.
1: Mándale a quitar los bigotes. Sí, mira, Mayerlin, por ejemplo, tiene su negocio. Y va uno allá y dice, mira, que yo tengo un problema, que no tengo la leche de los muchachos, que yo qué, a ella le da pena.
2: Sí.
1: Pero la primera vez, ok, dale ahí. ¿Qué va a ser la segunda vez? ¿Va a venir con otro cuento?
0: Sí.
1: Pero debe esa todavía.
2: Ya debe esa.
1: No, mira, que tú sabes que ahora tú la segunda vez le vas a resolver.
0: Jamás.
1: Pero no, porque... Pero deuda, le importó la primera.
2: Deuda sobre deuda.
1: Porque entonces, oye, ¿qué es lo que pasa? Esa deuda primera, veniste con otro cuento, ya está condonada prácticamente. Uh-huh. Váseme de ahí, que usted lo que quiere. Ya él se fue, pero mira esto.
0: Ay, pues, mire.
1: Ya él se siente con autoridad de no volver más. Pero es un tigreaje de él.
2: Es un tigreaje.
1: Uh-huh. Uh-huh. Diga usted, ¿quiere otra?
0: Hay personas que han quedado debiendo, un ejemplo, 200 pesos. Mm. Y yo se los dejo. Porque sé
1: ¿cuánto?
0: Que ya 200, porque yo sé que ellos ya saben que tienen las puertas cerradas allá. Entonces ni ellos.
1: Ah, bueno, tú prefieres.
0: Correcto. Sí. Ni ellos me lo mencionan a mí, ni yo a ellos.
1: Sí, no vuelvan.
0: Porque yo estoy segura que todo el que
1: debe. Pero mandan a los carajitos.
0: Bueno, pero mandan a comprar, no a coger fiado.
1: Ah.
0: Porque si a ellos se les dice que no, a los carajitos con mavera. Uh-huh. Como se dice, hay muchitos que no les gusta. Vete, dile a Fulano,
1: que no.
0: Fulano me da boche.
1: Dile a tu mamá que venga ella.
0: Sí, exacto.
1: Porque van entonces adelante la gente.
0: Correcto.
1: Dice mami que le mande dos cigarrillos.
2: Y que se lo apunte.
1: Y que se lo apunte. Dile que venga ella, por favor. Pues sí, sígueme diciendo.
0: Mire, señores, esta mañana, una tiene que levantarse bien puesta. Porque precisamente hablando de eso, esta mañana yo no he abierto todavía el negocio, dicho sea de paso, no soy yo quien abre, sino mi hijo.
1: Uh-huh.
0: Pero en la mañana.
1: No, está durmiendo.
0: En la mañana. No, usted sabe, a usted
1: no,
0: le consta,
1: no,
0: que
1: no
0: yo me despierto
1: casa,
0: temprano.
1: Mira,
0: no, usted no ha ido a mi casa. No. Pero.
2: Lo que pasa es que ella,
0: yo,
2: el hijo que abre el negocio.
0: Sí, claro.
2: Mientras ella pela los pollos.
0: Aquí. No, el pollo, allá no se pela pollo.
1: Y saca los aguacates.
0: Allá no se pela pollo.
1: Ella compra aguacate verde.
0: Ella se yo lo pelo.
1: Ella compra aguacate verde, entonces por la mañana hay que sacarlo, que estén buenos.
2: Ella lo tienta.
0: Allá todavía no se pela, pero si tengo que pelarlo, yo lo pelo. Yo no me paro a eso. A veces. Sí, está cariñosa.
2: Pero yo, el otro día yo vi una de que 15 pesos.
0: Sí, claro,
1: y a 2 por 25. Porque tú la tenías en la mano y que no, está bien, yo ahorita.
0: 15 pesos y 2 por 25. Sí, es así. Bueno,

0: les decía que yo no he abierto, tengo todavía la verja cerrada y la puerta corrediza, y se acerca a mí por la verja una ciudadana haitiana y me dice: mi amor, por favor, regálame un poco de agua. Le estoy hablando que eran las 7:45.
1: Espérate,
0: eran las 7:45 de la mañana. Pues yo digo, estoy buscando, estoy buscando un vaso desechable. Digo, déjame buscar un vaso para déjame regalar una botella de agua. Pero como la señora vi que no andaba, que no parecía en condición que tenía. Le digo, me dice: mi amor, dame dos botellitas de agua. Digo yo, ok. Vengo, cojo las dos botellitas de agua. Hola, señores, tomé pase esta mañana. Y cuando hace así, que me va a pasar el dinero, yo le paso la botellita de agua, ¿verdad? Dando y dando. Ah, pues me jaló la botellita de agua y me echó dos piedras en la mano.
1: Anda, palca.
0: Dos piedras en la mano y yo.
1: Y arrancó. Y
0: yo me quedé así como que, ¿en serio? Entonces, esas son cosas ya que a mí en lo particular, lamentablemente, por más que yo quiera ayudar y ser buena, es que es difícil.
1: Ahora.
0: Yo tiré loco por salir. Yo espera todo para que la muerte.
1: El que va a pedir agua a una casa ajena, el vaso sabe a de todo.
0: No, depende, porque hay
2: especialmente vaso. Especialmente a
0: huevo. No, depende.
1: Si va a donde Mayer, en el vaso que le dan,
0: usted se equivocó.
1: Si sabe a nevera.
2: Si lo huele, no se bebe el agua.
0: No, se
3: equivocó,
0: en mi casa no.
4: Este es un reporte en vivo con Iván Santana. Adelante.
5: Sí, gracias y buenas noches. La coalición multisectorial para la conservación de la cuenca de Río Iguamo efectuó la 12ª versión del Congreso Educativo Ambiental con el tema Río Iguamo 2030, Juventud, Innovación Industrial y Acción Climática para Transformar Comunidades, el cual se efectuó en un hotel de San Pedro de Macorís con la participación de representantes de los principales organismos gubernamentales de la provincia, empresas privadas, organizaciones ambientales y líderes comunitarios. La actividad contó con el respaldo del Ministerio de Medio Ambiente y Recursos Naturales y el Instituto de Derecho Ambiental de la República Dominicana. Esta actividad se consolida como uno de los principales espacios de intercambio de experiencias sobre gestión ambiental en la región este del país y fortalece las alianzas entre los sectores públicos, privados y sociales para impulsar soluciones innovadoras que contribuyan a la recuperación de los ecosistemas. Luego de la bendición de la actividad que estuvo a cargo del obispo de la diócesis de San Pedro de Macorís, Monseñor Santiago Rodríguez, el ingeniero Danilo Miñoso, presidente de la coalición Río Iguamo, al dar las palabras de bienvenida, dijo que Río Iguamo los une en un mismo propósito de construir un desarrollo donde la naturaleza y el progreso avancen de la mano. La directora ejecutiva de la coalición Río Iguamo y directora del Instituto de Derecho Ambiental de la República Dominicana, Cesarina Aquino, en sus palabras de motivación, destacó la importancia del Congreso y su objetivo. La coalición Río Iguamo le entregó el reconocimiento Mangle de Oro a la empresa Hildan, quienes se han distinguido por sus aportes en favor de la protección de los recursos naturales, el empoderamiento de las comunidades y el crecimiento de la provincia. Con esta nueva edición, la coalición Río Iguamo reafirma su compromiso de continuar impulsando proyectos de restauración ecológica, educación ambiental, conciencia ciudadana y acción climática, convencida de que la conservación de la cuenca constituye una responsabilidad compartida y un elemento fundamental para garantizar el bienestar de las presentes y futuras generaciones. Participaron en el evento ambiental Víctor Sufrón,

0: presidente del Comité de Cuenca de Río Iguamo, Santa Valdés, alcaldesa del municipio Ramón Santana, el intendente del Cuerpo de Bomberos de San Pedro de Macorís, Rubén Darío de la Cruz Martínez, así como representantes de medio ambiente y otras entidades. Sigan en sintonía con Kenneth Justiniano y su programa Rayo X a través de FM 103. Este fue un reporte en la voz de Iván Santana.
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2: Pero muy allá, date una menta aunque sea de guardia. Dile a tu prima que se ría, ve. Ay, no, tan igualita.
3: Yo pregunto. ¿Y por qué tú pones ese disco y mira para allí? No, yo pregunto, ¿por qué tú pones ese disco, esa canción y tú mira para ahí?
4: Ahí viene,
3: vamos a ver.
4: ¿Y qué era lo que decía la canción?
3: Pero ya, lamenta aunque sea de guardia.
5: No ponga cosa mala.
3: No, pero yo, ¿para qué tú pones ese disco?
5: No, eso está ahí.
3: No, espérate. Regularmente.
5: ¿Es una promoción del programa?
3: No, eso no. Eso bueno. No es ninguna promoción. Ese pedacito que bueno, tú pusiste. No, yo no lo ponga.
4: Cuidado.
3: No, porque yo quiero saber. Porque dice muchacha, o sea, femenina. ¿Cuántas femeninas hay aquí? Sí, pero. Sí, pero no, yo te pregunto a ti. A ti que te estoy preguntando.
4: No creo que seamos ponga.
3: Ya tú sabes, no lo ponga más.
4: No creo que seamos.
3: No lo ponga más. Sí, pero no lo ponga más. Señores, República Dominicana entra en la etapa más activa de la temporada ciclónica. Ay, sí. Te pregunté si quería más.
4: No. Está bien.
3: Bueno, esta semana el periodo de mayor actividad ciclónica comienza. Recuerdo que Junior decía, viene una fecha.
4: ¿Dónde
3: va a ser?
4: ¿Qué?
3: ¿Eh?
4: ¿La temporada ciclónica?
3: No.
4: ¿O en noviembre?
3: Noviembre.
4: Ah. Ay, Dios mío.
3: O sea, ya está noviembre. Primero de junio, el 30 de noviembre.
4: Cualquier cosa puede pasar.
3: Pero regularmente en esa fecha no pasa gran cosa.
6: No.
3: Rara vez, pero está dentro de las posibilidades.
6: Aquí hubo un tiempo que casi en diciembre llegó una cuestión de...
4: Yo no entiendo, porque ahora las lluvias del país se están reservando siempre para fin de año. ¿Es verdad?
3: Como y que no hace frío.
4: Y no hace frío. O sea, vamos a ponernos de acuerdo. Porque siempre las lluvias, la mayor, ya para fin de año, que eso está bien, que hay los nortes navideños, qué sé yo qué, pero
3: chale. Mira, la temporada ciclónica del Atlántico históricamente se concentra con mayor frecuencia en los sistemas entre mediados de agosto y mediados de octubre. Se marca como un escenario, el que le llaman fenómeno el Niño, ¿verdad?
4: El Niño,
3: que sí. El Niño tiene su historia, usted sabe más o menos la historia. No exactamente se llama así, pero se le llamó así por un acontecimiento que se vieron unos pescadores. Bueno, según el Instituto, las informaciones meteorológicas internacionales mantienen sus proyecciones de una temporada 2026 por debajo de lo normal en cuanto al número total de ciclones tropicales. El especialista del Instituto Dominicano de Meteorología, o sea, del INDOMET, llama a la población a no interpretar esta prevención como una reducción significativa del riesgo para la temporada ciclónica en el territorio dominicano. O sea, que se entienda que no va a haber ciclones ya en el país, porque se habla de que hay una baja en la cantidad de ciclones y huracanes que puede haber para el área del Atlántico. Según las informaciones, el Departamento de Investigación Meteorológica del INDOMET y... se habla del clima, ¿verdad? En ese sentido, de que se mantengan siempre con las alertas regulares que mantiene cada país y cada pueblo y cada uno como individuo, ¿verdad? Y los peligros que puede llevar este tipo de fenómenos en caso de entrar a territorio. Muchos de nosotros ya tenemos experiencia por edad. Otros más jóvenes no tienen experiencia, pero sí nosotros tenemos experiencia de lo que es un huracán y el daño que puede hacer en base a lo que nosotros inclusive tenemos en nuestros hogares. Ya, gracias a Dios que hay mucha casa con respecto a los ciclones que son hechas de concreto y puede que haya menos impacto en muchas de estas, pero sí, recuerden las inundaciones, los postes eléctricos, las planchas de zinc, entre otras cosas, los techos de zinc, que pueden afectar a gran cantidad de la población por donde pasen estos fenómenos, los letreros, los postes eléctricos, entre otras cosas.
6: Bueno, mi primera experiencia en cuanto a esos fenómenos,
3: sí,
6: fue cuando el huracán David.
3: Sí, así es, así es.
6: Esa fue mi primera, y después de ahí el YOR, que fueron de los duros, ¿verdad?
4: El YOR fue el primer fenómeno que yo realmente...
3: Sí, sí, porque estamos por etapas, cada quien tiene...
6: Por ejemplo, yo escuchaba gente más vieja que yo hablar de San Sedón, que yo no vivía.
3: Sí, mi abuela me hablaba de eso.
6: De San Sedón.
4: ¿Y de David?
6: David Lobillo.
3: Sí, ese me tocó a mí.
6: Y después de David, entonces vino la tormenta Frederick, que fue agua, agua, agua y agua. Que
3: imagínese usted.
6: Que hubo unos rumores de que el río Soco se metió.
3: Sí.
6: ¿Usted se acuerda?
3: Sí. Bueno, eso estamos hablando de los años del
6: 79.
3: Eso lo vivimos nosotros, que yo creo que en esa... Sí, esa vez nos tocó salir del hogar. Mi papá trabajaba en el correo y para allá fue que nos llevó.
6: Para el correo.
3: Para el correo. Y otras familias fueron allá porque esa área ahí se mantuvo seca. A pocos metros ya estaba relleno de agua y allí estaba totalmente seco.
6: Hay gente que a veces vive en casa vulnerable y le dicen, mire, salga, y no,
3: no quieren salir.
6: No salen.
3: Sí, es verdad.
6: Y hay gente que dice que no, que él aguanta eso ahí.
3: Bueno, de hecho, en ese tipo de situaciones, la policía y la defensa civil están obligados a sacar a esas personas.
6: A la fuerza.
3: Sí, a la fuerza. Eso
6: sí. No, sí, porque puede preservar la vida.
3: Correcto.
6: Eso es lo que se busca.
3: Hay decretos que obligan a que esas personas tengan que salir.
6: Y yo estoy de acuerdo.
3: Y protegen sus bienes, porque ese es el miedo.
6: Estoy de acuerdo con eso, porque el que se niega a salir no solamente está poniendo en riesgo su vida,
3: sí,
6: sino también a los demás.
3: Se me quedan ahí.
6: Si hay niños.
3: Sí.
6: Etcétera, etcétera.
3: Por donde vive Mayer y no se inunda.
4: No.
3: No, es bien alto ahí.
4: Sí.
3: Se da ventaja.

0: que tú tienes.
1: Correcto.
0: Sí.
1: No, sino la Dios de las
0: Pero
1: finanzas.
0: entonces todas las alimañas cogen para allá.
2: Ese es el problema, porque
0: Del
2: como
0: sector.
2: nos inundan,
0: Sí.
2: dicen, vámonos para arriba.
0: Sí. Y las hormigas.
1: Puede pasar. Mire, señores, este fin de semana, lamentablemente, nuestro merenguero José Virgilio Peña Suazo tuvo la lamentable pérdida de su esposa, quien en vida se llamó Ibelice Fabián. Ella tristemente perdió la batalla contra una enfermedad que ya hace tiempo, ¿no?, venía luchando. Recordamos también que hace pocos meses, uno de los nuestros también, merengueros típicos, Crispy, su esposa, su compañera de vida, tristemente falleció. Bueno, pues los restos de Ibelice Fabián fueron velados, este lunes están siendo velados en el Jardín Memorial. ¡Qué paz a su alma! ¿No?
0: Sí, señora, ustedes vieron, creo que sí, el video donde resultaron dos personas que chocaron en el malecón aquí, que fue una influencer.
1: Yarixa.
0: Sí,
1: sí,
0: una influencer y un motorista llamado Angel Crispin. Uh-huh. Bueno, aquí hay una situación donde un motor chocó con una persona de a pie. Entonces, se está buscando culpable de qué sucedió allí. Yo me imagino que si la joven que fue la que bajó la acera, ¿verdad?, hubiese muerto o queda mal herida, el motorista desaparece, no aparece por parte. Pues se va a desaparecer, como pasa siempre.
1: Correcto.
0: Entonces, en este caso, él está pidiendo que aparezca la persona que lo chocó, porque él tiene una herida en la frente. ¿Y ella entonces con qué chocó le dio? ¿Con una puerta de hierro?
1: Ellos chocaron.
0: Cara con cara.
1: Cara con cara.
0: Es más, ellos hasta se besaron.
1: Ellos también tienen un ojo abollado.
0: Un fifí tiene ella, sí. Sí,
1: sí. Ellos también tienen
0: Pero
1: un
0: ellos
1: ojo abollado.
0: Prácticamente se besaron, según.
1: Mira, Yarix es una influencer, una chica muy carismática de
0: sí.
1: aquí de San Pedro de Macorís, bastante talentosa. Ella se dedica principalmente a hacer las publicaciones. Increíblemente, reitero, talentosa. Y sí, yo creo que todo se ha hecho viral. Mire, anteriormente yo creo que Yarix nada más se conocía a nivel local.
0: Sí.
1: Aquí
0: ella tiene una dinámica de
1: sí,
0: algunos
1: no, es
0: locales
1: muy talentosa, correcto.
0: De algunos locales sí, hacerle publicidad
1: sí.
0: a algunos locales comerciales.
2: Yo vi la versión de los dos.
0: Uh-huh. Uh-huh. Pero tuviste la original primero.
2: Y difiere uno del otro.
0: Uh-huh. Pero tuviste la versión primera, la original, del
1: el choque.
0: Choque.
1: Porque sí. ella misma fue la primera sí. dichosa de paso en que
2: Pero que ella dice que sí. estaba en el parqueo.
0: ¿El qué?
2: Que ella estaba en el parqueo.
1: No, porque ahí se ve incluso.
0: No, ya no está en
2: su declaración que ella hace.
1: No,
2: entonces,
1: que ahí se ve que no.
2: Bueno, pero
0: el video lo publicó,
2: dice.
0: Pero el video lo publicó ella.
1: El primero.
0: Ella
1: sí.
0: estaba bajando, ella bajó.
1: La acera. Sí.
0: Como pasa regularmente, que uno después que baja hay que mira.
1: Correcto.
0: Entonces ella bajó, sí. parece también que ella estaba huyendo a las olas del mar, porque ella corrió, y ahí cuando ella miró, ya el motor estaba arriba.
2: Exacto.
0: O sea que ella no estaba en ningún parqueo.
2: No.
0: Diga
2: no.
0: usted.
2: Entonces, ¿qué sucede? Que el joven, él habló al público y
0: sí.
2: dijo. O sea, dio la cara, enfrentó la situación.
0: Sí, sí, sí.
2: Entonces, ¿qué sucede? Que a veces en accidentes siempre estamos buscando a un culpable. Siempre se está buscando quién tenía la razón o quién no la tiene.
0: A él lo pullaron, se puede sacar algo ahí. Porque hasta eso se hace.
2: Sí.
0: Bueno, van 3 días desde que sucedió el accidente y todavía no ha habido respuesta entre los dos ponerse de acuerdo.
1: Están esperando que se le baje el asunto para.
0: No, porque antes de que se, según el médico legista,
1: según
0: el médico legista, en los dos
1: ¿verdad?
0: Casos, el médico
1: certificado ya.
0: El médico legista en los dos casos podrá determinar en qué tiempo puede bajar el golpe. Porque todo eso se vería. Bueno, vamos a esperar a ver cómo termina esto, pero sucede, como dijo Junior, que hemos visto las dos versiones de este acontecimiento, a ver en qué queda eso.

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0: 7:46. Caramba, vivir de chiste. Usted ha vivido del cuento.
1: Del cuento, vivir del cuento.
0: Vivir del cuento.
1: El que vive del cuento normalmente es vago. Sí, es vago. Y fulano, ahí viviendo del cuento.
0: Esos son los que viven en la casa, que no hacen nada.
1: No hacen nada. Esos siempre están en la casa, todo el tiempo.
0: ¿Y fulano, está ahí acostado?
1: Sí.
0: Y fulano, está ahí adentro.
1: Búscalo ahí en la esquina.
0: Sí, o en la esquina ya. Tú lo vas a buscar a la casa. Mira, yo lo vine a buscar para ver si me hacía una chiripa en la casa. Ve, búscalo ahí en la esquina.
1: Sí.
0: Entonces está en la esquina con tres tigres sin camisa.
2: Pero es un vago.
1: Pero cuando tú lo vas a buscar para hacer una chiripa a ese que vive del cuento, él te pone, te hace muchas preguntas.
0: Sí.
1: A ver si le conviene.
0: ¿Qué es lo que hay que hacer?
1: Ajá.
0: No, es allí a recoger una vaina. ¿A recoger qué?
1: Sí.
0: Porque
1: una gravillita.
0: El vago siempre dice que tiene un problema en la cintura.
2: Sí.
0: Siempre tiene que le duele, que los riñones. ¿Y quién te dio ese diagnóstico? No, que los riñones, ¿qué? Pero ¿quién te dio el diagnóstico?
1: Que me duele.
0: Que me duele esa vaina, yo no puedo cargar nada. Ya, ya.
2: Un viento, mira, sí, yo tengo un viento.
0: No es para que me vaya a buscar un tanque de gas y una cosa. Para que lo cargue, porque yo no puedo hacer fuerza. ¿De cuántas libras? Porque no tiene un tanque de gas que él lo botó por eso.
2: ¿De 100?
1: Sí. Oye, mira, ese tanque de 100 no es cómodo.
0: Sí.
1: Entonces dime tú, ¿qué recurso tengo yo para un tanque de 100?
0: ¿Cuánto coge?
1: Como 3,000 pesos.
2: Un hombre que lo que ha hecho un manguerazo.
0: Pero duró un año con ese gas.
1: ¿Eh? Oh, pero sí, dura mucho.
0: Dura mucho, pero, ahora, pero sí, pero no.
1: Lo duro es que tú tengas un tanque de gas de esos de 100. Entonces tú dices, que déjame yo llenarlo para yo salir, aunque sea 6 meses, salir de esto. Y entonces se te pincha.
0: Anda para el carajo. Ese tanque no sirve, ya después que está lleno.
1: Después
2: no,
1: que
2: pero
1: está
2: yo
1: lleno.
2: Tengo como que en ninguna parte, a menos que no sea, que no haya un negocio o algo así, deberían de tener ese.
0: Ese era el tanque, ese era el tanque.
2: Para la residencia.
0: Ese era el tanque que
2: yo
0: usaba en la
2: que
0: residencia.
2: En mi casa había uno.
0: Sepa.
1: Sí.
0: La residencia era el tanque que usaba.
1: Yo, inclusive, yo llegué a ver casas que tenían 2 de 100.
0: Sí, eso de que de 50 y 25,
1: no,
0: eso no se usaba.
1: No.
0: Eso pequeño de 25 se usa más los negocios que hay en las calles.
1: Sí, lo.

0: Los negocios que son móviles.
1: Frituritas y vainas de esos pequeños, así que. Y cuando se puso de moda el usar, cómprame 100 pesos, 200 pesos en ese tiempo. 200 pesos de gas. Sí, antes se usaba así, cuando estaba inclusive escaso el gas.
0: Pero tú dices antes, pero el otro día.
1: Junior, yo sé que hay gente que todavía, Giancarlo todavía es así.
0: 100 pesos de gas, échame 100 pesos de gas.
1: Eso hace que...
0: el otro día.
1: No, sí. Hace así.
0: El otro día yo...
1: Pero no se gasta más poniendo la manguera y quitándola. Cuando la quitan...
0: Lo que sucede es que hay gente que se le termina el gas y tú sabes, hemos hablado del dinero y muchas veces hemos dicho que es circunstancial, ¿verdad?
1: Ok, usted confía en los motoristas. Bueno. Por ejemplo, dice McDonald's, búscame 500 pesos de gas.
0: No, tú sabes que son 4 que te van a echar.
2: Ay, Dios.
0: 4.
2: Sí, pero hay gente también que quieren que el gas le rinde y le dice, di no, que no, le no, pasan pues. 500 y le dice, toma y cóbrate el pasaje.
1: No, no.
2: Con 500.
1: No, porque tú le dices lo que tú quieres.
2: Con 500.
1: ¿Cuánto cuesta? ¿Cuánto cuesta el pasaje? Pues sale más caro, yo creo, el pasaje.
0: El pasaje sale.
1: Sale más caro que.
0: Sale por 200 pesos.
1: Oh, pero ven acá, sale más caro. ¿Qué te va a echar? 300 pesos.
2: Por eso.
1: No, pues tú tienes que calcular qué es lo que le toca a la persona. Y sobre eso él se echa
2: hay
1: 200
2: así,
1: nada más.
2: Sí, hay gente así que dicen, Tommy, cóbrate el pasaje.
1: Acá tú vende gas.
2: No.
1: ¿Y por qué tú estás defendiendo?
2: No, yo no estoy defendiendo. Yo estoy diciendo porque yo sé que es así. Mira, hay personas que tienen 500 pesos y quieren pagar el motoconcho y que le echen gas.
1: 300 pesos.
0: A mí
1: pesos.
0: Me pasó una situación una pero, vez.
2: Y quiere que le rinda. Porque tal vez usted no tiene más, pero quiere que le rinda.
3: Va a un motorista. Me lo mandan a echar 600 pesos
1: de gas.
3: ¿Y de cuánto se?
1: Está bien. ¿Y cuánto le toca a ellos? Si sí, le dan 600 más 200.
3: No, le dan a veces 1.5.
1: Aparte de los 600 pesos.
3: Sí.
0: 3.5. Ellos recogen 3.5.
1: Se liquida.
3: No, yo no lo niego. Yo doy mi corchetita a veces.
1: No, no, a veces no, todos los días.
3: Eso, no, todos los días.
1: Todos los días. Yo todos te veo días, todos los días ahí.
3: Pues yo gano dinero.
1: ¿Tú no ves?
2: Y cuando te mandan a echar gas, tú lo echas
1: no,
2: completo, chamo.
3: Yo, ¿cómo es?
2: Pero yo entiendo que la mayoría.
3: Hay un disco que dice que ya pierde más.
1: Ey, y te dan una factura.
3: No, yo le digo al bombero,
1: dame
3: una factura.
1: Ahora, ok.
2: A eso iba. Yo digo, yo me imagino bomberos, que las envasadoras todas deben de tener.
1: Ellos te dan si tú quieres. Si tú quieres, te dan una factura.
0: Si tú quieres,
1: te dan una factura.
0: Todo negocio tiene que.
2: Claro.
1: Yo tengo un pantalón de eso para dormir.
0: Mira, ¿eh? ¿Sabes qué? A mí me ocurrió una vez un percance con una vecina.
1: Sí.
0: Ella me dijo que le hiciera el favor de. Ay. De echarle...
1: De comprarle un gas.
0: Un gas.
1: Sí. Ah, venga, yo voy.
0: Fui y se lo busqué. Entonces, ¿qué sucede? Que a los no muchos días, el gas se le fue.
1: Está pinchado.
0: Y entonces, ella...
1: Te acusó.
0: Como que dijo, como que, qué raro, qué sé yo. Qué
2: bueno, tú me ves acusar, Junior, pero hasta yo que sea que te mande echar una
0: sí,
2: cantidad
0: espera,
2: de gas, a los dos o tres días se me vaya, yo pensé que tú te lo robaste, los cuartos y que no lo echaste.
0: Espérate que tú eres
2: y
0: muy...
2: Y tú me acusas.
0: Tú eres muy rápida.
1: Ah, bueno. Entonces me dan la razón, entonces.
0: Ella es rápida, por eso que le han dado su a golpear.
2: Jamás,
0: por
2: nunca.
0: Eso. Pues sí, entonces, llegó el esposo y le dijo, pero acuérdate que yo te dije que no le echara a ese tanque, que ese tanque tiene problemas.
1: Pero ella ya te acusó.
0: Ya me acusó, entonces sí. Me sentí mal. Porque a veces uno, por
2: ¿y
0: hacerle...
2: ¿Y tú le hiciste el favor?
0: Sí, por hacerle un favor a una persona, muchas veces tú lo que queda es envuelto en una situación deshonrosa. Y a mí no me gusta como que nadie se esté pensando cosas iguales.
1: Mire, el favor con dinero no debe hacerse.
0: ¿El favor?
1: Con dinero. Haz el favor, págame la luz.
0: Ah.
1: Haz el favor, págame esto. Haz el favor, cómprame aquello. Si, por ejemplo, Bayer me dice, Kenneth, haz el favor, tú puedes comprarme un galón de aceite, un ejemplo, y traérmelo. Sí, yo te lo compro, te lo llevo y te llevo tu factura. Y tú me pagas después. Porque cuando viene a ver, mira, costó algo más, se me quedó la factura, no te la traje, y ya por ahí puede venir una duda.
2: Sí,
1: y
2: pero...
1: más con gente como Mayelin, que siempre está dudando de la gente.
2: No.
0: Revisa la cartera.
1: Lo primero que ella dijo.
2: Ese es el asunto.
1: Lo primero que ella dijo fue a que no trae ninguna vuelta nada.
0: Oye, revisa la
2: cartera. ¡Ey! ¡Cuidado con eso!
0: Ahí está su factura.
2: No, usted está mal, déjese de eso.
1: Lo que pasa es que tú tienes precedentes, dice ella.
2: Mira,
0: yo la maté legal.
1: Tú la mataste legal.
0: Fue legal que yo la maté esa vez.
2: Ahora me sorprendí todo.
0: Yo le dije a ella, oye lo que yo le dije, no te voy a devolver nada. Yo, responsablemente.
2: Mire, Yo he visto personas.

0: Que son excesivamente confianzudos, porque yo no sé, por más que, vaina, por más que yo no sé, pero es que es como usted dice, como que con dinero, yo que soy yo, cuando estoy contando mi dinero lo cuento 3 veces, no vaya yo a robarme 100. Entonces, hay personas que yo veo que son tan confianzudas que inclusive envían hasta motoconcha hacerle depósito de 50,000 y 100,000 pesos. Y hacerle, sí, yo conozco personas que tienen motoconcha. Yo no le estoy, no, porque yo no estoy dando datos específicos. Estoy diciendo que yo sé de personas que más,
1: eso depende.
0: Que tienen su motoconcho de confianza.
1: Claro.
2: No, por empleados, acá,
0: que le hacen depósitos. Pero yo te voy,
1: pero yo te voy a poner un ejemplo. Y cuando tú le confías a un motoconcho la seguridad de tu hija.
0: Sí.
1: No vale más que en 50,000 pesos. Entonces, claro. No
2: pero en el caso del dinero es más vulnerable.
0: No, pero es que, claro.
2: En el caso del dinero es más vulnerable.
1: Sí, pero el riesgo es más peligroso.
2: No lo veo tan así.
1: Yo
2: no lo veo tan así. Porque el dinero es más tentador, es la palabra. El dinero es más tentador que cualquier cosa.
0: Se lo dice el chabuco.
2: Sí, es más tentador el dinero. No es que debe ser, pero hay gente que tienen su confianza, inclusive. Hay gente que tienen dos empleados, uno para llevar chin y otro para llevar mucho.
1: Sí.
0: ¿Es verdad?
2: Sí.
1: Ahora hay muchos empleados que se han liquidado.
2: Claro.
1: Se han liquidado.
2: Sí. Yo te diría, yo tengo
1: un delivery se liquidó.
2: Yo tengo un colmado de confianza, a eso voy. Y yo digo, fulano, pero yo mandé al delivery que no tenía menudo y lo mandé hace como 2 horas. ¿Cuánto tú le diste? Yo le di 1,000 pesos para cobrar la cuenta. Me dijo, ¿quiénes se liquidó entonces? Porque él no ha vuelto por aquí. Claro, yo no perdí el dinero, porque el colmado es responsable de ese dinero, porque yo, el asistente es él, ¿verdad?
1: Cogió María Montes,
2: compañero. Se liquidó el muchacho. Y yo le pregunto a él en ocasión, me dice, yo he tenido 2, 3 que se han liquidado, que no vuelven más, porque los colmados tienen una característica, yo no sé si tú lo sabes, que cada vez que salen, ellos le dan el dinero, la mercancía y la vuelta. O sea, cuando ellos vuelven, entonces pagan.
1: Para cuadrar.
2: Para cuadrar. Sí. Entonces, a ellos le dan un dinero para el cuadro, ¿verdad? Entonces, ahí se liquidan.
1: Se liquidan.
0: Eso ha pasado con los cobradores de guagua antes que se iban con la.
1: Ah, sí, se
0: tiraban.
1: Se tiraban.
2: Yo no conocía eso.
0: Sí, claro. Sí, habían casos así de los cobradores de guagua.
2: Sí, que iban, cuando ya pasaban las 5 de la tarde, ya estaba todo el dinero ahí.
0: Claro.
1: Sí, cuando ya ellos tenían un dinerito.
2: Pero esos son cobradores desconocidos, entonces.
1: A veces eran conocidos, sí. Pero vagamundo.
0: Decían que fulano no me va a hacer eso. Fulano no me va a denunciar. Vagamundo.
2: Mira, yo te tengo un delivery para el negocio.
0: No, todavía ya no.
2: Sí, si tú lo pones, sí.
0: No, sí, pero es que no.
2: Mire, si usted lo pone, va a tener problemas. No va a tener abato.
1: Pero dime tú. Una gente va y compra.
0: El asunto con la delivery es que usted 25, manda a comprar 15 pesos de cebolla y quiere que se lo lleven.
1: 25.
2: No, pues eso tiene un
1: 25 limite. De cilantrico. Y 2 naranjas.
2: No, eso tiene un límite. A menos que sean de mucha confianza y un cliente fijo que te compre diario, tú le vendes de 100 pesos para arriba. Y dice, mira, me faltó un producto de una cosa, mante, te lo llevan, pero eso depende. Hasta el dueño va y te lo lleva.
0: Sí, claro.
2: Pero eso depende del tipo de cliente que sea. Exacto. Si un cliente fijo y eso. Por ejemplo, en el caso tuyo, tú dices, bueno, el mínimo son tanto. Uh-huh. Porque es un mínimo. Uh-huh. Y yo entiendo que el pago del delivery es 1% de ese precio. Se supone que por viaje el delivery se gana 10 pesos, 5, dependiendo de cada viaje.
0: No, y, o sea, en el negocio, aparte de la propina que le dan y su sueldo.
2: A veces le dan su propina, no, eso no es sueldo, no hay sueldo. Eso es por viaje, se ganan un dinero.
0: Es verdad.
1: Sí, sí.
0: Yo pensaba que
1: hay gente que le tiene prohibido a los delivery, de la puerta para atrás.
2: Sí, porque el delivery se supone que tú debes recibirlo allá afuera.
1: Sí, pero.
2: No pueden entrar.
1: A veces, por ejemplo, los botellones de agua.
2: Uh-huh. Sí, pero es un tigreaje de ellos para no cargar, tú estás loco. No, me prohibieron que entrara. Y es verdad, sí está bien.
1: Yo creo que sí, que es lo correcto.
2: Sí, es lo correcto.
1: Fíjense qué sucede. En la vida pasan muchas cosas. Cuando viene a ver, se desaparece algo y el delivery va a cargar con la.
2: A ayer le gustaba pedir botellones de agua en pantaloncitos cortos, por ejemplo.
1: En bata.
2: Y que te lo lleven hasta allá adentro.
1: En bata.
2: Tráemelo para acá.
1: Sí. ¿Mm?
0: Nada de eso.
2: Nada de eso.
0: Mira, pero entonces no. Hay veces que uno tiene que mandar a un motoconcho a comprar el gas, como estábamos haciendo mención anteriormente.
2: Sí. Más temprano. Ya, eso es motoconcho.
0: Pero
2: ya.
0: Los motoconchos, uno no le puede.